0: quien cumplirá su propósito para mí. Él mandará ayuda del cielo para rescatarme y avergonzará a los que me persiguen. Mi Dios enviará su amor inagotable y su fidelidad. Me rodean leones feroces que con avidez devoran a sus presas humanas. Sus dientes penetran como lanzas y flechas, y sus lenguas cortan como espadas. Exaltado seas, oh Dios, por encima de los cielos más altos. Que tu gloria brille sobre toda la tierra.
1: El primer libro de Samuel, capítulo 3.
2: Mientras tanto, el niño Samuel servía al Señor ayudando a Elí. Ahora bien, en esos días los mensajes del Señor eran muy escasos y las visiones eran poco comunes. Una noche, Elí, que para entonces estaba casi ciego, ya se había acostado. La lámpara de Dios aún no se había apagado y Samuel estaba dormido en el tabernáculo cerca del arca de Dios. De pronto, el Señor llamó.
3: ¡Samuel!
4: Sí, ¿qué quiere?
2: Se levantó y corrió hasta donde estaba Elí.
4: Aquí estoy. ¿Me llamó usted?
5: Yo no te llamé. Vuelve a la cama.
2: Entonces, Samuel se volvió a acostar. Luego, el Señor volvió a llamar.
3: ¡Samuel!
2: Nuevamente, Samuel se levantó y fue a donde estaba Elí.
4: Aquí estoy. ¿Me llamó usted?
5: Yo no te llamé, hijo mío. Vuelve a la cama.
2: Samuel todavía no conocía al Señor porque nunca antes había recibido un mensaje de él. Así que el Señor llamó por tercera vez. Y una vez más, Samuel se levantó y fue a donde estaba Elí.
4: Aquí estoy. ¿Me llamó usted?
2: En ese momento, Elí se dio cuenta de que era el Señor quien llamaba al niño. Entonces le dijo a Samuel:
5: Ve y acuéstate de nuevo. Y si alguien vuelve a llamarte, di: Habla, Señor, que tu siervo escucha.
2: Así que Samuel volvió a su cama, y el Señor vino y llamó igual que antes.
3: ¡Samuel! ¡Samuel!
2: Y Samuel respondió:
4: Habla, que tu siervo escucha.
2: Entonces el Señor le dijo a Samuel:
6: Estoy por hacer algo espantoso en Israel. Llevaré a cabo todas mis amenazas contra Elí y su familia, de principio a fin. Le advertí que viene juicio sobre su familia para siempre, porque sus hijos blasfeman a Dios y él no los ha disciplinado. Por eso, juré que los pecados de Elí y los de sus hijos jamás serán perdonados, ni por medio de sacrificios ni ofrendas.
2: Entonces, Samuel se quedó en la cama hasta la mañana. Luego se levantó y abrió las puertas del tabernáculo, como de costumbre. Tenía miedo de contarle a Elí lo que el Señor le había dicho. Pero Elí lo llamó.
5: Samuel, hijo mío.
4: Aquí estoy.
5: ¿Qué te dijo el Señor? Dímelo todo. Y que el Señor te castigue y aún te mate si me ocultas algo.
2: Entonces Samuel le contó todo a Elí. No le ocultó nada.
5: Es la voluntad del Señor. Que él haga lo que mejor le parezca.
2: El Señor estaba con Samuel mientras crecía, y todo lo que Samuel decía se cumplía. Entonces, todo Israel, desde Dan en el norte hasta Berseba en el sur, supo que Samuel había sido confirmado como profeta del Señor. El Señor siguió apareciéndose en Silo y le daba mensajes a Samuel allí en el tabernáculo.
1: El primer libro de Samuel, capítulo 4.
2: Y las palabras de Samuel llegaban a todo el pueblo de Israel. En aquel tiempo, Israel estaba en guerra con los filisteos. El ejército israelita acampaba cerca de Ebenezer y los filisteos estaban en Afec. Los filisteos atacaron al ejército de Israel y lo derrotaron matando a 4,000 hombres. Terminada la batalla, las tropas se retiraron a su campamento y los ancianos de Israel se preguntaban:
7: ¿Por qué permitió el Señor?
8: El Señor que los filisteos nos derrotaran?
2: Después dijeron:
8: Traigamos de Silo el arca del pacto del Señor.
7: Si la llevamos con nosotros a la batalla, nos salvará de nuestros enemigos.
2: Así que enviaron hombres a Silo para que trajeran el arca del pacto del Señor de los ejércitos celestiales, quien está entronizado entre los querubines. Los hijos de Elí, Ofni y Finés, también estaban allí con el arca del pacto de Dios. Cuando los israelitas vieron que el arca del pacto del Señor llegaba al campamento, su grito de alegría fue tan fuerte que hizo temblar la tierra.
9: ¿Qué está pasando?
10: ¿Qué estará pasando?
2: Se preguntaron los filisteos.
9: ¿Qué es todo ese griterío en el campamento de los hebreos?
2: Cuando les dijeron que era porque el arca del Señor había llegado al campamento, entraron en pánico.
9: ¡Los dioses han llegado a su campamento! ¡Esto es un desastre!
10: ¡Esto es un desastre!
9: ¡Nunca antes nos hemos enfrentado a algo así! ¡Socorro!
10: ¡Socorro! ¡Socorro! ¿De quién podrá librarnos de los dioses poderosos de Israel?
11: ¡Son los mismos dioses que destruyeron a los egipcios con plagas cuando Israel estaba en el desierto!
12: ¡Filisteos! ¡Peleen como nunca antes! ¡Si no lo hacen, seremos esclavos de los hebreos así como ellos han sido esclavos nuestros! ¡Peleen como hombres!
9: ¡Peleen como hombres!
10: ¡Peleen como hombres!
2: Así que los filisteos pelearon con desesperación y de nuevo derrotaron a Israel. La matanza fue grande. Ese día murieron 30,000 soldados israelitas. Los sobrevivientes dieron la vuelta y huyeron, cada uno a su carpa. Entonces, los filisteos capturaron el arca de Dios y mataron a Ofni y a Finés, los dos hijos de Elí. Un hombre de la tribu de Benjamín corrió desde el campo de batalla y más tarde ese mismo día llegó a Silo. Había rasgado su ropa y echado polvo sobre su cabeza en señal de dolor. Elí esperaba junto al camino para oír noticias de la batalla, pues estaba tan preocupado por la seguridad del arca de Dios que le temblaba el corazón. Cuando llegó el mensajero y contó lo que había sucedido, un clamor resonó por todo el pueblo.
13: ¿Eh? ¿A qué se debe todo ese ruido?
2: Entonces, el mensajero corrió a donde estaba Elí, quien tenía 98 años de edad y ya estaba ciego, y le dijo:
14: Acabo de llegar del campo de batalla. Estuve allí hoy mismo.
13: ¿Qué pasó, hijo mío?
14: Israel fue derrotado por los filisteos. Masacraron a la gente. También mataron a sus dos hijos, Ofni y Finés, y capturaron el arca de Dios.
2: Cuando el mensajero mencionó lo que había sucedido al arca de Dios, Elí cayó de espaldas de su asiento junto a la puerta. Se quebró la nuca y murió, porque era viejo y demasiado gordo. Durante 40 años había sido el juez de Israel. La nuera de Elí, esposa de Finés, estaba embarazada y próxima a dar a luz. Cuando se enteró de que habían capturado el arca de Dios y que su suegro y su esposo habían muerto, entró en trabajo de parto y dio a luz. Ella murió después del parto, pero antes de que muriera, las parteras trataron de animarla.
15: No tengas miedo.
16: No tengas miedo.
15: ¡Tienes un varón!
2: Pero ella no contestó ni les prestó atención. Al niño le puso por nombre Icabod, que significa ¿dónde está la gloria? Porque dijo, la gloria de Israel se ha ido. Le puso ese nombre porque el arca de Dios había sido capturada y porque murieron su suegro y su esposo. Y luego dijo:
4: la gloria se ha ido de Israel, porque el arca de Dios ha sido capturada.
1: El primer libro de Samuel, capítulo 5.
2: Después de que los filisteos capturaran el arca de Dios, la llevaron del campo de batalla de Ebenezer hasta la ciudad de Asdod. Llevaron el arca de Dios al templo del dios Dagón y la pusieron junto a una estatua de Dagón. Pero cuando los ciudadanos de Asdod fueron a verla a la mañana siguiente, la estatua de Dagón había caído boca abajo delante del arca del Señor. Así que levantaron a Dagón y nuevamente lo colocaron en su lugar. Pero temprano al día siguiente sucedió lo mismo. De nuevo Dagón había caído boca abajo frente al arca del Señor. Esta vez, su cabeza y sus manos se habían quebrado y estaban a la entrada. Solo el tronco de su cuerpo quedó intacto. Por eso, hasta el día de hoy, ni los sacerdotes de Dagón, ni nadie más que entra al templo de Dagón en Asdod, pisan el umbral. Entonces, la mano dura del Señor hirió a la gente de Asdod y de las aldeas cercanas con una plaga de tumores. Cuando el pueblo se dio cuenta de lo que sucedía, exclamó:
10: ¡no podemos quedarnos con el arca del Dios de Israel!
12: ¡Ni un minuto más!
10: ¡Ni un minuto más! ¡Él está en contra de nosotros! ¡Todos seremos destruidos junto con Dagón, nuestro dios!
2: De modo que convocaron a los gobernantes de las ciudades filisteas y les preguntaron:
10: ¿qué debemos hacer?
12: ¿Qué debemos hacer con el arca del Dios de Israel?
10: ¡El arca del Dios de Israel!
12: ¡El arca del Dios de Israel!
2: Los gobernantes deliberaron y contestaron:
16: ¡trasládenla!
9: ¡Trasládenla a la ciudad de Gat!
2: Así que trasladaron el arca del Dios de Israel a Gat. Pero cuando el arca llegó a Gat, la mano dura del Señor cayó sobre sus hombres, jóvenes y mayores. Los hirió con una plaga de tumores y hubo gran pánico. Entonces enviaron el arca de Dios a la ciudad de Ecrón. Pero cuando los habitantes de Ecrón vieron que se acercaba, clamaron:
10: ¡traen el arca del Dios de Israel a nuestra ciudad para matarnos a nosotros también!
2: Entonces, el pueblo volvió a llamar a los gobernantes filisteos y les suplicó:
10: ¡por favor!
12: ¡Por favor!
10: ¡Por favor! ¡Regresen el arca del Dios de Israel a su propio país o nos matará a todos! ¡Matará a todos!
2: Pues ya había comenzado la plaga mortal enviada por Dios y un gran temor se apoderaba del pueblo. Los que no morían sufrían de tumores y el clamor del pueblo ascendió al cielo.
1: Los Hechos de los Apóstoles, capítulo 7, versículos 1 al 29.
17: Entonces el sumo sacerdote le preguntó a Esteban:
18: ¿son ciertas esas acusaciones?
17: Esteban dio la siguiente respuesta:
19: hermanos y padres, escúchenme. Nuestro glorioso Dios se le apareció a nuestro antepasado Abraham en Mesopotamia, antes de que él se estableciera en Harán. Dios le dijo: deja tu patria y a tus parientes y entra en la tierra que yo te mostraré. Entonces Abraham salió del territorio de los caldeos y vivió en Harán hasta que su padre murió. Después Dios lo trajo hasta aquí, a la tierra donde ustedes viven ahora. Sin embargo, Dios no le dio ninguna herencia aquí, ni siquiera un metro cuadrado de tierra. Pero Dios sí le prometió que algún día toda la tierra les pertenecería a Abraham y a sus descendientes, aun cuando él todavía no tenía hijos. Dios también le dijo que sus descendientes vivirían en una tierra extranjera, donde serían oprimidos como esclavos durante 400 años. Pero yo castigaré a la nación que los esclavice, dijo Dios. Y al final saldrán de allí y me adorarán en este lugar. En aquel entonces, Dios también le dio a Abraham el pacto de la circuncisión. Así que cuando nació su hijo Isaac, Abraham lo circuncidó al octavo día. Y esa práctica continuó cuando Isaac fue padre de Jacob y cuando Jacob fue padre de los 12 patriarcas de la nación israelita. Estos patriarcas tuvieron envidia de su hermano José y lo vendieron para que fuera esclavo en Egipto. Pero Dios estaba con él y lo rescató de todas sus dificultades. Y Dios le mostró su favor ante el faraón, el rey de Egipto. Dios también le dio a José una sabiduría fuera de lo común, de manera que el faraón lo nombró gobernador de todo Egipto y lo puso a cargo del palacio. Entonces un hambre azotó a Egipto y a Canaán. Hubo mucho sufrimiento y nuestros antepasados se quedaron sin alimento. Jacob oyó que aún había grano en Egipto, por lo que envió a sus hijos, nuestros antepasados, a comprar un poco. La segunda vez que fueron, José reveló su identidad a sus hermanos y se los presentó al faraón. Después José mandó a buscar a su padre, Jacob, y a todos sus parientes para que los llevaran a Egipto, 75 personas en total. De modo que Jacob fue a Egipto, murió allí, al igual que nuestros antepasados. Sus cuerpos fueron llevados a Siquem, donde fueron enterrados en la tumba que Abraham les había comprado a los hijos de Hamor, en Siquem, a un determinado precio. A medida que se acercaba el tiempo en que Dios cumpliría su promesa a Abraham, el número de nuestro pueblo en Egipto aumentó considerablemente. Pero luego ascendió un nuevo rey al trono de Egipto, quien no sabía nada de José. Este rey explotó a nuestro pueblo y lo oprimió, y forzó a los padres a que abandonaran sus recién nacidos para que murieran. En esos días nació Moisés, un hermoso niño a los ojos de Dios. Sus padres lo cuidaron en casa durante 3 meses. Cuando tuvieron que abandonarlo, la hija del faraón lo adoptó y lo crió como su propio hijo. A Moisés le enseñaron toda la sabiduría de los egipcios, y era poderoso tanto en palabras como en acciones. Cierto día, cuando Moisés tenía 40 años, decidió visitar a sus parientes, el pueblo de Israel. Vio que un egipcio maltrataba a un israelita. Entonces Moisés salió en defensa del hombre y mató al egipcio para vengarlo. Moisés supuso que sus compatriotas israelitas se darían cuenta de que Dios lo había enviado para rescatarlos. Pero no fue así. Al día siguiente, los visitó de nuevo y vio que 2 hombres de Israel estaban peleando. Trató de ser un pacificador y les dijo: «Señores, ustedes son hermanos. ¿Por qué se están peleando?» Pero el hombre que era culpable empujó a Moisés. «¿Quién te puso como gobernante y juez sobre nosotros?» le preguntó. «¿Me vas a matar como mataste ayer al egipcio?» Cuando Moisés oyó eso, huyó del país y vivió como extranjero en la tierra de Madián. Allí nacieron sus 2 hijos.
16: Hasta aquí fue la lectura de hoy. Esperamos que la palabra de Dios haya cobrado vida en tu corazón.
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0: por nada estéis afanosos, sino sean conocidas vuestras peticiones delante de Dios en toda oración y ruego con acción de gracias. Y la paz de Dios, que sobrepasa todo entendimiento, guardará vuestros corazones y vuestros pensamientos en Cristo Jesús. Filipenses 4, 6 y 7. Animándole a confiar en las promesas de nuestro Dios si le seguimos.
1: Hola, les habla Ingrid Rosario y quisiera enviar un saludo y también decir felicidades a ti, madre, por este día. A todos ustedes, las madres en el mundo, gracias por lo que hacen por sus hijos, gracias por lo que hacen por nosotros, por entregarnos su amor y su cariño. Que el Señor los bendiga y felicidades otra vez.

0: Cuando pienso en mi mamá, pienso en mi mejor amiga, mi cómplice. Y sí, también en la persona con la que más peleo. Porque seamos honestos, tenemos nuestros momentos. Pero al ratito ya estamos riéndonos como si nada. Es la primera a la que llamo para todo, aunque ya sé que me va a decir, te lo dije. Y la verdad, no la cambiaría por nada en el mundo. Hoy, si tienes a tu mami, tómate un momento para decirle cuánto la amas, abrázala. Y mami, te quiero. Gracias. Soy Ivy Zamora, de Alcance a la Comunidad, de KHCB.
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2: En el Salmo 87, un hijo de Coré escribió acerca de Jerusalén, que con frecuencia se conoce como la Ciudad Santa. El corazón de este hombre estaba lleno de alabanza al escribir lo siguiente.
3: Su cimiento está en el Monte Santo. Ama Jehová las puertas de Sion más que todas las moradas de Jacob. Cosas gloriosas se han dicho de ti, ciudad de Dios.
2: Algunos piensan que las palabras de este salmo son una profecía acerca de la iglesia. Personalmente creo que el hijo de Coré vislumbró de manera profética a Jerusalén durante el futuro reino de Jesucristo en la tierra. Pero no importa cuál sea la interpretación sobre las puertas de Sion, como creyentes debemos regocijarnos y honrar a la iglesia de Dios. El misterio que ha sido revelado en el que todos somos uno en Cristo Jesús. Escucha qué escribió Pablo.
3: Cuando lean esto que les escribo, entenderán la percepción que tengo de este plan acerca de Cristo. Dios no se reveló a las generaciones anteriores, pero ahora, por medio de su Espíritu, lo ha revelado a sus santos apóstoles y profetas. Y el plan de Dios consiste en lo siguiente: tanto los judíos como los gentiles que creen la buena noticia gozan por igual de las riquezas heredadas por los hijos de Dios.
2: Es claro que la iglesia era un misterio hasta que inició el día de Pentecostés. Algún día todos los que se conviertan en miembros del cuerpo de Cristo, la iglesia, estaremos presentes cuando Jesús reine en la ciudad santa de Dios. No olvidemos esta importante verdad. Debemos descubrir principios basados en la historia de Israel que claramente se aplican al funcionamiento del cuerpo de Cristo.
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0: La Biblia dice, bienaventurado aquel cuyo ayudador es el Dios de Jacob, cuya esperanza está en Jehová su Dios. 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Este es el versículo de la semana que se encuentra en Proverbios 23:25 y dice, alégrense tu padre y tu madre y regocíjese la que te dio a luz. Una vez más, Proverbios 23:25 dice, alégrense tu padre y tu madre y regocíjese la que te dio a luz.
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2: Mis queridos amigos, aquí estamos nuevamente para compartir las verdades de la palabra de Dios.

Quiero invitarles a leer capítulo 11 del Evangelio de Lucas. Dice desde el verso 1: Aconteció que estaba Jesús orando en un lugar, y cuando terminó, uno de sus discípulos le dijo: Señor, enséñanos a orar, como también Juan enseñó a sus discípulos. Él les dijo: Cuando oréis, decid: Padre nuestro que estás en los cielos, santificado sea tu nombre, venga tu reino. Hágase tu voluntad como en el cielo, así también en la tierra. El pan nuestro de cada día, dánoslo hoy. Perdónanos nuestros pecados, porque también nosotros perdonamos a todos los que nos deben. Y no nos metas en tentación, mas líbranos del mal. El Señor dedicó tiempo a la oración. ¿Y cómo es posible que oraba siendo el Señor, siendo el creador del universo, el creador de todas las cosas, siendo Dios mismo? Y Él, en esta etapa de su vida, cuando viene aquí a esta tierra y se hizo hombre como nosotros, dedicó un tiempo para hablar con el Padre. Y siendo Jesús tan santo y consagrado al Padre y al plan de redención, que no cometió pecado ni se halló engaño en su boca, dedicó tiempo a la oración. ¿Cuánto más nosotros necesitamos orar? Y dice que Él estaba orando en un lugar. Si estaba orando, significa que era un tiempo, no era una oración así de una oración segundera. Cuando Él terminó de orar, uno de los discípulos le dijo: Señor, enséñanos a orar. Y aquí Él le repite una oración modelo que ha sido utilizada como un rezo. Y las personas la repiten una y otra vez, y muchas veces ni se dan cuenta de lo que están diciendo. Yo quiero señalar, por ejemplo, la primera frase de esta oración: Padre nuestro que estás en los cielos. La palabra Padre, que para muchos puede significar a un papá irresponsable que abandonó a su mamá, a un padre borracho, drogadicto o ladrón que le da vergüenza al hijo decir que es su papá, puede significar a un papá que les decía mentira, que los engañaba, o un papá que lo maltrató físicamente, o un papá que le decía palabras hirientes. Puede significar un papá que nunca tuvo, un padre ausente, ausente de la casa, ausente de en todos los aspectos. Puede ser ausente físicamente y una madre luchando para criar y sostener al hijo. Y él siempre vio esa figura de mamá, y las referencias que tuvo del papá no fueron muy buenas. También puede significar a un padre o un papá ausente físicamente, pero una buena fama que le dio la mamá y le hizo buenas referencias, pero él nunca lo tuvo. Él nunca supo lo que era sentarse en las piernas de su padre y escucharlo. Él nunca supo lo que fue un padre amigo que jugó con él, que lo llevó al cine, que lo llevó a la playa, que lo enseñó a nadar en una piscina, que lo enseñó a jugar o fútbol o béisbol o cualquier otro deporte. Él no tiene una buena referencia. Él no recuerda esos momentos de papá. Y puede tener unos recuerdos de padre, de sus amigos, de sus compañeros de clase, de un papá que iba, buscaba a su hijo, lo llevaba y contaba de las vacaciones y de los viajes que hizo con su padre. Así que pueden tener una idea así muy equivocada. Lo primero que tiene que hacer el hombre para poder tener una buena relación con Dios es conocer a Dios como Padre y no tener esa imagen de un padre irresponsable, en el sentido de que cuando se le habla de Dios como Padre, le viene inmediatamente la imagen del padre que tuvo. Conocer a Dios como Padre es establecer una relación que comienza cuando recibimos a Jesucristo como nuestro único y suficiente Salvador y entramos
a esto que llaman esa herencia de los hijos de Dios. Dice que a todos los que le recibieron a Cristo se les dio la potestad de ser hechos hijos de Dios. Nos convertimos en hijos de Dios. Pasamos de criaturas, que todos somos criaturas de Dios, pero no todos hijos. Hijos en el sentido de ser creados por Él, pero hijos en el sentido de tener una buena relación con Dios y de conocer a Dios como ese Padre que nos ama, nos entiende y nos acepta como nosotros somos. Pero también podemos tener una imagen distorsionada de Dios, que está basada en las fotografías, en las pinturas que hemos visto en las películas, y tenemos una idea de un Dios lejano, o muchas veces un Dios cruel que está esperando que nosotros cometamos un error para castigarnos, porque eso es lo que se nos ha dicho desde niño. Si te portas mal, Dios no te ama. Que Dios ama a los niños que se portan bien. Esas son mentiras, porque Dios ama a los niños que se portan bien y a los que se portan mal. El amor de Dios no es alterado por la conducta de un niño. Dios es Dios, es amor, es un Dios justo, y Él no cambia, así que Él sigue amando a todos los pecadores por igual. No es que ama más a los que se portan bien y menos a los que se portan mal. Dios nos ama por igual. La relación cambia cuando yo tomo la decisión de arrepentirme de todos mis pecados, reconocer que estoy en un camino equivocado y me vuelvo a Dios y entro a tener esa relación con mi Padre. Y ahora puedo conocer al Padre que me ama, que me entiende, que me comprende y que me escucha. Y allí es donde comienza entonces nuestra vida de oración. La oración no es aprenderse una oración de memoria y luego repetirla y repetirla todo el tiempo. Eso no es orar. La oración es un diálogo, es una conversación con Dios, el Padre. Pero comienza en esa relación de confianza. Él es mi Padre y puedo acudir a Él en cualquier momento, en cualquier lugar. Y yo puedo hablar con Él. Y Él, por supuesto, va a hablar conmigo. Él me va a revelar su voluntad, me va a ayudar a comprender su voz, su palabra que está escrita en la Biblia, me va a dar el entendimiento necesario para que yo le conozca. Así que cuando yo leo la Biblia, Dios está hablando conmigo, y cuando yo oro, estoy hablando con Él. Hay un diálogo, ahí hay una comunión, porque hay una comunicación y yo estoy aceptando que Él me está diciendo la verdad. Imagínese cómo puede orar alguien que no cree que la Biblia es la palabra de Dios. Alguien que tiene dudas sobre la Biblia, ¿cómo va a tener una relación con Dios, su Padre, si no le está creyendo lo que Él ha dicho? Así que comienza en conocer y entender que Dios nos ha revelado su plan, su voluntad, y eso está escrito. La Biblia fue inspirada por el Espíritu de Dios para darnos a conocer todo lo que es Dios y todo lo que hace y lo que significa para nosotros. Así que cuando Jesús les dice, ustedes cuando oran digan Padre nuestro, les está diciendo que nuestra oración es al Padre. Fíjese bien, no es a la Madre de Dios, no es al Hijo de Dios, no es a ningún otro ser, es al Padre. Hay gente que le ora a María porque dicen que María es la Madre de Dios. No es la Madre de Dios, la Madre de Jesús. Pero le oran como que si ella tuviera el poder y es la Madre de Jesús y ella nos va a escuchar. No, Jesús dijo que era al Padre. Y hay otros que le oran a Jesús y le piden a Él. No, Él no dijo, bueno, oren y diríjanse a mí, ¿no? Él está diciendo, diríjanse al Padre, y todo lo que pidieres al Padre en mi nombre, yo lo haré. Él dijo, hasta ahora nada habéis pedido en mi nombre, por eso no han recibido. Pero cuando oren, digan, Padre nuestro. Otros oran al Espíritu Santo. El Espíritu Santo es el que nos guía a toda verdad, y nos guía a toda verdad también en la oración. Y en la oración nos dirigimos al Padre. Esta es la oración modelo y es el punto de partida para nosotros aprender a orar.

Usted está en sintonía de su programa Camino a la Libertad. Estoy hablando en Lucas capítulo 11 sobre la oración y he titulado esta reflexión Aprendiendo a Orar. Le hago la siguiente pregunta. ¿Usted sabe orar? ¿Ya usted aprendió a orar? ¿O simplemente está repitiendo oraciones? ¿O está mirando cómo lo hacen los demás y usted va siguiendo eso? ¿O cierra los ojos y se queda pensando en otras cosas? Yo aprendí con los años un secreto para aprender a orar y quiero dárselo a ustedes. Para aprender a orar, se aprende orando. No hay ninguna otra forma para aprender a orar sino es orando. Cuando usted comience a orar, aprenderá a orar. Pero para aprender a orar, tiene que dar el primer paso. Y el primer paso es conocer a Dios como su Padre. A lo mejor conoce a Dios de alguna forma muy diferente. Yo le he hecho esta pregunta a muchas personas. ¿Quién es Dios para ti? Es sorprendente que cada persona tiene una respuesta. Muy pocos son los que coinciden, pero algunos creen que Dios para ellos es el creador de todas las cosas, que Dios es el jefe supremo, que Dios es, bueno, lo máximo, que Dios y todo dan conceptos teológicos, pero no me dan casi ninguno un concepto de relación. Porque ¿qué dice la Biblia que es Dios para ti? ¿Quién debe ser Dios para ti? Debe ser tu Padre, y Dios es tu Padre. Mira cuál amor nos ha dado el Padre, que seamos hechos o llamados hijos de Dios. Así dice 1 de Juan 3. Mira ese amor de Dios. Nos los ha dado el Padre para hacernos, convertirnos en hijos de Dios. Al tú tener esa relación con tu Padre, eres hijo y eres hija de Dios y nadie puede quitarte ese derecho. Nadie puede negar lo que tú eres. Eres un hijo, eres una hija de Dios. Ahora, como hijo de Dios, como hija de Dios, tú puedes acercarte a Él. Y la Biblia dice que podemos llegarnos al trono de la gracia en plena certidumbre de fe, confiadamente. Cuando conocemos a Dios como Padre, no un conocimiento teológico de que Dios es el creador de todo, todo eso lo sabemos, sino que es mi Padre. Y yo comienzo a tener una relación íntima con Él. Un Padre que me conoce, que sabe lo que me gusta y lo que no me gusta. Un Padre que me habla a través de su palabra y me puede hablar también a lo más íntimo de mi corazón, de mi alma, de mi espíritu. Dios nos puede hablar. Y con Dios podemos pasar tiempo de conversación, de diálogo. Y no tenemos que convencernos que nos escuche. Su oído está siempre dispuesto. Su voluntad está dispuesta. Él enseñó a todos los hombres, que Él es el máximo, el creador, con sus obras. Todas sus obras manifiestan su obra perfecta. Y Jesús aquí está enseñando a los discípulos cómo comunicarse con este Dios todopoderoso, que no ha escatimado ningún esfuerzo, que no ha escatimado nada para enseñarnos a nosotros, enseñarnos a vivir como hijos, enseñarnos a vivir como familia, a vivir en pareja, a administrar todos los recursos que Él nos ha dado y enseñarnos a orar y a tener comunión con Él. ¿Quieres aprender a orar? Solo puedes aprender orando. Señor, quiero pedirte que nosotros, tus hijos, podamos estar conscientes de la relación que tenemos contigo y de lo que tú esperas de nosotros.
disponemos nuestra mente y nuestro corazón para honrarte, adorarte y reconocer que tú eres Dios, y no solo Dios, sino también nuestro Padre. Amén. Para Eliezer Mota en los controles y quienes habla, el pastor Ramón Muñoz, ha sido un placer compartir con ustedes estos minutos, esperando que el Señor pueda bendecirles, prosperarles, sanarles y darles la capacidad de desarrollar todos sus dones y su ministerio en su obra. Escríbanos por favor a camino@transmundial.org. También puede enviar un mensaje de texto al 0416-739-6277. O si prefiere escribir por el correo normal, hágalo al apartado 47, Maracay, Estado Aragua, Venezuela. Que Dios les bendiga y que la paz del Señor sea con cada uno de ustedes.

Soy Miguel Ángel Jacinto, director de noticias de Radio Amistad. Hoy quiero honrar a mi abuela Rosa en el Día de las Madres por su cuidado y amor. Mi abuela nos cuidó a mis hermanas y a mí mientras

Dice el Salmo 5:3. Por la mañana, Señor, escuchas mi clamor. Por la mañana te presento mis ruegos y quedo a la espera de tu respuesta. Cada mañana podemos clamar a Dios, reconocer su grandeza, su poder, su gracia y su misericordia para cada uno de nosotros. Confiemos en Dios y en su palabra. 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

Ten piedad, oh Señor, nuestro Dios, sobre tu pueblo Israel. Ten piedad, oh Señor, sobre tu ciudad de Jerusalén, sobre Sion, el lugar donde habita tu gloria, y sobre el reino de la casa de David, tu ungido, sobre tu gran y santo templo donde tu nombre es invocado. Cuando Adonai hiciere volver la cautividad de Sion, seremos como los que sueñan. Entonces nuestra boca se llenará de risa y nuestra lengua de alabanza. Grandes cosas ha hecho Adonai con estos. Grandes cosas ha hecho Adonai con nosotros. Y estaremos alegres. Rahem.

0: toda mi vida siempre quise jugar rugibol profesional. Pero solo hay un problema. Soy un pequeño en un mundo de grandes.
1: En la nueva película animada, Goat, que ya está en cines, entramos en un mundo lleno de animales donde un deporte llamado Roarball es el juego más popular del momento. Todos le han dicho a Will, una pequeña cabra de apenas 40 libras, que no está hecha para el Roarball. Es demasiado pequeño, dicen. Pero la mamá de Will siempre creyó en él y creía que su hijo cambiaría el juego. Él recibe su oportunidad con un equipo en dificultades llamado The Thorns. El humor pasado es la principal preocupación de este contenido. Dicho esto, esta historia animada, divertida y original enfatiza el trabajo en equipo, la humildad y el esfuerzo. Por eso le damos a Goat 3.5 estrellas por su contenido para el entretenimiento familiar. Para otras evaluaciones, visita plugdin.com. Conectándolos al mundo del entretenimiento popular, soy Esteban Porras. Conectados es una producción de Enfoque a la Familia.
2: Hoy voy a hacerte un poema.
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1: Este es el versículo de la semana que se encuentra en Proverbios 23:25 y dice: Alégrense tu padre y tu madre, y regocíjese la que te dio a luz. Una vez más, Proverbios 23:25 dice: Alégrense tu padre y tu madre, y regocíjese la que te dio a luz.
2: ¿Sobrevivieron los dinosaurios el diluvio? Bueno, vamos a hablar un poquito acerca de los dinosaurios. Hoy estamos con el ingeniero químico John Pendleton, quien también es misionero, ha sido misionero en Zacatecas por 29 años. Y está con nosotros en Radio Amistad. Bienvenido, John.
3: Hola, Dolly. Qué placer estar contigo.
2: Hacía como, creo, 10 años que no estabas aquí con nosotros.
3: Bueno, hace tiempo. Y unos kilos más.
2: Cuéntenos un poquito acerca de los dinosaurios en el Arca de Noé.
3: Bueno, tal vez cabe muy bien que veamos algo, aunque la Biblia habla de dinosaurios en el libro de Job, capítulo 40. Ahora, este Job, entendemos que vivía después del diluvio, pero fue antes de Abraham y Moisés. Entonces, en el libro de Job 40, Dios le está hablando a Job, le dice, verso 15, He aquí ahora vemos el cual hice como a ti, y hierba come como buey. Entonces Dios te hizo a ti, me hizo a mí, hizo a Job, hizo a Behemoth. Y este Behemoth come hierba, como toro, como vaca. Verso 16 dice, He aquí ahora que su fuerza está en sus lomos, y su vigor en los músculos de su vientre. Era muy panzón, muy gordo, y comía hierba. ¿Qué más? En verso 18 dice, de capítulo 40 de Job, Sus huesos son fuertes como bronce, y sus miembros como barras de hierro. Era muy grande, muy fuerte, muy panzón y comía hierba. ¿Qué animal puede haber sido? Hay gente que opina que era un elefante. Si queda. Hay visto Biblias que dice, en lugar de Behemoth, dice hipopótamo. ¿Sí? Y también queda. Solo es que nos falta un detalle más. Dice verso 17, su cola mueve como un cedro. ¿Qué es un cedro?
2: Un árbol.
3: Un árbol. Uh-huh. Y la cola de elefante y hipopótamo son como un pequeño mecate, soga. O sea, no es nada de tronco de árbol. Entonces, ¿qué animal puede haber sido? Comía hierba, era muy panzón, muy gordo, muy grande, muy pesado, muy fuerte. Y tenía cola como el tronco de un árbol. Pues es un dinosaurio. Uh-huh. Y aún en mi conferencia muestro así un brachiosaurio que era enorme a comparación de adultos hipopótamo elefante. Y en eso hay gente que dice, espérame John, eso no puede ser. ¿No puede ser qué? Pues que Behemoth era un dinosaurio. ¿Por qué no? Pues mire, si Job vivía después del diluvio y Behemoth era un dinosaurio, ¿usted quiere decir que había dinosaurios en el arca con Noé? Claro que sí, no puede ser. ¿Y por qué no? Pues eran muy grandes, no cabían. Pues le doy dos secretos. Los grandes eran grandes y los pequeños eran pequeños. Noé no tuvo que llevar consigo dinosaurios adultos, mejor bebés, adolescentes. Ocupan menos espacio,
2: comen
3: van
2: menos.
3: A comer menos, hacen menos otras cosas. Y después vivirán más años teniendo más bebés dinosaurios. Y aún, el arca de Noé fue una nave enorme. Tomando las medidas equivalentes de hoy en día, eran aproximadamente 133 metros de largo. Se me olvida las cifras en pies. Bueno, 23 metros de anchura, 14 metros de altura, con 3 pisos. Tenía la capacidad, Dolly, de unos 500, más de 500 vagones de carga del ferrocarril. Era enorme capacidad. Y claro, nomás fueron animales que respiraban, ¿sí? No había peces o ballenas o focas. Eran así nomás animales terrestres. Y si fuera promedio animal como en una oveja, cabían 125 mil animales. Uh-huh. Y no tenemos tantas especies diferentes, entonces fueron menos de eso. Y aún ese fue uno de los milagros más grandes de la Biblia, porque fue Dios que trajo a Noé un par de cada especie. Claro, son siete pares de los animales limpios, dice. Los condujo dentro del arca, los mantuvo tranquilitos por unos poco más de un año, y aún había mucho espacio vacante en el arca de Noé. Dios esperaba que más gente aprovechara de su invitación de salvación, seguridad de ese juicio justo del gran diluvio. Y también es buen mensaje para hoy, hay otra oferta de salvación en Cristo Jesús. Y también se está acabando el tiempo de oferta. Entonces aprovecho hoy. Ahora es el día de salvación. Ahora es el momento aceptable.
2: Cuando la puerta se cierra.
3: Exactamente.
2: Ya no.
3: Pero en eso, entre los animales en el arca, también Dios incluyó dinosaurios. Tanto a los cuadrúpedos y también como Tiranosaurio Rex y también los voladores como pterodáctilos. Entonces existe con ese principio la posibilidad de dinosaurios vivos hoy.
2: Y ahora llegamos a la parte interesante que hay en México. Supuestamente han visto en un pueblito chiquito cerca de donde vive usted.
3: Bueno, más bien como mayormente mis conferencias y también puede ver las demás conferencias creacionistas en mi página creacionistas.com o también en YouTube, nomás mi nombre, John Pendleton, y ver lo que hay si quiere en inglés. En inglés también está en español. Pero total es que más bien las conferencias ilustradas, pero como viajo más en México de cualquier otro lugar, comparto esa conferencia sobre dinosaurios y también que ha habido avistamiento en el mundo de pterodáctilos, o sea, esos dinosaurios voladores. Uh-huh. Tiene alas como de murciélago, algunos dicen, ¿no? O sea, es en membrana, no tiene plumas. Y
2: pero es bastante grande, ¿no?
3: Claro, empiezan de chiquitos, como todos nosotros también, pero total es que han sido bastante grandes. Pero en el mundo en general han visto desde Alaska, leí un libro de 30 estados en los Estados Unidos donde han hecho entrevista con personas que lo han visto. Tengo otro libro ahí por Río Grande, por el sur de Texas, hasta San Antonio. Persona que hizo entrevista con personas que lo han visto en los últimos 30 años, digamos. Una vez estuve en San Antonio, di conferencia en una iglesia en español, y después viene un niño y dice, ya lo vi, ¿cómo lo viste? Pues en julio de aquel tiempo, estaba manejando su bicicleta, claro, queda más luz más tarde del día, como 9 de la noche, manejando, estaba en su bicicleta y voló arriba de él. Y me hizo un dibujo excelente de un pterodáctilo.
2: Oh, wow.
3: Lo vio en San Antonio.
2: Oh.
3: Estamos hablando hace 5 años,
2: oh.
3: ¿Sí? Entonces, y también en otros países como Venezuela, en África, ahí tengo amigos cristianos en Papua Nueva Guinea, norte de Australia. Lo ven mucho en una isla, tiene puesto así una trampa con red, tiene interruptores de láser, nomás que pase algo y ¡pum! Cae la trampa, pero no ha caído en la trampa.
2: Muy demasiado inteligente.
3: Sí. Y a dónde iba con eso, entonces, bueno, aún déjeme decirle mi propio testimonio, hace unos, pues en el año 2000, tenía mucho el afán de capturar un dinosaurio vivo, pero para mí en aquel tiempo pensaba, no, pues está lejos de aquí, en otros países, o pues está lejos de donde estoy. Y un día un amigo canadiense me mandó una fotografía como de un pterodáctilo miniatura cargando en la mano, pero después supimos que eran esas fotos así montadas, se dice. Pero total en eso, y me dice, oye, ¿nunca ven pterodáctilos en México? Déjeme hablar con un amigo que es huichol, o sea, es un nativo mexicano, como hablamos de los Cherokee o Sioux, es huichol. El día siguiente llega a la casa. y como vive más o menos cerca. Y le dije, espérame, ¿quieres un agua, café? Siéntate, ahorita vengo. Y fui a la computadora, bajé de internet diferentes dibujos de pterodáctilos. Uh-huh. Y lo imprimí en una hoja, dos lados, unas docenas. Y le fui con él y dije, oye, ¿has visto estos? Y a ver, este no. Volteé la hoja y dice, ah, ese sí. Como te pregunto, oye, ¿sí sabes cuál es el pastor alemán? Ah, sí, mi vecino tiene uno. Así tan natural me dijo.
2: ¡Wow!
3: Como así lo vio. Oye, ¿cuándo lo viste? Bueno, cuando yo tenía como 15 años. Uh-huh. Ya tiene 52.
2: Oh, wow.
3: Le dije, pues cuénteme, ¿cómo fue eso? Pues mire, como yo vivía en aquel tiempo en la comunidad y en la sierra, estos animales eran muy molestosos con la gente. O sea, molestaba a la gente y agarraba animales. Y ya un día los líderes de la comunidad estaban ya hartos con eso. Ya, basta. Y fue en las cuevas, cerca de la comunidad, prendieron fuego. Se metió el humo, salieron todos, grandes y chicos, y los mataron, y desde entonces no los he visto. ¡Ay, señor! No me digas. Y entonces, esta fue mi primera experiencia.
2: Wow.
3: Claro, es una distancia de tiempo para llegar unas 12 horas de donde es este muchacho. Y aparte, su hermano mayor todavía vive, no en la comunidad actualmente, pero hay cerca, pero en el bosque, porque hay bosque en la sierra. Y tú sabrás que hay costumbre de en la primavera quemar campos. Uh-huh. Porque hay mucho paja y cosas para que se reduzca ceniza, y eso sirve para abonar el suelo. Uh-huh. Y entonces en la sierra le están quemando, él sabe, el hermano mayor, sabe que en cuanto que queman los campos, pues los campos ya están así como por decir dormidos. Uh-huh. Y se meten ahí conejos, liebre, víboras, ratones, ratas, que sea. Al quemar el campo, recorre todos a un fin. Uh-huh. Y estos animales, los pterodáctilos, saben, ah, pues está comida fácil.
2: Ay, sí.
3: Y llegan ellos, están ahí nomás comiendo. Lo ha visto su hermano.
2: Estamos hablando con John Pendleton, misionero en Zacatecas, México, y un educador, un orador, en cuanto a lo que la Biblia dice acerca de los dinosaurios. Gracias, hermano John, por compartir con nosotros.
3: Muchas gracias.
2: Dolly Martín para Radio Amistad.

Soy Elsomar Suárez de Radio Amistad y en este Día de las Madres quiero honrar a una mujer muy especial de mi iglesia llamada Celia. Con mucha pasión, ella me enseña la palabra de Dios y me impulsa a crecer espiritualmente. Su ejemplo me recuerda que también existen las madres espirituales, mujeres con un amor sincero que edifican nuestra fe. Gracias a ella, aprendo cada día a confiar más en Dios y a seguir adelante con un propósito.

Solo en Dios haya descanso mi alma. De Él viene mi salvación. Solo Él es mi roca y mi salvación. Él es mi protector. Jamás habré de caer. Solo en Dios haya descanso mi alma. De Él viene mi esperanza. Solo Él es mi roca y mi salvación. Él es mi protector y no habré de caer. Dios es mi salvación y mi gloria. Él es la roca que me fortalece. Mi refugio está en Dios. Confía siempre en Él, pueblo mío. Ábrele tu corazón cuando estés ante Él. Dile cómo te sientes, porque Dios es nuestro refugio.

0: 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Soy su servidor Kevin Díaz y a continuación un versículo de la palabra de Dios en la Biblia en Juan 14:6 y dice: Jesús le dijo, yo soy el camino, la verdad y la vida. Nadie viene al Padre sino por mí. Recuerde, solo hay un camino al cielo y eso es a través de nuestro Salvador Jesucristo.
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2: Mi padre fue tan abusivo que fracturó mi cráneo cuando yo tenía 6 años. Cuando tuve 12 años, él rompió mi mandíbula y fracturó mi hombro, así que yo necesité cirugía con 100 puntos de sutura. Me rebelé a los 15 años, empecé a quedarme fuera hasta tarde y a beber. Para los 16 años ya era una esposa y madre, pero me había casado con un hombre igual que mi padre. Nosotros bebíamos y usábamos drogas hasta que las dejé por el bien de nuestro hijo. Esto enojó a mi esposo, quien empezó a golpearme. La noche en que él trató de estrangularme y lanzó a nuestro hijo al otro lado del cuarto, yo me fui y me alojé en una casa segura. 3 días después, cuando regresé, todo había desaparecido. Embarazada otra vez e indigente, fui de refugio en refugio. Trabajaba, pero vivía con miedo de que me quitaran a mi hijo y fuera puesto en cuidado de adopción. Tan pronto como ahorré suficiente dinero y el divorcio era definitivo, regresé a Baltimore. Seguí viviendo en asistencia pública cuando mi segundo hijo nació. Odiaba vivir de estos fondos públicos, pero terminé mis clases en desarrollo educativo general y un año de universidad. Yo trabajaba, pero no podía ganar lo suficiente para pagar por guardería y me volví amargada y dura. Un domingo miré un servicio evangelístico en la televisión. Luego abrigué a mis hijos y fui a esa iglesia. El pastor vino a nuestro apartamento la próxima semana y explicó cómo Cristo había muerto para hacerme libre de pecado y de vergüenza. Yo oré por salvación allí mismo. El gozo y la libertad que encontré nunca me han abandonado. Dios me fortalece cada día. Con un mejor empleo dejé la asistencia pública y ahora vivo en un lindo apartamento. Mi madre también fue salva. Soy Kathy Henson y el conocer a Jesús es lo mejor que alguna vez me pasó. La palabra de Dios es cierta. Si el Hijo os libertare, seréis libres de verdad.
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Mi nombre es Marleidis Reyes. Gracias a Dios, soy parte del equipo de trabajo de Radio Amistad. La Biblia pone a la madre en alta estima, reconoce su papel esencial en la familia y en la sociedad. Además, la describe como una fuente de sabiduría, amor y cuidado. Éxodos 20:12 enfatiza la importancia de honrarla siempre. Y en Radio Amistad celebramos su amor inquebrantable, sacrificio y devoción. Muchas felicidades.

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2: 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Una vez más, Proverbios 23:25 dice: alégrense tu padre y tu madre, y regocíjese la que te dio a luz.

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0: La ley de la siembra y la cosecha está escrita en el espíritu humano. Cuando surgen problemas, inmediatamente comenzamos a preguntarnos qué hemos hecho para terminar en el lío en el que estamos. ¿Por qué me pasó esto a mí? Esto es Pautas para Vivir. Estas son algunas cosas que debe tener en cuenta si se enfrenta a un problema hoy. Los problemas son universales. Ya sea que los hayamos causado o seamos víctimas de otros, todos enfrentamos adversidades. Nadie está exento, justo o injusto. Así lo dice Mateo 5:45. Nada en la vida dura para siempre. Como dice la canción gospel, los problemas no duran para siempre. Tanto las pruebas como las bendiciones son condiciones temporales. Las emociones no siempre dicen la verdad. El pánico distorsiona la perspectiva. En medio del dolor, creemos que no sobreviviremos la noche, pero lo hacemos. Lo más importante es cultivar el hábito de cambiar de enfoque en los problemas. Piense en el Salmo 34:3 e incluso en la oración de alabanza de María. Oh, engrandece al Señor conmigo y mi alma engrandece al Señor. Cuando mi mente y mi alma se enfocan en la capacidad y el amor de Dios, mi espíritu se aquieta. Imagínese mirando a Dios con una lupa y luego exaltándolo cuando recuerda quién es Él en relación con sus problemas. Él es capaz, por medio de su gran poder que actúa en nosotros, para lograr infinitamente más de lo que pedimos o pensamos.
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El Señor es sol y escudo. Dios nos concede el honor y gloria. El Señor brinda generosamente su bondad a los que se conducen sin tacha. Señor Todopoderoso, dichosos los que en ti confían. 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
1: Aquella tarde, la bruma de invierno se cernía por encima de todo el puerto. Uno por uno iban llegando los invitados y se subían a aquel hermoso yate blanco que pocos minutos después iría mar adentro para ser testigo de la unión matrimonial de Mario y Sonia. El ambiente interno de aquella singular boda efectuada en un yate me pareció algo muy lindo y digno de recordar. Pero mi mente por un momento voló a unos meses atrás, cuando conocí a Mario y a Sonia y me pidieron que les confirmara cuál sería el mejor momento para tener hijos, si recién casados o un tiempo después, cuando se hubieran asentado económicamente. Recuerdo que mi respuesta no tuvo que ver tanto con el tiempo de tener los hijos como de la preparación que como padres deberían tener para criarlos según las más puras normas de amor, respeto, moral y sobre todo el plan de Dios para ellos. Mi amiga, mi amigo, si fuera fácil criar hijos, no nacerían con tanto dolor por parte de la madre y con tanta preocupación por parte del padre. El parto y su dolor son la antesala profética del camino de la vida. Conozco a un hombre extraordinario, un rey, un sabio, un maestro, un enviado, uno que cuando hablaba dejaba a todos atónitos por su sabiduría, que cuando hacía algo asombraba por su poder. Sin embargo, siendo un rey, no vivía en un palacio. Siendo un sabio y un maestro, no enseñaba en una universidad. Siendo un enviado, no estaba en medio del gobierno. Al contrario, era aborrecido por los poderosos, los pretendidos sabios y por el mismo gobierno. Tanto así que un día lo crucificaron y lo mataron cruelmente. Mi estimado oyente, este hombre, Jesús, que nació para ser rey, tuvo que pasar por el filtro del dolor, la escuela de la obediencia y el suplicio de la muerte sangrienta para que su destino se cumpliera. No debemos como padres evitarles a nuestros hijos el dolor, la escuela y la crisis. Es en medio de ellos donde se forman los seres humanos de destino. Pero todo lo que este Cristo hizo, lo hizo precisamente por amor a ti y a los tuyos. Él no solo es el ejemplo de la vida, sino que Él mismo es la vida. Si lo reconoces hoy como tu Señor y tu Salvador y vienes a Él por la fe y el arrepentimiento, serás salvo tú y tu casa. Tendrás la sabiduría necesaria para criar a tus hijos, no según el camino temporal de los seres humanos, sino según el camino eterno de Dios, el que lleva al destino de que tú y tu familia lleguen a ser semejantes a Jesús. ¡Qué linda es la familia! ¡Qué hermosos son los hijos! ¡Qué bella que es la vida! Sí, todo esto es cierto cuando Cristo es el Señor de nuestros detalles y de nuestras decisiones.
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2: Este es el versículo de la semana que se encuentra en Proverbios 23:25 y dice: alégrense tu padre y tu madre, y regocíjese la que te dio a luz. Una vez más, Proverbios 23:25 dice: alégrense tu padre y tu madre, y regocíjese la que te dio a luz.

0: Este es el versículo de la semana que se encuentra en Proverbios 23:25 y dice: alégrense tu padre y tu madre, y regocíjese la que te dio a luz. Una vez más, Proverbios 23:25 dice: alégrense tu padre y tu madre, y regocíjese la que te dio a luz.
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0: ¿Quién pensaría que esa pareja que ha compartido sus votos matrimoniales en un santuario romántico iluminado con velas, frente a la familia, amigos y de Dios, algún día tendrían que resistir la amenaza del divorcio? Bienvenido a Visión para Vivir. Hoy el pastor Carlos Azazueta continuará dándonos un punto de vista honesto y también bíblico a este sensible tema del divorcio. Sin importar un estatus matrimonial, es esencial entender la dirección, guía y consejo que Dios da a todo marido y mujer. Ahora, escuche la conclusión del mensaje titulado ¿Cómo superar las dificultades del divorcio?
1: Dice Deuteronomio 24, del 1 al 4, lo siguiente: cuando alguno toma una mujer, si acaso llega a pasar, y se casa con ella, si sucede que no le es agradable, porque ha encontrado algo reprochable en ella, y le escribe certificado de divorcio, lo pone en su mano y la despide de su casa. Y ella sale de su casa y llega a ser mujer de otro hombre. Si el segundo marido la aborrece y le escribe certificado de divorcio, lo pone en su mano y la despide de su casa, o si muere este último marido que la tomó para ser su mujer, al primer marido que la despidió no le es permitido tomarla nuevamente como mujer, porque ha sido menospreciada. Pues eso es abominación ante el Señor. No traerás pecado sobre la tierra que el Señor tu Dios te da por heredad. Comentarista John Stott lo dice de esta manera increíble. Dice: el divorcio fue una concesión divina debido a la debilidad humana. Me llama la atención la frase que viene aquí: algo reprochable. Si encuentra algo reprochable, en el idioma hebreo diría algo indecente. Y ahorita vamos a explicar un poquito qué es eso. Yo no sé si usted, por ejemplo, ha tenido la experiencia de ver cómo se construyen las albercas, las piscinas. Pero es interesante porque si usted llegara a tener el dinero para poder poner una en el patio de su casa, yo tendría que tener, yo creo que solamente una para poner un pie nada más. Pero dependiendo del tamaño de su terreno, usted puede ver que llegan las excavadoras y empiezan a hacer ese agujero del tamaño que va a quedar la piscina un poco más profundo. Y es emocionante ver cómo llega el proceso de que primero comienzan a aplanar y a poner la mezcla, el cemento, luego el yeso, luego los azulejos. Finalmente ya se pone el agua y es hermosa. Pero ojalá y todo fuera como eso de tener una piscina y olvidarse de ella y nomás bañarse cada vez que llega el verano rico y poder estar ahí. Pero no, esa piscina necesita mucho mantenimiento y es carísimo. Pero una cosa bien interesante es que si no se le da el mantenimiento adecuado, luego esa agua de cristalina transparente comienza a ponerse verdosa, empieza a oler mal. Luego, si usted no hace nada con ella, comienza a ponerse negra. Eso es lo que va a suceder. Es el proceso normal. Lo sabía, ¿verdad? Bueno, esta concesión del divorcio funciona más o menos como los químicos que se le ponen a las piscinas para que no se echen a perder esas aguas, por decirlo así. ¿Por qué digo eso? Porque no es que sean la solución adecuada, porque al final de cuentas son químicos y van a ser tóxicos, o sea, no estamos acostumbrados a ellos, pero por alguna razón se permiten para evitar que eso se descomponga, como nuestra vida se está descomponiéndose a causa del pecado. El plan de Dios para los israelitas no era que ellos pasaran por este trance. Sin embargo, en la situación en la que estaban, lo permite, bajo ciertas condiciones. Quizá porque querían pedir que unos se mataran con otros, ¿verdad? Pero fíjese las varias respuestas que aparecen aquí en Mateo capítulo 19 con respecto a esto, los puntos de vista con respecto a esto. Versículo 3: y se acercaron a él algunos fariseos para probarle, diciendo: ¿es lícito a un hombre divorciarse de su mujer por cualquier motivo? Vea usted las palabras. En ese tiempo de Jesucristo el divorcio también era común. No es cosa de nuestros días. También era común. El primer siglo después de Cristo, aún entre los fariseos, lo dice el historiador Josefo, un historiador muy conocido, muy respetado, quien también fue divorciado, dice: la frecuencia del divorcio era un escándalo abierto. El divorcio era permitido por cualquier cosa. La esposa le hacía un feo, con eso le daba su cartita y vámonos. Quemaba las tortillas, le daba su cartita y vámonos. No le daba dos segundas oportunidades. Imagínense, si los fariseos eran tan estrictos, imagínense. Sin embargo, una de las cosas interesantes es que Jesucristo no se alineaba con ninguno de los tipos de pensamiento que había en ese momento. Había dos escuelas de pensamiento en el tiempo de Jesucristo ahí con respecto a este tema y otros, pero específicamente en este en particular. Uno de los sistemas de pensamiento eran los que seguían a un hombre llamado Gilel. Él era considerado más liberal. Y el otro era Shammai, un poquito más conservador. Gilel era el liberal. La escuela de pensamiento de Gilel señalaba que uno podía tener la libertad para, por cualquier razón, lo que se le ocurriera, de divorciar a su mujer. Mientras que el otro era un poco más conservador, él decía que de ninguna manera, bajo ninguna circunstancia, no podía realizarse el divorcio, la separación. Jesucristo no estaba ni a favor de uno ni a favor del otro. Él estaba citando lo que Deuteronomio 24:1 decía, alguna cosa indecente. Estaban tratando de tentar a Jesús porque, imagínense, esas eran dos escuelas fuertes de pensamiento. Si le preguntaban a Jesús qué pensaba de lo que Moisés había puesto en la ley, y Jesús daba su opinión, de cualquier manera iba a quedar mal con alguno de los grupos, iba a tener oposición de esa escuela de pensamiento. Los fariseos eran buenos para ponerle trampas al Señor. Querían ridiculizarlo, querían de alguna manera desacreditarlo, y esta era la situación nuevamente, con un tema tan controversial, porque estaba creando una controversia muy grande entre muchos de los judíos en ese tiempo. Fíjense muy bien lo que les dice aquí en el versículo 4. Y respondiendo él, dijo, ¿no habéis leído? Y me gusta que el Señor comience hablando así. No les está dando una opinión personal, sino los lleva a las Escrituras. Porque lo que ellos están pensando, lo que ellos están diciendo, ni siquiera está a tono con lo que dice la Escritura. Y ahorita ustedes lo van a ver por qué. Dice, ¿no habéis leído que aquel que los creó desde el principio los hizo varón y hembra? Por cierto, es bien interesante que en esta cultura, los únicos que podían divorciar a alguien eran los hombres a sus mujeres. Lo sé, no es justo. Pero la mujer no podía divorciar al varón. Es él el que le tenía que dar carta de divorcio. Nada podía hacer ella. Estaba completamente deshabilitada para este tipo de situaciones. ¿Cultura? ¿Qué le vamos a hacer? Pero Jesús le cita un pasaje que ya leímos en Génesis, capítulo 2, versículos 24. Y le dice, por esta razón el hombre dejará a su padre y a su madre y se unirá a su mujer y los dos serán una sola carne. El hombre debe dejar a su padre y a su madre, o sea, la separación, y se debe unir a su mujer, ahí está la unión. Eso es la permanencia de lo que estamos hablando. Y los dos serán una sola carne. Ahí está la unidad y la intimidad. Por lo tanto, dice el Señor Jesucristo, y aquí está algo que le pone énfasis, y no le prestaron atención ni ellos, y muchas veces nosotros no le prestamos atención. Porque el Señor no se quedó solamente por repetir lo que dice el Antiguo Testamento. Él añadió algo muy importante y dice, por tanto, lo que Dios ha unido, ningún hombre lo separe. No hay duda, podemos pensar que ese fue con la escuela de pensamiento de Shammai. No es eso. Yo creo que estaba más a favor de lo que dice Malaquías 2:16. Yo no sé si usted ha leído ese pasaje en Malaquías, pero está hablando específicamente de lo que Dios piensa con respecto al divorcio. Malaquías 2:16 dice, porque yo detesto el divorcio. O sea, ¿cómo traduzco esto, hermanos, para que lo entendamos? Porque yo detesto el divorcio, dice el Señor, Dios de Israel, y al que cubre de iniquidad su vestidura, dice el Señor. Prestad atención, pues, a vuestro espíritu y no seáis desleales. Antes de que me quieran crucificar como al Señor, algunos de ustedes que piensan como Gilel, déjenme decirles que es bien interesante poder entender que independientemente de la circunstancia que usted haya pasado, cualquier tipo de fracaso, y usted esté en su segundo matrimonio, aplique la enseñanza de este pasaje a su situación actual. Olvídese del pasado. El Señor, cuando le regeneró a usted, se olvidó de todo lo que ha hecho en el pasado. Y al Señor únicamente le interesa lo que usted está viviendo en este tiempo presente. Ojalá que eso ayude un poquito a calmar sus nervios en ese sentido. Los versículos 8 y 9 de Mateo 19 son los más controversiales. Y fíjese usted por qué. El Señor dice, ¿por qué mandó Moisés darle carta de divorcio y repudiarla? Y él les dijo, por la dureza de vuestro corazón, Moisés os permitió divorciaros de vuestras mujeres. Pero no ha sido así desde el principio. Fíjense muy bien la forma como el Señor le está enseñando. Lo primero que está haciendo es corregirlos. Ellos están preguntando, ¿por qué Moisés mandó? Vean cómo son los fariseos. No estaban citando la Escritura, estaban ajustándola a su conveniencia. ¿Por qué Moisés lo mandó? Y él dice, ¿qué dice ahí el Señor? Por la dureza de vuestro corazón, Moisés permitió que se dieran esas cosas. Pero los responsables son ustedes. Eso fue lo que el Señor enseñó. Los corrige. Un divorcio nunca es un mandamiento, es un permiso bajo ciertas circunstancias. Nunca es la regla, es una excepción. Y Jesús clarifica por qué está diciendo eso. Dice, por la dureza del corazón de ustedes, no era la gracia de Dios. Por la pecaminosidad de los corazones. Hay dos palabras, dureza y corazón. Dureza, la palabra griega es esclerosis, corazón es cardio. Los judíos tenían cardioesclerosis. Y a lo mejor muchos de nosotros podemos tenerla también. Una dureza del corazón, y por esa razón, para evitar de que se sigan comiendo y se sigan haciendo cosas, se dio un permiso especial. Y él añade, pero no ha sido así desde el principio, no era el plan original, no era lo que mi padre deseaba. Y especifica la siguiente frase, dice, alguna cosa indecente. Y yo os digo que cualquiera que se divorcie de su mujer, salvo por infidelidad, y se case con otra, comete adulterio. ¿Qué significa exactamente la palabra infidelidad? La palabra original es porneia. Esa es la palabra del griego. ¿Le suena esa palabra conocida, una palabra en español? Pornografía. La palabra fornicación aparece en la Reina Valera, aquí en la Biblia de las Américas es infidelidad, y es la palabra que significa eso. Jesucristo hablaba arameo, él no hablaba griego. Mateo escribió el Evangelio en griego y él puso esta palabra. Y lo que se me hace tan interesante es que no limita el adulterio, o sea, no limita la palabra porneia, no la limita únicamente al adulterio, el hecho de que un hombre le sea infiel a su mujer, sino que va mucho más allá, a referirse a cualquier tipo de infidelidad recurrente. Hay muchas formas de pensar y aquí es donde de verdad, dependiendo del comentario bíblico que usted escoja, usted va a encontrar varias posiciones, pero hay una en particular que es la que la mayoría coincide y quiero que usted lo sepa porque es clave y fundamental aquí. Nosotros estamos acostumbrados a pensar que basta con que sea infiel una vez y eso es suficiente como para divorciarle, pero fíjense muy bien a lo que se estaba refiriendo. Algunos consideraban que Jesús usó este término como sinónimo de adulterio, pero la palabra griega es diferente, no es esta. Otros definían a porneia como un pecado sexual que solo podía darse en el periodo de cuando la persona era desposada. Otros creían que el término se refería a matrimonios ilegítimos, pero aquí está el que la mayoría piensa. Otro punto de vista es el que dice que porneia se refiere a un estilo de vida de infidelidad sexual incesante, donde la persona no quiere cambiar y está constantemente realizando la situación. Bajo esos términos, bajo esas circunstancias, hay un permiso que se está otorgando de poder hacer esa separación, de acuerdo a los comentaristas. Es un poco más fuerte que adulterio. Estamos hablando de relaciones de incesto, de lesbianismo, actos homosexuales, la desviación sexual, pero todo como estilo de vida. En esos aspectos es a lo que está hablando. Pero es interesante porque todos ahí es donde nos quedamos y ahí ese punto de controversia. Pero realmente el énfasis del Señor Jesucristo ni siquiera está ahí. ¿Saben dónde está el énfasis del Señor Jesucristo? Él les está diciendo, pero no era así desde el principio. Esta es la excepción, no es la regla. Porque siempre tenemos que estar preguntando, ¿qué tanto es tantito? ¿Qué tan cerca puedo caminar por ahí para poder no quemarme en el fuego? ¿Por qué mejor no huir completamente y tratar de usar lo que Dios ha dado a mi vida, que es su poder por medio del Espíritu Santo, para poder yo trabajar junto con Él y que Él pueda restaurar la vida que en este momento parece que se está haciendo pedazos? ¿Pero por qué busco en la Escritura una forma de, no sé, de calmar mi conciencia de tal manera de decir, mira, aquí está el ángulo, ese tecnicalismo nos puede ayudar a no sentirnos mal en nuestra mente? El énfasis del Señor es distinto, el énfasis es la permanencia. ¿Qué ha pasado con la permanencia? ¿Por qué ¿Por qué ya no permanecen tanto los hogares cuando eso está en la mente del Señor? Por tanto, el hombre se unirá a su mujer y serán una sola carne. Y se estarán así hasta que la muerte los separe. El escritor Young, en una de las partes de su libro La aventura del matrimonio, decía algo bien interesante, me llamó la atención. Dice que él estaba viendo una boda por televisión y se dio cuenta de algo muy interesante. El novio y la novia prometieron amarse, honrarse y ayudarse en lo moral y en lo sentimental, pero no mientras vivieran, sino mientras sintieran amor. Parecen esas palabras muy cercanas, pero son tan distintas. Tendremos que ver que los sentimientos realmente son los que gobiernan nuestras acciones. Y no debiera ser así, porque engañoso es el corazón. Y muchas de las veces, las decisiones que tomamos son por los sentimientos que tenemos. ¿Cómo lo entendieron los discípulos? ¿Realmente comprendieron lo que el Señor estaba explicando? Fíjese lo que dice el versículo 10. Los discípulos le dijeron: Señor, si así es la relación del hombre con su mujer, no conviene casarse. La seriedad del matrimonio en ese tiempo se estaba estipulando de esa manera. El matrimonio es santo. ¿Usted sabe lo que es la santidad de la vida? Yo estoy seguro que si usted conoce lo que es la santidad de la vida, usted está a favor de que esa criatura que está creciendo en ese útero materno tiene derecho a la vida. ¿Por qué? Porque es una criatura del Señor. Y yo sé que nada, ni siquiera va a soñar a usted con el hecho de sugerirle a esa persona o tratar de provocar un aborto en esa persona. Eso es la santidad de la vida. De la misma manera, el Señor considera la santidad del matrimonio. Y con esas fuerzas que usted defendería que la persona, por cualquier razón, no fuera a cometer un aborto, de esas mismas fuerzas debiera haber que la persona no pudiera cometer un divorcio. Pero Él les dijo: no todos pueden aceptar este precepto. No todos están aptos para casarse. Y la pregunta desafiante que yo tengo para usted, si usted es soltero o se ha quedado soltero, ¿es usted apto para el matrimonio? Para seriamente pensar en lo que es la santidad matrimonial. Versículo 12. Porque hay eunucos que así nacieron desde el seno de su madre. Hay personas que desde que nacen no tienen ningún tipo de apetito sexual, no hay pasiones desbordadas en su mente, en su corazón. Ellos están contentos con no unirse en algún yugo conyugal. Pero hay personas que a sí mismas se hicieron eunucos. Es decir, personas que a sí mismas han prolongado un voto de castidad. Son personas que dedican sus vidas únicamente. Hay personas que lo hicieron a propósito y como no querían tener ese tipo de lujuria en los monasterios, comenzaron a castrarse esas personas a sí mismas para no tener ningún tipo de tentación de extremos a extremos, ¿verdad? Y también hay eunucos que a sí mismos se hicieron eunucos por causa del reino de los cielos. El que pueda aceptar eso, que lo acepte. Es necesario aceptar a aquellos que tienen el don. Pero vamos concluyendo con estos tres puntos bien interesantes, porque demandan una respuesta de su parte y de la mía. La santidad del matrimonio hace necesario el compromiso personal. No hay ningún matrimonio que permanezca junto solamente por amor, repito, sino por el compromiso. El compromiso a Dios, el compromiso a la palabra empleada, es lo que puede hacer que cuando el amor romántico se salga por la ventana, las circunstancias permitan que el compromiso se fortalezca. Los problemas, la economía, las situaciones hacen que ese amor romántico se vaya hasta el suelo y desaparezca. Pero las dificultades de la vida hacen que el compromiso se afiance. ¿Sabía usted eso? Y eso es lo que tenemos que procurar. Número 2, la necesidad del compromiso es debilitada por la depravación humana. El corazón pecaminoso del ser humano es lo que hace que se debilite ese nivel de compromiso. ¿Por qué? Porque tenemos esa lucha interna, como dice Pablo, en la cual tenemos una batalla constante y tenemos que estarla dominando con la ayuda del Espíritu Santo. No estamos solos. Además, Él nos ha asegurado la victoria. Número 3, la depravación humana puede ser contrarrestada únicamente con la persona de Cristo. Las circunstancias que usted esté pasando, cualquier problema que usted esté viviendo, Cristo tiene control de eso.
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1: Permítame decirle algo. A mí me impresiona el hecho de que los incrédulos puedan tener un matrimonio feliz y satisfactorio. Yo los he visto. Lo hacen sin el poder de Cristo. Y en mi debilidad a veces soy tentado a decir, ¿podrían ustedes venir a la iglesia y decirle a algunos cristianos, amigos míos, cómo es que ustedes viven un matrimonio tan feliz? La verdad es que es muy doloroso hablar de esto. Pero debemos decir algo. Debemos marchar. Debemos tomar una decisión. Un joven esposo dijo en una ocasión, quiero que sepa que he regresado con mi esposa. Nosotros nos habíamos separado y rápidamente caí en una relación extramarital. Yo he visto a lo que eso conduce y lo ilusorio que es eso. Y yo regresé con mi esposa. Nunca he sentido la presencia y la fortaleza de Dios como lo siento en este momento. Yo quisiera hacerle una pregunta a usted. ¿Qué va a hacer usted cuando lo que ha escuchado referente a la santidad del matrimonio, la necesidad de un compromiso firme y la depravación de la naturaleza humana se ha explicado en este mensaje de una manera tan clara y precisa? Lo que algunos de ustedes necesitan hacer es simplemente marchar a la cruz, venir a Cristo. ¿Por qué no nos ocupamos de eso en este momento? Le invito a inclinar su rostro en este instante. Permítame preguntarle algo. ¿Dónde encaja Jesucristo en todo esto? Después de todo, Él murió por sus pecados y los míos, ¿no es cierto? Él entendió esto cuando Él vino, que nosotros no somos personas de compromisos firmes, que por naturaleza somos personas infieles, pendencieras, competitivas, indecentes y viles. Puede que usted hoy simplemente esté pensando en todo esto y que esto no cobre sentido en su mente. Pero déjeme lanzarle un desafío. ¿Podrá usted en este instante simplemente humillarse ante el mismo Jesucristo, quien es el ejemplo para todas aquellas personas de las cosas que deberían ser y hacer? ¿Se imagina usted a Jesús colgado en aquella cruz mientras entregaba su vida por usted y por mí? ¿Qué le podría decir? ¿No tiene palabras? Permítame darle mis palabras. ¿Por qué no le dice, Señor Jesucristo, te entrego mi vida? He hecho un desorden de mi vida. No sé ni siquiera cómo planear el día de mañana, pero te pido hoy que vengas y me des el poder que no tengo dentro de mí mismo. Puede ser que usted ya sea un creyente en Cristo. Si es así, tal vez lo que usted necesita decir es lo siguiente. Señor, he estado tomando el control de mi vida por mucho tiempo. Vengo para dedicarme a ti. Estoy dispuesto, Señor. La puerta está abierta, lo sé. Y vengo a ti para que tú me ayudes. Hablemos con Dios. Padre, reconozco y te agradezco por la verdad de las Escrituras. Ellas representan tu voz para nosotros. En la medida de mi capacidad, he declarado lo que yo entiendo en las enseñanzas de tu palabra. Si algo de lo que he dicho es incorrecto, te pido que sea olvidado rápidamente de nuestra memoria. Pero Señor, te pido que tu palabra sea validada, que tu iglesia sea fiel y que tu pueblo sea un ejemplo de la gracia.
2: permite que entendamos que la vida no depende de que otra persona nos haga feliz o no, sino solamente de Cristo y de su obra en nosotros. Por favor, Padre, haz que como resultado de este tiempo que hemos pasado juntos, podamos comprender tu voluntad para nuestras vidas y que podamos tener confianza de que tú, nuestro Señor, nos ayudarás a mí, a mis hermanos, durante estos difíciles tiempos que estamos atravesando. Señor, restaura sus vidas, restaura matrimonios, Señor, restaura esos corazones rotos, restaura esas víctimas del egoísmo de sus padres, que pueda resultar algo de lo que han escuchado en este día. Señor, haz tu obra en nosotros. Señor, sana nuestra tierra. Te lo pedimos todo esto en el nombre de Jesucristo, nuestro Señor, nuestro Salvador. Amén y amén.
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Hola, les saluda Alejandra. Quiero felicitar a todas las madres en su día. 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El amor de una madre es incomparable. Con mucho cariño, feliz.

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0: 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Pobres en espíritu. Vivimos en la era de una generación soberbia y arrolladora. Sin embargo, Jesús nos dice contraculturalmente que son felices los pobres en espíritu. El término griego refiere a lo más bajo en la escala social. A estos que reconocen su indigencia espiritual es que el Señor los hace herederos del reino de los cielos. Son personas que dependen totalmente de alguien que los ayude a salir de su situación porque están completamente imposibilitados de hacerlo por sus propios medios. Se dan cuenta de la necesidad que tienen y que, a consecuencia de ello, confían totalmente en Cristo y su gracia salvadora por medio de la fe para sacarlos de ese estado de indefensión, para justificación y nueva vida por su obra en la cruz. Pobre en espíritu no refiere a cuánta plata poseamos, poco o mucho. Al mismo tiempo, esta actitud de pobreza espiritual no debe esconder una falsa modestia o presentándose como pobrecitos. Ser pobre en espíritu tampoco significa que tengamos que ser ignorantes, personas con las cuales no se puede tener una conversación razonable y que siempre están evadiéndose de la realidad. El cristiano debe aceptar el desafío de crecer en su bagaje cultural e intelectual, pues Dios nos creó como seres racionales y con habilidades en los que podemos desarrollarnos. Pero, sin importar en qué lugar de la escala social estemos, si queremos ser bienaventurados, debemos empezar reconociendo que en nosotros mismos no hay mérito, fuerza o poder para lograrlo, y que solo quien se inclina humildemente ante Dios, abandonando la soberbia y vanagloria de este mundo, podrá obtener sentido, identidad y una herencia eterna. ¿Reconoces tu pobreza espiritual? Meditación escrita por Esteban La Rosa, Uruguay. 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
1: Hola, soy Christine de Clario y quiero enviarle un caluroso saludo a todas las madres en su día. Sepan que el esfuerzo y cariño que le dedican a sus hijos no pasa por alto ante el Señor. Felicidades y muchas bendiciones.

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1: Este es el versículo de la semana que se encuentra en Proverbios 23:25 y dice: alégrense tu padre y tu madre, y regocíjese la que te dio a luz. Una vez más, Proverbios 23:25 dice: alégrense tu padre y tu madre, y regocíjese la que te dio a luz.

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1: En la historia hay batallas donde el enemigo no ataca de frente, sino que atrae al oponente a un lugar que parece seguro. Le ha pasado incluso a los ejércitos mejor preparados, como el romano, que en una batalla contra los cartagineses avanzó confiado, pensando que tenía la ventaja, cuando en realidad estaba cayendo en una trampa. Lo que parecía el camino a la victoria terminó siendo el escenario de su derrota. Y en las batallas espirituales suele ocurrir algo parecido. A veces es precisamente cuando sentimos que estamos más firmes, cuando creemos que tenemos mayor dominio, después de un tiempo de crecimiento espiritual, cuando aparece el enemigo. Pero no siempre se presenta de forma grotesca ni con un lenguaje abiertamente malo. A veces se acerca usando lo que parece bueno, incluso lo que parece espiritual. Y esto que ocurre con frecuencia entre los cristianos también ocurrió con Jesús. El tentador tuvo el descaro de enfrentarlo usando las mismas herramientas espirituales en las que los creyentes confían. El diablo viste a la moda es el tema de hoy en la Hora de la Reforma. Les saluda su servidor el reverendo Huáscar de la Cruz, quien les da una cordial bienvenida a este espacio de reflexión. La base bíblica se encuentra en Mateo 4, 5 al 6, que dice de esta forma: Entonces el diablo le llevó a la santa ciudad y le puso sobre el pináculo del templo y le dijo: Si eres hijo de Dios, échate abajo, porque escrito está: a sus ángeles mandará acerca de ti. Estoy casi seguro de que usted ha escuchado hablar de la tentación de Jesús en el desierto. Un momento decisivo que ocurre justo después de que Dios ha reconocido públicamente a su Hijo. Muchos presenciaron ese momento, pero no comprendieron todo lo que significaba. Sin embargo, había alguien que sí lo entendía. Alguien que, por decirlo así, llevaba siglos esperando ese momento. El enemigo, el mismo que había sembrado duda en el principio, el mismo que había visto caer al hombre, ahora está frente al Hijo de Dios. Y en su mente hay una convicción. Esta es mi oportunidad. La oportunidad de detener el plan de redención, la oportunidad de desviar al Hijo, la oportunidad de arruinar lo que Dios ha prometido desde el principio. Pero no se trata de un ser humano común. Ahora se trata del Hijo de Dios. Así que, ¿cuándo atacar? ¿En qué momento hacerlo? ¿Cómo encontrar la oportunidad en la que la balanza, por decirlo así, se incline a su favor? Y es aquí donde el Evangelio de Mateo nos dice algo que a primera vista puede resultar desconcertante. Entonces Jesús fue llevado por el Espíritu al desierto para ser tentado por el diablo. Es decir, Dios mismo conduce a su Hijo al lugar donde va a ser probado. Pero ¿cómo entender esto? ¿No parece contradecir lo que la misma Escritura enseña acerca de la tentación? ¿Y no suena incluso como si Dios estuviera facilitando el escenario? Porque aquí es donde la Escritura nos muestra algo que puede traerle un gran aliento. Si usted cree en un Dios que tiene el control de todas las cosas, entonces también debe saber que las pruebas no escapan a su mano. Ni siquiera en los momentos que parecen desventajosos, ni en medio del conflicto más intenso. Dios sigue gobernando la escena. El enemigo no toma por sorpresa a Dios. Así que volvamos a Jesús, reconocido por el Padre, llevado por el Espíritu, en ayuno, delante de Dios, espiritualmente firme, aunque físicamente debilitado por el hambre, solo en el desierto. Y ese es el momento que Satanás estaba esperando. Mire lo que hace. Primero apela a la necesidad. Si eres hijo de Dios, di que estas piedras se conviertan en pan. Pero no le funciona. Aún en desventaja, Jesús se afirma en lo que Dios ha dicho, no en las mentiras seductoras del maligno. Y entonces el enemigo cambia de estrategia. El Evangelio de Mateo nos dice que el diablo lo lleva a la santa ciudad y lo coloca en el pináculo del templo. ¿No le parece sorprendente? Vamos a ir a una pausa y regresamos para tratar de entender este giro inesperado de la historia.
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1: El diablo viste a la moda es el tema de hoy en la hora de la reforma. Hablamos acerca de la tentación de Jesús en el desierto que, inesperadamente, cambia de lugar. Ahora ocurre en la santa ciudad, en el pináculo del templo. ¿Acaso no es algo sorprendente? Escuche de nuevo la escritura. Entonces el diablo le llevó a la santa ciudad. Y vale la pena poner atención, porque el hecho de que el diablo lleve a Jesús a otro lugar no significa que tenga el control. Él está actuando simplemente dentro de límites que Dios ya ha establecido. Pero hay algo todavía más inesperado. Cuando el diablo lleva a Jesús al pináculo del templo, no solo cambia el lugar, cambia también la estrategia. Al ver que Jesús se apoya en la escritura para responder, ¿sabe qué hace? El enemigo decide enfrentarlo usando las escrituras. No un versículo, sino dos. Cita un salmo muy conocido, el Salmo 91, que por siglos ha sido refugio y consuelo para los creyentes. Es decir, toma una porción de la palabra y la usa para tentar. Así es, querido amigo. Satanás puede usar algo tan santo como la palabra de Dios y usarla como herramienta para sus propósitos. Y por supuesto que la va a usar a su manera, a su conveniencia, como en este caso, en el que toma una promesa de protección y la convierte en una excusa para probar a Dios. Para nosotros que estamos en la lucha, esto debe servirnos de advertencia. Satanás está dispuesto a usar todo lo que esté a su alcance con tal de hacer caer a los hijos de Dios. Puede usar las promesas que Dios ha dado, las palabras de la Escritura, incluso los mismos lugares donde nos congregamos, que muchas veces consideramos seguros, intocables, fuera de su alcance. Se va a acercar con vestimenta religiosa si es necesario. Va a usar un lenguaje espiritual que se parece a la Escritura, y aún puede hacerlo a través de personas en las que confiamos, con tal de alcanzar sus propósitos destructivos. Pero aquí está la buena noticia. Lo que Cristo hizo nos libra de vivir angustiados por la astucia del enemigo. ¿Sabe por qué Jesús fue hasta la muerte? Para enfrentar a Satanás, para vencerlo y para dejarlo sin argumentos. Cuando Cristo venció, no lo hizo solo por él, lo hizo por nosotros y ahora nos hace partícipes de su victoria. Por eso usted no tiene que vivir a la defensiva ni dominado por el temor. Solo tiene que hacer algo esencial: poner su confianza en Cristo, apropiarse por la fe de los frutos de su obra. Y cuando el enemigo se acerque, porque lo va a hacer, usted puede recordar esto: no está solo. Hay alguien que ya peleó esa batalla y la ganó. Y en él, usted también puede permanecer firme.
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Hola amigos, les habla Danilo Montero, aprovechando la oportunidad de que estamos celebrando el Día de las Madres. Quiero enviarle un abrazo y mis felicitaciones a todas esas madres preciosas en todas partes que hoy en día reciben a sus hijos y a sus nietos. ¡Qué maravilla de día! Y de veras que les deseo lo mejor y deseo que pasen un tiempo junto a la gente que ustedes aman. Madres preciosas, feliz Día de la Madre. Danilo Montero les envía un abrazo.

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1: En el Salmo 87, un hijo de Coré escribió acerca de Jerusalén, que con frecuencia se conoce como la Ciudad Santa. El corazón de este hombre estaba lleno de alabanza al escribir lo siguiente.
0: Su cimiento está en el Monte Santo. Ama Jehová las puertas de Sion más que todas las moradas de Jacob. Cosas gloriosas se han dicho de ti, ciudad de Dios.
1: Algunos piensan que las palabras de este salmo son una profecía acerca de la iglesia. Personalmente creo que el hijo de Coré vislumbró de manera profética a Jerusalén durante el futuro reino de Jesucristo en la tierra. Pero no importa cuál sea la interpretación sobre las puertas de Sion, como creyentes debemos regocijarnos y honrar a la iglesia de Dios, el misterio que ha sido revelado en el que todos somos uno en Cristo Jesús. Escucha qué escribió Pablo.
0: Cuando lean esto que les escribo, entenderán la percepción que tengo de este plan acerca de Cristo. Dios no se reveló a las generaciones anteriores, pero ahora, por medio de su Espíritu, lo ha revelado a sus santos apóstoles y profetas. Y el plan de Dios consiste en lo siguiente: tanto los judíos como los gentiles que creen la buena noticia gozan por igual de las riquezas heredadas por los hijos de Dios.
1: Es claro que la iglesia era un misterio hasta que inició el día de Pentecostés. Algún día todos los que se conviertan en miembros del cuerpo de Cristo, la iglesia, estaremos presentes cuando Jesús reine en la ciudad santa de Dios. No olvidemos esta importante verdad. Debemos descubrir principios basados en la historia de Israel que claramente se aplican al funcionamiento del cuerpo de Cristo.
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Saludos, les habla Dani Berríos y quiero tomar este momento para felicitar a todas las madres, que Dios las bendiga, las guarde, las proteja y que en el día de hoy Dios les conceda todas las peticiones de su corazón. Feliz Día de las Madres.

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1: Este es el versículo de la semana que se encuentra en Proverbios 23:25 y dice, «Alégrense tu padre y tu madre, y regocíjese la que te dio a luz». Una vez más, Proverbios 23:25 dice, «Alégrense tu padre y tu madre, y regocíjese la que te dio a luz».

0: ¿Sabe? Existe algo muy triste. Hablamos de ver hoy en día el torcido sentido de los valores que algunas madres tienen.
1: ¿Puede haber una recompensa mayor que el escuchar a los hijos decir gracias mamá por tu ejemplo y los preciosos recuerdos que los tenemos atesorados en el corazón? Encontré el siguiente pensamiento que quiero compartir con ustedes. La mayoría de las cosas buenas y hermosas de la vida vienen de dos en dos, de tres en tres, por docenas y por cientos. Hay miles de rosas, estrellas, salidas y puestas de sol, arcoíris, hermanos, hermanas, tíos y primos. Pero en todo el mundo solo hay una madre. Nadie, absolutamente nadie, ni nada, puede reemplazar a una madre. Eso, amigos, no solo es una verdad filosófica o literaria, sino que es una verdad verdadera.
0: Bienvenidos a nuestro programa El Amor que Vale. El doctor Adrian Rogers, en la voz del pastor Lenín de Llanón, nos trae la segunda parte de su mensaje, La Música del Matrimonio. Escuchemos.
1: Desde el programa anterior comenzamos a estudiar Proverbios 31, desde el verso 10 hasta el final del capítulo, en donde se describe a la mujer ideal. Hablamos de enorme valía, de su buena labor, de su adoración piadosa, de su sabiduría innegable. También dije que ella no solo tiene genuina sabiduría, sino que también tiene sabiduría física, porque sabe cuidar su cuerpo. De acuerdo al verso 18, ciñe de fuerza sus lomos y esfuerza sus brazos. En la época actual diríamos que hace aeróbicos, se alimenta adecuadamente y cuida mucho el asunto de las calorías. Bien, prosigamos con el material para hoy. Déjeme decirle algo. Usted será muy sabia si se mantiene físicamente bien. Note el verso 18. Ella sabe de economía, sabe cómo hacer rendir su dinero, es una mujer mentalmente despierta y ágil, es una mujer de genuina sabiduría. Pero quiero que note algo más, su bondad generosa. Mire los versos 19 y 20. Aplica su mano al huso y sus manos a la rueca. Alarga su mano al pobre y extiende sus manos al menesteroso. Al leer esto, es evidente que esta sabia mujer había aprendido o poseía ciertas habilidades. Nutricionista, buena compradora, sabe de economía y de bienes raíces, y sabe cómo hacer cosas con sus manos. Y son cosas tan buenas, útiles y prácticas, que ella las vende a buen precio. Y cuando ella hace dinero de esta manera, sabe cómo ayudar a su vecino pobre y cuidar del necesitado. Tiene un alto concepto de la filantropía y la practica, alcanzando con su generosidad a las personas verdaderamente necesitadas. Así que no solo se preocupa por los de su casa, sino que ministra afuera a la gente que necesita. ¡Qué tremendo impacto debió tener esta mujer en la vida de sus hijos! Ver cómo su madre, muy generosamente, se preocupaba por el bienestar no solo de ellos, sino de todas aquellas personas a quienes ella generosamente ayudaba. Amigas, quiero que noten el magnífico guardarropa de esta mujer. Veamos los versos 21 y 22. No tiene temor de la nieve por su familia, porque toda su familia está vestida de ropas dobles. Ella se hace tapices. De lino fino y púrpura es su vestido. Espero que ustedes no crean que esta era una mujer común y corriente. Esta era una dama elegante. ¿Por qué? Proverbios menciona la nieve y ropas dobles en el verso 21. ¿Por qué lo hace? Para poner énfasis en el hecho de que esta supermamá, durante las nevadas invernales, se preocupaba de que todos los miembros de su familia estuvieran bien abrigados, para evitar que estuvieran bien agripados. Pero no solamente cuida de los suyos, sino que también se cuida ella misma. Está consciente de la moda femenina. Es decir, ella luce muy bien cuando sale de casa, vestidos de lino fino y púrpura. Sabe lo que está haciendo. Permítame aclarar algo. En ninguna parte la Biblia dice que usted, por ser ya salva, debe ser en su apariencia más monótona que arena en el desierto. De ninguna manera. Por el contrario, hace énfasis en el lucir bien. A veces alguna dama se me acerca y me dice, pastor, creo que mi esposo me es infiel. Bueno, si lo es, que Dios le juzgue. Pero debo confesar que mirando a la mujer que me dice eso, no tengo el valor de decirle lo que quisiera decirle. O sea, el esposo está prácticamente todo el día trabajando y tiene compañeras de trabajo bien vestidas, con zapatos de tacos altos, con peinados estilizados, luciendo sus joyas de fantasía y bien perfumadas. Y cuando llega a su casa, su esposa lo recibe luciendo una batona descolorida, con ruleros plásticos en el pelo, con facha de colchón desahuciado, y se pregunta por qué su esposo le es infiel. Ahora me apresuro a decir que eso no es de ninguna manera una excusa, motivo o pretexto para que un esposo le sea infiel a su esposa. Pero amigas, escúchenme. La hermosura, la serenidad, la pureza interna de una mujer inevitablemente se notará en su apariencia exterior, en la forma como luce, no solo frente a los demás, sino principalmente frente a su esposo y a sus hijos. Esta mujer ideal de Proverbios 31 es muy, pero muy sabia. Encuentra tiempo para todas las cosas. Sus hijos están bien vestidos, y ella también. Pero quiero que note que aparte de su magnífico guardarropa, ella tiene un testimonio radiante. Vea la relación que ella tiene con su esposo en los versos del 23 al 25. Su marido es conocido en las puertas cuando se sienta con los ancianos de la tierra. Hace telas y vende, y da cintas al mercader. Fuerza y honor son su vestidura, y se ríe de lo porvenir. En realidad, ella es para su esposo una ayuda idónea. Lo completa y se complementan. Dice la Biblia que su esposo es conocido en las puertas. En esa época y en esa cultura, las puertas eran el lugar en donde se realizaban los negocios y se hablaba prácticamente de todo lo que ocurría en la ciudad. Decir que el esposo de ella era conocido en las puertas equivaldría en nuestros días a decir que es conocido e influyente en las oficinas de gobierno o en las cortes de justicia. Era, pues, su esposo un ciudadano conocido y respetado. Pero como en este capítulo de Proverbios se está exaltando a la mujer y no al marido, la implicación muy clara es que él es lo que es, porque ella es lo que es. Y lo que voy a decir, lo diré sin ningún titubeo ni duda. Este momento, miles de oídos me escuchan, y mi Dios en el cielo me escucha. Yo sé que lo que soy ahora, no solo debido a la gracia de Dios, sino también debido a la preciosa mujer que Dios me dio por esposa. Y eso lo sé con absoluta seguridad. Su esposo era conocido en las puertas. Ella era una esposa que siempre le respaldaba, siempre le animaba. Alguien dijo con mucha sabiduría, detrás de cada buen hombre siempre encontraremos a una buena mujer y a una sorprendida suegra. Yo creo que eso es definitivamente cierto. Amigas, escuchen. Una mujer es para un hombre lo que el viento es para el fuego. Ella puede avivarlo o apagarlo. Veamos el verso 24, en donde se describe a esta mujer como una mujer de negocios. Hace telas y vende, y da cintas al mercader. Podríamos deducir que ella era una excelente costurera, modista, estilista. Sabe cómo hacer negocios. Recuerde que ya vimos que sabía de bienes raíces y planta viña del fruto de sus manos. Ahora, ¿de dónde tenía ella dinero para comprar la heredad y luego plantar la viña? Evidentemente, ella sabía cómo hacer, manufacturar, fabricar cosas y venderlas. Mujer sabia y astuta, en el mejor sentido de la palabra. Pero, por favor, note que todo lo que ella hace no es para competir, sino para resaltar. No sacrifica para nada su devoción al hogar. Más bien, todo lo que hace es para beneficio de su hogar. Me gusta mucho el verso 25. Fuerza y honor son su vestidura. No solo que ella se viste con seda y con lino fino, sino también con fortaleza y honor, y se ríe de lo porvenir. ¿Qué significa eso? Significa que la dignidad es una especie de ropaje. Significa que cuando una mujer de esas características entra a cualquier lugar, todos están conscientes de su presencia. Significa que tiene calma y un espíritu gentil, y que aún las malas noticias no la hacen salir en estampida. Bajo presión y estrés, ella sonríe al futuro y encuentra paz aún en los tiempos turbulentos. Estuve leyendo acerca de un hombre de negocios cuyo negocio se fue a la quiebra. Lo perdió totalmente todo. Cuando llegó a casa, le dijo a su esposa: querida, vamos a tener que vender nuestra linda casa. Así que se mudaron a un pequeño apartamento y, sentados en el sofá de la salita, él miró a su esposa, miró a su alrededor y con un profundo suspiro de pena dijo: bueno, aquí estamos. Su esposa, mirándole, le sonrió y tomándole las manos dijo: cierto, aquí estamos los dos. Me gusta eso. Significa, aquí estamos los dos juntos como esposos. Yo creo que ese es el verdadero y profundo significado de las palabras: fuerza y honor son su vestidura, y se ríe de lo porvenir. ¡Qué testimonio radiante el de esta mujer! Veamos ahora los versos 26 y 27. Abre su boca con sabiduría, y la ley de clemencia está en su lengua. Considera los caminos de su casa, y no come el pan de balde. Esta es una mujer que ha aprendido a controlar su lengua. Cuando habla, habla sabiamente, edificantemente, misericordiosamente. ¿Sabe por qué? ¿Sabe por qué ella no grita a sus hijos? ¿Sabe por qué ella no está gimiendo siempre frente a su esposo? ¿Sabe por qué ella tiene esa dignidad, serenidad y gracia? Porque ella se levantó muy temprano en la mañana y tuvo su tiempo de quietud con Dios. Su vida estaba bien organizada. Y esa es la razón por la que ella podía llevar esa clase de vida y tener su corazón en paz con Dios. Cuando ustedes, amigas y amigos, azotan verbalmente a otras personas, eso dice más acerca de ustedes que ninguna otra cosa. Si usted es una de aquellas personas que tiene como deporte favorito el atacar verbalmente a otros, usted es una persona que no tiene paz con usted mismo. Y si usted no tiene paz con usted mismo, es porque no está en paz con Dios. Y si usted no está en paz con Dios, es porque no tiene un tiempo de quietud como prioridad con Dios. Finalmente, notemos el luminoso testimonio de esta mujer. Versos del 28 al 31. Se levantan sus hijos y la llaman bienaventurada. Y su marido también la alaba. Muchas mujeres hicieron el bien, mas tú sobrepasas a todas. Engañosa es la gracia y vana la hermosura. La mujer que teme a Jehová, esa será alabada. dadle del fruto de sus manos y alábenla en las puertas sus hechos. Aquí lo que se describe es el luminoso testimonio de esta mujer frente a sus hijos. Ellos unánimemente la llaman bienaventurada. Yo no creo que pueda haber una mayor recompensa para una madre que el que sus hijos la llamen bienaventurada. Ni puede haber gozo más profundo para una madre que el ver a sus hijos caminar con Dios. En el Nuevo Testamento, el apóstol Juan escribió: "No tengo yo mayor gozo que este, el oír que mis hijos andan en la verdad". Qué triste es ver en estos días el torcido sentido de los valores que algunas madres tienen. ¿Puede haber una recompensa mayor que el escuchar a los hijos decir: "Gracias, mamá, por tu ejemplo", y los preciosos recuerdos que los tenemos atesorados en el corazón? Encontré el siguiente pensamiento que quiero compartir con ustedes. La mayoría de las cosas buenas y hermosas de la vida vienen de dos en dos, de tres en tres, por docenas y por cientos. Hay miles de rosas, de estrellas, salidas y puestas del sol, arcoíris, hermanos, hermanas, tíos y primos. Pero en todo el mundo solo hay una madre. Nadie, absolutamente nadie, ni nada, puede reemplazar a una madre. Eso, amigos, no solo es una verdad filosófica o literaria, sino que es una verdad verdadera. Pero el luminoso testimonio de esta mujer no solo es para sus hijos, sino también para su esposo, a tal punto que él también la alaba. De paso, quiero decirles a los hombres casados: si Dios le ha dado una buena mujer, su valía es mucho mayor que las piedras preciosas. Usted le debe a ella alabanza y admiración. Y no importa cuántas veces le diga que la ama, nunca le habrá dicho las suficientes veces que la ama. ¿Y cuánto le agradece usted a Dios por tenerla a ella como esposa? Esta ilustración de la mujer virtuosa en Proverbios, yo creo que dice más acerca del esposo que acerca de ella, porque evidentemente él es alguien que le ama, ora por ella y le ha dado la libertad para que sea la clase de mujer que puede ser, como un testimonio luminoso frente a sus hijos, frente a su esposo, frente a la comunidad. Mire Proverbios 31:31. Dadle del fruto de sus manos y alábenla en la puerta a sus hechos. ¿Sabe lo que necesitamos desesperadamente en nuestros días? Aunque sea con comodidades modernas, necesitamos hogares a la antigua. Madres, la clase de hijos que críen serán el más maravilloso testimonio o ejemplo de lo que ustedes han sido. Me gusta aquello de estar involucrado en la comunidad y doy gracias a Dios por todos los clubes y asociaciones que existen y trabajan para sus comunidades. Escuché de una mujer que era miembro de varios clubes y segunda vicepresidenta de la Sociedad para Prevención de la Crueldad contra los Abuelitos Huérfanos que sufren del pie de atleta. Esta buena señora era esto y aquello y lo demás allá y de lo demás acá. Y finalmente, cuando ella murió, en su tumba pusieron el siguiente epitafio: "Aquí descansa Juanita Pérez. Murió por estar en tantos clubes". Escúcheme, cuando se llega al punto final, ¿qué podría ser mejor que escuchar a los hijos decir: "Te amo, mamá. Gracias por haber sido tal clase de madre"? Los hijos la llaman bienaventurada, su esposo la alaba y su comunidad reconoce que ella es esposa y madre buena y piadosa. Ahora, Todo lo que esta mujer hizo, lo hizo porque Dios le dio la capacidad y la habilidad para hacerlo. Y por eso ella fue hermosa. Tal vez no fue hermosa físicamente, no lo sabemos. La Biblia nada dice al respecto. Pero sí sabemos que interiormente ella era hermosa, porque era una mujer de virtud. Amigas, si eso les hace sentir un poco inadecuadas, permítanme recordarles una vez más que esto es una guía, una meta, un ideal. Es algo que siempre debemos anhelar alcanzar. ¿Conoce usted en forma personal e íntima a Jesús? Usted no puede ser en verdad un buen hijo, o una buena hija, o un buen esposo, o una buena esposa, o una buena madre, o un buen padre, o un buen hermano o hermana, si es que no conoce a Jesús. Por eso le pido que si usted no tiene a Cristo como una realidad en su vida, haga esa decisión espiritual ahora mismo.
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La vida del alcohólico es una vida triste, una vida traicionada por el engaño del vicio. Pero el Señor Jesucristo ha venido a dar libertad a las víctimas del alcoholismo. Muchos programas de ayuda al alcohólico son buenos, pero todos dependen de una decisión firme de parte del alcohólico, y justamente esa firmeza es el paso más difícil de tomar y de sostener. Pero Dios ha provisto una vida de poder y de victoria para todo aquel que pone su confianza en Él. Amigo oyente, si usted se encuentra atrapado en la cárcel del alcoholismo o conoce a alguien que lo está, quiero que sepa que Dios está listo en este mismo momento para hacerle libre. Solo quiere que usted le entregue el control de su vida completamente a Él. No pretenda cambiar y luego rendirse al Señor. El proceso es justamente lo opuesto. Venga a Dios tal como está, pues Él es el único que puede librarle del alcoholismo, como de cualquier otro vicio que esté encadenando su vida. No ceda a la tentación de pensar que Dios no le aceptará en sus condiciones presentes. Jesús dijo: «Vengan a mí todos los que están trabajados y cargados, y yo os haré descansar». Entréguele a Dios el yugo tan pesado del alcoholismo y déjese guiar por Él paso a paso. 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

Hola, yo soy Funky y quiero aprovechar esta oportunidad para felicitar a todas las madres en su día. En este día honramos su dedicación, su cuidado y sobre todo su amor por nosotros. Así que quiero decirles de todo corazón, feliz Día de las Madres.

0: El salmista exclama: esfuérzate y aliéntese tu corazón. 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Este es el versículo de la semana que se encuentra en Proverbios 23:25 y dice: alégrense tu padre y tu madre, y regocíjese la que te dio a luz. Una vez más, Proverbios 23:25 dice: alégrense tu padre y tu madre, y regocíjese la que te dio a luz.
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2: Jesús, acuérdate de mí cuando vengas en tu reino. El ladrón en la cruz estaba cansado del desastre que había hecho de su vida. Pedía ser parte de algo mejor y Jesús salvó a este hombre al instante. Hoy estarás conmigo en el paraíso. Vivimos en una era en la que cuestionar demuestra que eres muy sofisticado y la claridad sugiere que debes ser muy ingenuo. El mundo presenta la fe como una travesía larga y compleja. Puedes buscar la espiritualidad toda tu vida, pero aparte de Jesucristo nunca llegarás a conocer a Dios. Todas las cosas le fueron entregadas al Hijo por el Padre. Jesús no dice: ve y continúa en tu larga búsqueda. Él dice: ven a mí y yo los haré descansar.
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3: Hola Luis, habla Ingrid Rosario y quisiera enviar un saludo y también decir felicidades a ti, madre, por este día. A todos ustedes, las madres en el mundo, gracias por lo que hacen por sus hijos, gracias por lo que hacen por nosotros, por entregarnos su amor y su cariño. Que el Señor los bendiga y felicidades otra vez.

El Señor es sol y escudo. Dios nos concede el honor y gloria. El Señor brinda generosamente su bondad a los que se conducen sin tacha. Señor Todopoderoso, dichosos los que en ti confían. 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
1: Aquella tarde, la bruma de invierno se cernía por encima de todo el puerto. Uno por uno iban llegando los invitados y se subían a aquel hermoso yate blanco que pocos minutos después iría mar adentro para ser testigo de la unión matrimonial de Mario y Sonia. El ambiente interno de aquella singular boda efectuada en un yate me pareció algo muy lindo y digno de recordar. Pero mi mente por un momento voló a unos meses atrás, cuando conocí a Mario y a Sonia y me pidieron que les confirmara cuál sería el mejor momento para tener hijos, si recién casados o un tiempo después, cuando se hubieran asentado económicamente. Recuerdo que mi respuesta no tuvo que ver tanto con el tiempo de tener los hijos como de la preparación que como padres deberían tener para criarlos según las más puras normas de amor, respeto, moral y sobre todo el plan de Dios para ellos. Mi amiga, mi amigo, si fuera fácil criar hijos, no nacerían con tanto dolor por parte de la madre y con tanta preocupación por parte del padre. El parto y su dolor son la antesala profética del camino de la vida. Conozco a un hombre extraordinario, un rey, un sabio, un maestro, un enviado, uno que cuando hablaba dejaba a todos atónitos por su sabiduría, que cuando hacía algo asombraba por su poder. Sin embargo, siendo un rey, no vivía en un palacio. Siendo un sabio y un maestro, no enseñaba en una universidad. Siendo un enviado, no estaba en medio del gobierno. Al contrario, era aborrecido por los poderosos, los pretendidos sabios y por el mismo gobierno. Tanto así que un día lo crucificaron y lo mataron cruelmente. Mi estimado oyente, este hombre, Jesús, que nació para ser rey, tuvo que pasar por el filtro del dolor, la escuela de la obediencia y el suplicio de la muerte sangrienta para que su destino se cumpliera. No debemos como padres evitarles a nuestros hijos el dolor, la escuela y la crisis. Es en medio de ellos donde se forman los seres humanos de destino. Pero todo lo que este Cristo hizo, lo hizo precisamente por amor a ti y a los tuyos. Él no solo es el ejemplo de la vida, sino que Él mismo es la vida. Si lo reconoces hoy como tu Señor y tu Salvador y vienes a Él por la fe y el arrepentimiento, serás salvo tú y tu casa. Tendrás la sabiduría necesaria para criar a tus hijos, no según el camino temporal de los seres humanos, sino según el camino eterno de Dios, el que lleva al destino de que tú y tu familia lleguen a ser semejantes a Jesús. ¡Qué linda es la familia! ¡Qué hermosos son los hijos! ¡Qué bella que es la vida! ¡Sí! Todo esto es cierto cuando Cristo es el Señor de nuestros detalles y de nuestras decisiones.
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2: Hola, soy Yulisa y quiero enviarle un saludo muy especial a todas las madres en este día tan especial. Bendiciones.

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Leemos en los Salmos: mi alma espera a Jehová más que los centinelas a la mañana. 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Este es el versículo de la semana que se encuentra en Proverbios 23:25 y dice: alégrense tu padre y tu madre, y regocíjese la que te dio a luz. Una vez más, Proverbios 23:25 dice: alégrense tu padre y tu madre, y regocíjese la que te dio a luz.

0: ¿Conoce realmente quién es Jesús? ¿Sabe por qué Él es tan importante en la historia de la humanidad?
1: Me gustaría que vayamos al capítulo 9 del libro de Hechos. Este capítulo habla de la conversión de probablemente uno de los hombres más brillantes de su época. Su nombre era Saulo, el que perseguía a los cristianos, y no solo les perseguía, sino que daba su aprobación cuando morían. Él dio su aprobación en la muerte de Esteban cuando estuvo de pie ahí, sosteniendo las ropas de aquellos que le apedreaban. El texto bíblico dice: en el viaje sucedió que al acercarse a Damasco, esto se encuentra en el versículo 3, una luz del cielo relampagueó de repente a su alrededor. Él cayó al suelo y oyó una voz que le decía: Saulo, Saulo, ¿por qué me persigues? ¿Quién eres, Señor? Preguntó. Note que él ha estado persiguiendo a las personas que llaman Señor a Jesús, y de repente él también le llama Señor a Jesús. Y él dijo: ¿Quién eres, Señor? Yo soy Jesús a quien tú persigues, le contestó la voz. Levántate y entra en la ciudad, que allí se te dirá lo que tienes que hacer. En ese incomparable pasaje está uno de los mayores momentos históricos de nuestra civilización, porque la conversión de Pablo cambió el curso de la historia, ciertamente del mundo occidental. El mundo está buscando a alguien que nos libere del lío en que estamos metidos. Dios ha establecido que Jesucristo sea el gobernante mundial en el futuro. La Escritura dice en 1 Corintios capítulo 15, cuando Él entregue el reino, luego de destruir todo dominio, autoridad y poder, toda rodilla se doblará, toda rodilla confesará que Jesucristo es Señor y Maestro. Ahora, para algunos, Jesús es un héroe revolucionario, pero es más que eso. ¿Quién es esta persona que ha hecho más para transformar la historia humana que ningún otro? ¿Quién es esta persona que demanda que usted le llame Hijo de Dios y le pide entrar en su vida para controlarla y afirma que Él le puede dar vida eterna? ¿Quién es Él? Él vivió solamente 33 años en esta tierra. El viaje más largo que hizo en su vida fue de 160 kilómetros. Algunos decían que Él era un loco. Otros decían que Él era un revolucionario. Algunos decían que Él era un hombre malvado. Otros decían que Él era el Hijo del Dios viviente. Sabemos que Él era un hombre. Era el hombre representativo. La Biblia dice en Isaías 53, fue contado entre los transgresores. Él se identificó con ellos en la cruz cuando murió. Él fue contado entre los transgresores. Él estaba tomando nuestros pecados. Él se convirtió en pecado por nosotros. Él murió como el hombre perfecto, como el Dios hombre. Las palabras Hijo del Hombre se encuentran 83 veces en el Nuevo Testamento. Leemos que Él tuvo hambre, tuvo sed, se cansó. Él tenía el gozo de las amistades, fue malentendido y despreciado. Él tenía que luchar con tentación y soportar la decepción. Él también afirmó ser el único Hijo de Dios. Leemos acerca de su preexistencia. En el Evangelio de Juan capítulo 1 dice: en el principio ya existía el Verbo, y el Verbo estaba con Dios, y el Verbo era Dios. Él dijo: ciertamente les aseguro que antes que Abraham naciera, yo soy. Y con esa declaración Jesús se diferenció de cualquier otro hombre que haya vivido jamás, porque Él dijo: antes que haya nacido Abraham, yo existía. En Colosenses capítulo 1 encontramos palabras maravillosas, porque por medio de Él fueron creadas todas las cosas en el cielo y en la tierra, visibles e invisibles, sean tronos, poderes, principados o autoridades, todo ha sido creado por medio de Él y para Él. Él es anterior a todas las cosas que por medio de Él forman un todo coherente. Una vez Jesús preguntó a sus discípulos: ¿quién piensa la gente que soy? ¿Quién piensan ustedes que soy yo? En el capítulo 16 de Mateo leemos lo siguiente: ¿quién dice la gente que es el Hijo del Hombre? Le respondieron: unos dicen que eres Juan el Bautista, otros que Elías y otros que Jeremías o uno de los profetas. ¿Y ustedes quién dicen que soy yo? Tú eres el Cristo, el Hijo del Dios viviente, afirmó Simón Pedro. Dichoso tú, Simón hijo de Jonás, le dijo Jesús, porque eso no te lo reveló ningún mortal, sino mi Padre que está en el cielo. Pedro, tú has respondido correctamente, yo soy el Hijo del Dios viviente, y con eso Jesús nos dice quién es Él. Jesús nació en Belén, nació de una virgen en un establo, pero antes de esto Él ya existía. Ese no fue su comienzo, ese no fue su origen, Él no tenía un padre humano. Si Él hubiese tenido un padre humano, podríamos decir que ese fue su comienzo, pero no lo fue. El Hijo que fue concebido en el vientre de María era del Espíritu Santo. Jesús era el Hijo de Dios. Él era Dios mismo haciéndose carne, y el Verbo se hizo hombre y habitó entre nosotros, dice Juan 1:14. Otra cosa que me parece muy interesante es que Jesús nunca pidió perdón por los pecados. Él desafió a cualquiera para que comprobara si había error o pecado en su vida. ¿Cómo podemos explicar la diferencia entre Jesús y todos los demás hombres que han vivido? ¿Cuál es la causa primordial del odio, la avaricia, la lujuria y la guerra? Eso encontramos en todo hombre que ha vivido, menos en Jesús. ¿Cómo explicamos a Jesús? Ellos solo pudieron hallar tres cargos en contra de Él. Uno de ellos era que Él amaba a los pecadores. Y Él le ama. Yo soy un pecador. Usted es un pecador. Él nos ama a todos. Segundo, Él sanó, limpió de la religiosidad el día sábado. Y en tercer lugar, Él declaró ser igual a Dios. Esos son los tres cargos que pusieron en contra de Él. Note su tremenda autoridad. Nunca nadie ha hablado como ese hombre. Él perdonó el pecado. Ahora ningún profeta en la historia ha intentado siquiera perdonar el pecado, pero Él perdonó el pecado. Él tenía autoridad sobre la naturaleza. Él le dijo al mar en una tormenta, «Silencio, cálmate», y la calma vino inmediatamente. Él hizo que los ciegos vieran, que los sordos oyeran y que los mudos hablasen. Él tenía autoridad sobre la enfermedad. Él tenía autoridad sobre los demonios. Y permítame decirle, yo creo que los demonios son muy reales en nuestro mundo actual. Pero después mire la forma en la que murió. Ningún otro hombre murió de esa manera. Estalló un relámpago, rugió el trueno, la oscuridad cubrió la tierra. Él estaba en una cruz, sufriendo y muriendo. Los soldados confesaron que Él era el Hijo de Dios. Usted mira a Jesús muriendo y sangrando en su lugar, tomando el juicio y el infierno que usted merece para que pueda tener vida eterna, para que usted pueda recibir perdón, para que usted pueda tener paz, para que usted pueda tener realización en la vida, para que usted pueda saber de dónde viene, por qué está aquí y hacia dónde va. Si usted mira a Jesús como muere en el lugar que nos pertenecía a usted y a mí, y no rinde su corazón a Él, entonces en verdad tiene un corazón muy duro. La Escritura dice en Primera de Pedro, Él mismo en su cuerpo llevó al madero nuestros pecados. Y debido a que Él murió en la cruz, la Biblia dice, Dios arroja al fondo del mar todos nuestros pecados. Dios no se acordará más de sus pecados. Existe un juicio que se aproxima, y usted tendrá que enfrentar ese juicio. Y Él tiene un video grabado de todo lo que usted ha pensado, de todas sus intenciones, de todas sus acciones, de las cosas que usted ha olvidado, las cosas que usted quiso ocultar. Todo está en el video de Dios, en fotos y en grabación. Tal vez usted diga, Dios, yo no merezco el infierno. Ahí usted verá las cosas que hizo, las cosas que pensó y las cosas que dijo. Y usted dirá, sí, esa única vez escuché de tu amor y tuve la oportunidad de reconocer que tú eras Dios y no la aproveché. Usted verá esta escena una y otra vez y usted dirá, ¿por qué no corrí hacia Cristo ese día? Porque solo los que conocen a Cristo se salvarán. Jesús fue enterrado pero resucitó. ¿Por qué buscan ustedes entre los muertos al que vive? Dijeron los ángeles a aquellas mujeres que fueron a ungir el cadáver. No está aquí, ha resucitado. Si Jesucristo estuviera muerto, quiero decir esto cuidadosamente, si Jesucristo estuviese muerto y no resucitó, no veo ni un poco de esperanza para la raza humana. La Biblia dice en Romanos 10:9, si confiesas con tu boca que Jesús es el Señor y crees en tu corazón que Dios lo levantó de entre los muertos, serás salvo. Usted dirá, oh, yo creo todo eso. Pero, verá, usted no sabe el verdadero significado de la palabra creer. El significado de la palabra creer es que usted está totalmente comprometido con Él y solo con Él, no con su bondad, con su moralidad, con sus buenas obras, con su buena familia, con el servicio de la iglesia, con su bautismo o cualquier otro ritual. Usted está comprometido solo con Cristo. Si Jesús no hubiera resucitado, por supuesto, Él no fuera Dios. Pero también está el poder de Cristo en la vida de toda persona. Lo que Él ha hecho en mi vida propia, Él me cambió completamente y también a mi familia. Cristo hizo eso. Y Cristo puede hacer eso y mucho más por usted. Tal vez usted pregunte como Saulo, ¿quién eres, Señor? Pero la pregunta que usted debería responder es, ¿quién es Jesús para usted? Pablo tuvo miedo y tembló, y estaba maravillado y sorprendido en ese camino a Damasco. Pero él hizo la pregunta correcta, Señor, ¿qué quieres que haga? Y el Señor le dijo, levántate y ve. Jesús está de pie en la puerta de su corazón. Y la Escritura dice que Él está tocando. Mira que estoy a la puerta y llamo, si alguno oye mi voz, note, oye su voz, ha escuchado su voz durante este programa, le ha hablado, y abre la puerta, entraré y cenaré con él y él conmigo. Le voy a pedir en este momento que abra la puerta de su corazón.
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Hola, ¿qué tal? Soy Luz Aymara. Quería felicitarles en este Día de las Madres. Que pasen un día increíble con su familia, con sus hijos. Es un gran privilegio ser mamá. Ámenlos, bendíganlos y disfruten mucho su día. Bendiciones, un abrazo. Luz.

Segunda de Pedro capítulo 3 versículo 9 dice: El Señor no retarda su promesa según algunos tienen por tardanza, sino que es paciente para con nosotros, no queriendo que ninguno perezca, sino que todos procedan al arrepentimiento. No espere más, recíbale hoy para unirse a la familia de Cristo y gozar de esa vida eterna en los cielos.

0: 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De gracia a vosotros.
1: El día de hoy haremos una escala en el libro de Sofonías. Este profeta de la onceava hora tuvo un impacto inmediato en el rey Josías, quien invirtió el pecado de los gobiernos previos y trajo reformas nacionales a Judá. Pero el mal que permeaba la nación, tolerado por los reyes anteriores a él, era demasiado fuerte de vencer. Y así el mensaje de Sofonías del día del Señor advirtió del juicio divino venidero a través de Nabucodonosor y un día del juicio futuro en los últimos días. Junto con el lenguaje de la ira divina, Sofonías también exhortó al pueblo a buscar al Señor, ofreció un refugio en medio del juicio y prometió salvación eventual para el remanente de creyentes de Dios, un mensaje que también es relevante para el día de hoy.
2: Que todos los pueblos, Señor, conozcan tu salvación, Señor.

Soy Dolly Martín, directora de Radio Amistad. Mamá era una mujer hospitalaria. Mi iglesia invitaba a misioneros para dar conferencias y seguido se hospedaban en nuestro hogar. Era mucho trabajo para mi mamá, pero a mí me encantaba porque durante las comidas ellos nos contaban historias del campo misionero. Yo era una esponja absorbiendo todo lo que decían. El Señor usó la obra sacrificial de mi madre para despertar en mí un deseo por servirle en el ministerio a tiempo completo. Gracias, mami.

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1: Este es el versículo de la semana que se encuentra en Proverbios 23:25 y dice: alégrense tu padre y tu madre, y regocíjese la que te dio a luz. Una vez más, Proverbios 23:25 dice: alégrense tu padre y tu madre, y regocíjese la que te dio a luz.
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4: ¿Estamos o no estamos bajo la ley? Bueno, ahí estaba la discusión que estaba teniendo el apóstol Pablo con los Gálatas. Y en el encuentro anterior, el profesor Héctor Leites nos presentó una alegoría que el apóstol iba a utilizar para poder dar una enseñanza fuerte, contundente al respecto. Bienvenido, Héctor. Gracias por acompañarnos.
5: ¿Qué tal, Esteban? ¿Qué tal, amigos? Acá estamos nuevamente en Jungla Semántica. Esteban, hoy comenzando una alegoría muy especial. Hay muchas alegorías en la Biblia, son muy parecidas a las parábolas, pero tiene una connotación con un significado siempre espiritual, además de lo literal. Vamos a analizar esta gran alegoría, extensa, ¿eh? Las alegorías son más cortas en realidad en la Biblia, pero esta es una alegoría extensa, con mucho significado, dentro de la alegoría hay una metonimia también, se cambia el nombre. Bueno, muy completa. Pero todo comienza en el versículo 21 de Gálatas, capítulo 4, versículo 21, que comienza con un imperativo. Un imperativo muy fuerte. Decidme los que queréis estar bajo la ley. Uh-huh. Qué interesante esto, bajo la ley. Ahora, ese decidme, él pide encarecidamente que le expliquen, que le digan. Él lo pone en un tono imperativo, decirme es un presente, el imperativo activo, para sacudir la mente de sus oyentes. Uh-huh. Él está pidiendo, y no es ironía, está diciendo, por favor, yo quiero que me expliquen, por favor que me expliquen si realmente ustedes quieren estar bajo la ley o no quieren estar bajo la ley. Porque ellos, ya Pablo había explicado lo que contenía la ley, que los iba a esclavizar. Por eso comienza con este imperativo, decidme los que queréis estar bajo la ley. Para colmo, el queréis no es queréis, es los que están continuamente queriendo, porque el verbo es del verbo celo, celoute, ¿no? Acá es celonte porque es un participio presente activo. Al colocar el imperativo, claro, en la gramática griega tiene mucho más fuerza todo, ¿no? Porque al colocar un presente el imperativo, enseguida colocar otro presente de participio.
4: Sí.
5: Enseguida colocar otro presente del infinitivo. En el griego, los tiempos presentes, Esteban, no son como en el español. En el griego hay 11 clases de verbos presentes. Y estos verbos presentes que aparecen aquí hablan de una continuidad, habla de un presente continuo, lineal, progresivo, avanzando, no para nunca hacia adelante. Salvo que la Biblia, el contexto, esté indicando que es un presente, que sea un presente puntual. Te pongo un ejemplo. Un presente puntual sería, Cuando aquellos cuatro amigos bajan a un amigo, otro amigo paralítico en un techo, y Jesús los ve y le dice, tus pecados te son perdonados. Uh-huh. Eso es un presente, te son perdonados, es un presente. No dice te fueron ni te serán, es un presente. Pero ese es un presente puntual. ¿Qué quiere decir? Que una vez que él dijo te son perdonados y termina de decir perdonados, no tiene más pecado. O sea, no es que el presente ese, a medida que va pasando los días, él va dejando algún pecado en el camino. No. Es instantáneo.
4: Instantáneo.
5: Hay presente, son muy pocos los presentes instantáneos en la Biblia. Uh-huh. Después hay un presente que se mueve un poquitito más, que es cuando aparece el caso de las 10 vírgenes, que Jesús en la narración dice, prestadnos de vuestro aceite, porque nuestras lámparas se apagan.
4: Ajá.
5: No es que se apagarán en el futuro o se apagaron en el pasado, se apagan, presente. Pero es un presente que se mueve un poquitito más, no es instantáneo, no es que dijeron se apagan y quedaron...
4: Queda poquito tiempo,
5: claro,
4: seguro.
5: No es que dijeron se apagan y quedaron a oscuras, uh-huh. No. Se apagan porque ya estaba titilando un poquitito allí, un poco de la luz. Después hay otros presentes que se mueven un poco más. La mayoría de los presentes se mueven continuamente uh-huh. hacia adelante. Uh-huh. Hay un presente que es presente futurista. Se dice cuando Jesús dijo, voy al Padre. ¿Cómo voy? Iré, faltan 3 años para que vaya.
4: Claro.
5: Pero él dice, voy al Padre. Ese es un presente futurista, indicando, cuando aparece en la Biblia, indica que es una realidad lo que va a pasar. Y después está el presente que va para atrás, no para adelante, no es futurista.
4: Interesante, a ver cómo es eso.
5: El presente histórico uh-huh. es cuando yo digo esta frase, Esteban, te voy a contar lo que me pasó ayer. Y vos decís, dale, contame. ¿Sabés qué? Estoy en la cocina y se me cae el plato. ¿Cómo estoy? Estaba. Si te estoy contando algo que es pasado. Y no se me cae, se me cayó. Entonces uno dice, ¿pero que me equivoqué de verbos? No, utilizo el presente.
4: Es un recurso narrativo, digamos.
5: Claro, porque lo que quiero hacer es traer...
4: Hacer vívida la historia, ¿no?
5: Hacer vívida, uh-huh. traer la imagen vívida hacia el presente. Es lo que utiliza Juan en la Biblia y Pablo. Pablo utilizan los dos. Pablo y Juan utilizan presentes históricos, o sea, el pasado lo traen al presente. Por uh-huh. eso Pablo dice, no hago el bien que quiero, sino el mal que no quiero, eso hago.
4: Claro.
5: Es presente, uh-huh. presente histórico.
4: Histórico.
5: Uh-huh. Él está hablando cuando era un estricto fariseo que estaba bajo el pecado.
4: Claro.
5: Y hay otros presentes más, pero lo vamos a sacar para otras clases.
4: Ya veo. Aquí estamos en medio de uno, entonces...
5: Sí,
4: en el que el apóstol Pablo le está apelando a los Gálatas.
5: Sí, acá los presentes son todos lineales. Porque dice, decidme, o sea, por favor estén diciéndome a mí continuamente. Y uno dice, pero ¿por qué esta frase? Para sacudir la mente de los oyentes. Y enseguida dice, los que queréis estar. Queréis estar, justamente, es estar queriendo continuamente. Es un uh-huh. participio, otra vez, presente. Los participios presentes tienen más fuerzas todavía. ¿Por qué? Porque son verbos y son adjetivos a la vez. Entonces, no solo es presente, sino que es participio presente activo nominativo plural. Quiere decir que no solamente indica la acción, los participios en el griego, sino la acción del pensamiento. Podemos saber qué está pensando. Entonces, la idea es... Ustedes que están queriendo continuamente estar en la ley. No es que pasaron por un ratito en la ley en algunas cosas. Ellos querían estar en la ley. Entonces, los que queréis estar, y otra vez estar, es un presente el imperativo. Estar. Y uno dice, ¿pero por qué tanto? Bueno, él quiere con esto sacudir la mente de sus oyentes. Y enseguida dice estar bajo la ley. Esa palabra bajo, que es una preposición que quiere decir jupó, debajo de. Y ¿sabés que en el griego no tiene el artículo la ley?
4: Ah, ¿no?
5: No lo tiene, a propósito. Dice lo que queréis estar bajo ley.
4: Bajo ley.
5: Mm. Al no poner artículo, lo que está diciendo acá, solo la palabra nomos, que es ley, uh-huh. Pablo los contempla como a punto de rendirse. Él al decir bajo la ley sin artículo, habla de todo un sistema. Tema legalista. Ajá. No solamente una ley específica de los...
4: Sino el concepto general de ley.
5: General de ley, exactamente. Entonces, Pablo los contempla y está viendo realmente que están a punto de rendirse así extremadamente al legalismo como querer hacerlo ellos, ¿verdad?, por su propia cuenta. Y lo más grave es que él está pensando que de vuestra propia voluntad están practicando celosamente aquello que tendrían que estar lejos de ustedes, porque los está condenando, claro, los está arruinando. Por eso dice enseguida en el versículo 21, una pregunta también muy fuerte, dice, ¿no habéis oído la ley? Uh-huh. O sea que él lo que está diciendo en esta pregunta, que es más retórica que otra cosa, ¿ustedes saben lo que en realidad dice la ley? Uh-huh. Y Pablo ya les había dicho, claro, que era solamente el ayo para llevarnos a Cristo. Entonces, lo que está haciendo Pablo en este versículo 21 es golpear, cimbrar los corazones, ¿verdad?, que estaban, digamos, ya volcándose al sistema legalista, porque ahora va a comenzar, en el versículo 22, una gran alegoría. Realmente es una de las grandes alegorías en la Biblia, en el versículo 22. Y toda esta sección hasta el versículo 30, Esteban, la idea de esta alegoría, o sea, el resumen final de esta alegoría es que el hijo de la esclava, o sea, Ismael, tiene que dejar lugar al hijo de la libre, que era Isaac.
4: Dejamos esa alegoría entonces para la segunda parte de nuestro programa del día de hoy. Estamos en Jungla Semántica y ya volvemos.
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4: Estamos en Jungla Semántica y quedamos que vamos a pasar, Héctor, a la alegoría que plantea Pablo para discutir estar bajo la ley o bajo Cristo.
5: Exactamente. En esta gran sección que comienza ya en el 22 y va a terminar en el 30, o mejor dicho, ya en el 31 va a terminar, es una parábola, una alegoría muy profunda. La idea es que el hijo de la esclava, o sea, lo que llamamos Ismael, uh-huh, tenía que dejar lugar al hijo de la libre, que era Isaac. Entonces uno dice, ¿pero por qué esto que pasó en el Génesis? Porque así también la gracia había de desplazar a la ley. La ley tenía que correrse para venir la gracia. Entonces, ahora en esta alegoría va a ser algo interesante. Voy a explicar un poquitito lo que es una alegoría. Es una figura literaria muy, pero muy rica, que consiste en una narración histórica de personajes, o no solo narración histórica, sino de historias inclusive, uh-huh, porque acá uh-huh se toma varias historias, sí, personajes y eventos, para representar verdades espirituales o ideas abstractas. Con la alegoría, lo que hace Pablo en este lugar es buscar un significado espiritual más allá de lo literal. Él no quiere hablar de Sara, él no quiere hablar de Agar, Ismael, Isaac, Abraham inclusive. Él quiere apuntar a una verdad espiritual. Y lo va a hacer, y lo va a hacer muy bien. La diferencia entre la alegoría y la parábola son muy parecidas. Las dos son muy similares porque ambas comparan dos o más cosas, ¿verdad? Pero la parábola es una comparación formal, como la del hijo pródigo, ya es una historia ordenada, inclusive una historia que no hay que forzarse para torcer nada.
4: No, está muy, muy clarita.
5: Muy claro, es un papá, ¿verdad? Se va el hijo, el otro hijo está en el campo. O sea, es una historia que no hay que forzar ningún elemento acá. Acá no podemos, yo siempre digo, enseñando hermenéutica, yo no me puedo emocionar con la parábola del hijo pródigo hablando de los chanchos, porque había estaba el hijo, sí, sí, sí, el hijo estaba en el chiquero. Bien. Y yo un día parafraseé y dije, tengamos cuidado de que los mensajes no pasen por la palabra, tienen que salir de la palabra. Uh-huh. Entonces dije que nosotros deberíamos ser buenos chanchos, buenos cerdos. ¿Por qué? Porque los cerdos escucharon al hijo pródigo cuando estaba en el chiquero. Claro. Él dijo, iré a mi padre, tengo hambre. Pero además los chanchos sirvieron en una ocasión para llevarse los demonios a un precipicio.
4: En la
5: ciudad de Decápolis, sí, ¿verdad? Sí, sí. Entonces deberíamos ser buenos chanchos escuchando la necesidad y aún arriesgando nuestra vida para limpiar la ciudad y bendecir al pueblo. Bueno, y la gente se reía.
4: Se reía, sí.
5: Y también en la misma historia aparece también la historia de las cosas perdidas, una mujer que tenía una escoba y barrió, claro, para encontrar la dracma. Entonces yo decía, tenemos que ser buenas escobas. Las escobas sirven para sacar las telarañas, para barrer, sacar los zapatos bajo la cama, empujar el perro, el gato, sirven para poner atrás la puerta para que se vaya la suegra, dijo uno. Bueno. Y inclusive yo decía, las escobas pueden barrer alfombras persas, pero también pueden barrer aguas hervidas. Estamos dispuestos a ser polifacéticos idóneos para trabajar. Y la gente se reía.
4: Claro, mostrando lo ridículo de forzar una alegoría, una metáfora, claro, para que diga algo que yo quiero decir.
5: Exacto. ¿Sí? Y nadie me puede decir que el mensaje no salió de la palabra
4: es
5: de
4: verdad,
5: Dios.
4: Es verdad, porque salió de la palabra de Dios.
5: Ahí hay una escoba, ahí están los chanchos también. Sí. Pero no tiene que pasar por... Tiene que ser misma palabra de Dios.
4: Porque lo que estás haciendo ahí es tomar un elemento que es colateral, que no es central al mensaje que se quiere dar para forzarlo a decir algo que no está el pasaje diciendo.
5: Que no lo está diciendo. Solamente son lo que se llama en la hermenéutica, son riendas que sostienen el mástil central.
4: Claro.
5: El mástil central se sostiene por riendas. Todos esos datos son riendas que sostienen la verdad central. Ahora, la importancia de lo que es la alegoría, que busca siempre un significado espiritual más allá de lo literal. Acá lo que hace Pablo, y lo hace de una manera formidable, toma un pueblo real histórico, porque realmente toma un pueblo real. Toma la historia, toma a Abraham, Agar, Sara, Isaac. Él toma la historia real y los utiliza como símbolo de la ley de Moisés, del antiguo pacto. Y cuando habla de la libertad de Cristo, habla del nuevo pacto.
4: Pero hasta llega incluso a transformar, ¿no? Porque toma a las personas y los convierte en montes.
5: En montes, sí, ya no son nombres propios, ya no son nombres de mujeres, Agar o Sara. Uh-huh. Ahora son literalmente el monte Agar y el monte Sara.
4: Interesantísimo.
5: Realmente lo hace muy bien, por eso es una alegoría muy completa, porque tiene metonimia adentro, tiene lo que se llama un símil de comparación también. Entonces, muy importante. La alegoría siempre, ¿verdad?, apunta a, o se refiere a un tiempo pasado. La alegoría siempre es un tiempo pasado. La alegoría, como Pablo la utiliza aquí, es realmente hermosa. Es una manera artística de explicar temas espirituales con palabras y hechos fáciles de entender. Pablo logra una aplicabilidad impresionante que solo él lo puede lograr, ¿no? Porque lo que logró Pablo en esta alegoría, con la aplicabilidad espiritual, fue formidable.
4: Es interesante que utiliza elementos históricos del pueblo de Israel, muy queridos por ellos y muy conocidos, para explicarle a un grupo de gente que de origen pagano, ¿no? O sea,
5: está
4: demostrando que él entendía que los gálatas conocían de la historia de Israel, al menos.
5: Sí, lo conocían muy bien, muy bien. Porque si bien él no está escribiendo netamente a los judíos, pero ellos conocían muy bien. Pablo ya les había inclusive explicado acerca de la ley, lo que producía la ley, cómo esclavizaba la ley, que la ley solo había sido nuestro ayo y todo el contexto de acerca de la ley. Y él comienza en este versículo 22, dice, porque está escrito que Abraham tuvo dos hijos, uno de la esclava y el otro de la libre. Acá ya comenzamos con la historia de dos hijos. Pablo ya había explicado, cuando escribió a los romanos, así en Romanos capítulo 9, versículo 7, él dice, ni por ser descendientes de Abraham son todos hijos, sino en Isaac te será llamada descendencia. Esto es, no los que son hijos según la carne son los hijos de Dios. Ya Abraham había, Pablo había hablado acerca de estos hijos, que no será judío, no será espiritual por haber nacido judío, sino que tenían que aceptar para estar en la promesa de Abraham. Pablo conoce muy bien las Escrituras, está hablando de cuando nació Ismael. Ismael nace antes que Isaac, por un error que le costó bastante a Abraham, este error de no esperar el hijo de la promesa y tener un hijo con Agar, que van a ser Ismael. Todos sabemos que Ismael o la descendencia de Ismael son hoy los árabes, que hasta el día de hoy están peleando con los judíos. Él pensó, Esteban, si habrá que tener cuidado, porque él pensó que la consecuencia iba a durar 20, 30, 40 años. Y ya van más de 4.000 años.
4: 4.000.
5: Uh-huh. A mí me gusta parafrasear en los números solo para captar la gravedad de la consecuencia, ¿no? Porque la consecuencia del pecado, Esteban, puede durar solo 4 minutos. O puede durar 40 años, como cuando Abraham, Moisés, asesinó a un egipcio y tuvo que salir 40 años de disciplina con su suegro, sacerdote beduino, pastoreando ovejas ajenas, 40 años. Uh-huh. y esos 40 años después van a tener que ser 40 años pastoreando el pueblo de Israel. O sea que él pensó que nadie había visto ese asesinato, pero Dios lo había visto y ahora tiene que pagar 40 años de disciplina. Pero no solo eso. En un tiempo también el pueblo de Israel cayó en la esclavitud por causa de que fueron a un lugar a buscar comida que no tenían que ir. Pero la consecuencia no duró un par de meses. Duraron 400 años esclavos en Egipto. Ahora, vos fíjate el número 4, ¿no? 4 minutos, 40 años, 400 años, o en este caso de Abraham, Agar, Ismael, ya van más de 4.000 años. Nadie puede evaluar, Esteban, cuánto va a durar la consecuencia del pecado. Nadie, nadie.
4: Es impresionante.
5: Por eso no podemos jugar con ese elemento, porque la miserable paga del pecado siempre es muerte. Y a veces, por supuesto que Dios nos perdona. Nosotros vamos a Él y Él nos perdona. Dice la Biblia que si confesamos, Dios es fiel y justo para perdonar nuestros pecados y limpiarnos de toda maldad. Pero no dice que me va a quitar la consecuencia del pecado. Está dentro de lo que es consecuencia. Puede en su soberanía quitarlo, pero no lo sabemos.
4: Esto no tiene nada que ver con una maldición.
5: No existe. Maldición no. Maldiciones que te roben una milanesa cuando la estés comiendo. o que te regalen, qué sé yo, algo que no te gusta, poner en forma de chiste. No. Esto es consecuencia de la fatal elección tomada. Y cuando nosotros, si Dios dice, si ponen los dedos en el enchufe van a quedar electrocutados, y yo lo hago, Dios no me maldijo con electricidad.
4: No.
5: Vino la consecuencia del pecado. Entonces ahora, él lo primero que hace en el versículo 22 está escrito. Por supuesto que está citando allí Génesis capítulo 21, está citando Génesis 16, o sea, está citando todo el combo del nacimiento de Ismael y de Isaac. Y acá lo que dice que tuvo dos hijos, uno de la esclava, ya lo sabemos, Génesis 16, y el otro de la libre, Génesis 21. Los dos pasajes se le está citando con estos dos hijos. Ahora, escrito está, es un perfecto indicativo pasivo. A mí me gusta mucho, hay un verbo que es el verbo gekraptai, a mí me gusta mucho este verbo, porque continuamente, al ser un tiempo perfecto, está diciendo que la acción es pasada, puntual, acabada, terminada y completa. Y yo veo que en toda la Biblia, cuando tenían que argumentar, cuando tenían que hablar, cuando tenían que defenderse, cuando tenían que... inclusive rechazar los ataques del enemigo, utilizaban el gekraptai, que era un tiempo perfecto. Sí, Jesús lo utilizó
4: en la tentación
5: tres veces. Dice, échate de aquí abajo y di a esto. Y dice, escrito está. Ahora, qué interesante que siendo el Hijo de Dios, y esto para finalizar es interesante, el programa de hoy, que Jesús estaba lleno del Espíritu Santo, era el Hijo de Dios. Tenía que ser probado en el desierto. No utilizó un milagro,
4: no
5: utilizó su poder, no utilizó su soberanía, no utilizó ningún atributo de Dios, ni siquiera utilizó un poder especial del Espíritu Santo. Utilizó la Escritura. Interesante esto, ¿no?
4: Es una muestra para nosotros de cómo tenemos que enfrentar la tentación, ¿no?
5: Exactamente, porque a veces hacemos estrategias que no tienen nada que ver. Y lo que tenemos que decir es, escrito está. La palabra de Dios.
4: Bueno, eso implica que hay que conocer lo que está escrito para poder citarlo cuando es conveniente, ¿no?
5: Exactamente, sí. Tiene que estar en el buen depósito siempre. Sí. Así que, querido amigo, finalizamos en el día de hoy justamente en este versículo 22 que dice, escrito está. Y él no citó tradición, leyenda, costumbres, él no utilizó nada de eso, él utilizó la misma palabra de Dios para argumentar que esta alegoría apuntaba que la ley tenía que desaparecer y quedar la gracia como algo fundamental. Que Dios le bendiga ricamente y que podamos seguir disfrutando la palabra de Dios que escrita está.
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7: Hola, soy Kevin Díaz y hoy quiero darle gracias a Dios por la vida de mi madre. Cuando la pienso, pienso en su inmenso amor y cómo ella nunca dejó de estar presente. Ella nos enseñó mucho a luchar y siempre seguir adelante en medio de varias dificultades conforme íbamos creciendo. Nosotros no tuvimos un padre ejemplar, por lo tanto, ella tuvo que llenar varios vacíos con sacrificio, trabajando y buscando incluso el alimento cada día. Pero ella lo hacía con mucha alegría, su esfuerzo y el amor de Dios lo podíamos ver allí. Mis hermanos y yo pudimos salir adelante, ahora estamos todos grandes y gracias a ese buen ejemplo hoy nos podemos gozar de ser una buena familia. Y hoy, a la misma vez, también es un privilegio para nosotros poder cuidar de ella en esta etapa de su vida. Y bueno, gracias mamá por siempre estar allí y nunca rendirse.

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1: ¿Puede el ser humano vivir una vida de éxito a pesar de las adversidades que enfrenta en su diario vivir? De eso es lo que hemos estado hablando en las últimas semanas en el libro de Primera de Pedro. Hoy quiero hacer énfasis al versículos 13 y 14 de Primera de Pedro, precisamente del capítulo 1, donde Pedro nos exhorta a que sí es posible que podamos seguir adelante si desarrollamos una mentalidad positiva a las circunstancias que enfrentamos en la vida. Pero para que podamos vivir una vida de plenitud y poder salir adelante y vivir por encima de las circunstancias, Él nos recuerda que tenemos que aprender ciertos principios que deben de gobernar nuestra vida. Anteriormente hablábamos de que es posible vivir una vida por encima de las circunstancias, pero tenemos que aprender a desarrollar una actitud positiva, demostrar una actitud positiva, como también deleitarnos en esa actitud. La porción que nos toca hoy tiene que ver con el hecho de que la persona tiene que desarrollar una mentalidad positiva. Observen ustedes lo que dice Primera de Pedro en el versículo 13. Por esto, es decir, por las cosas que él había mencionado en los primeros versículos, estén preparados y usen de su buen juicio. Es decir, piensen correctamente. Y se está refiriendo al hecho de que estas personas, como dije, habían estado sometidas a una persecución donde era muy difícil poder mantener el enfoque en la vida. Cuando una persona está pasando por momentos de aflicción, cuando una persona está pasando por desempleo, cuando una persona pierde a un ser querido, cuando una persona está viviendo un momento de crisis emocional, una crisis de carácter familiar, una crisis económica, cualquiera que ésta sea, es casi imposible mantener el enfoque en aquello que es correcto y tomar las decisiones correctas. De ahí que Pedro les dice entonces a estas personas a quien él está escribiendo que se aseguren de que ellos estén siempre utilizando bien su juicio, que estén preparados mentalmente, porque solamente cuando el individuo tiene desarrollada esa habilidad mental es que él puede desarrollar esa forma positiva de pensar con cordura en medio de las circunstancias difíciles. Así que tenemos que aprender a desarrollar esa mentalidad positiva. Y por eso dice, estén preparados. Ahora, la pregunta es, ¿cómo nos preparamos para desarrollar esa actitud positiva de pensar? Bueno, hay ciertas cosas que nos deben de motivar para hacer esto. En primer lugar, reconocemos de que si ahora practicamos la fe cristiana, tenemos que ser obedientes. Dice, como hijos obedientes, no vivan conforme a los deseos que tenían antes de conocer a Dios. Es decir, que una vez que empezamos a caminar este peregrinaje de la vida cristiana, tenemos que reconocer de que si hay un requisito indispensable para poder vivir un estilo de vida diferente es la obediencia. La obediencia a los preceptos que Dios ha establecido en su palabra son indispensables. Muchas veces no vamos a ver lo que quisiéramos ver, no vamos a sentir lo que quisiéramos sentir, pero por el hecho que tenemos fe en la esperanza, fe y confianza en las promesas de Dios, podemos seguir adelante. Por eso dice en el versículo 13, pongan toda su esperanza en lo que Dios en su bondad les va a dar cuando Jesucristo aparezca. Así que si hay algo que nos debe de motivar, es precisamente esa esperanza a la que anhelamos. Y como decía en el versículo 8, dice, ustedes aman a Jesucristo aunque no lo han visto, y ahora creyendo en Él sin haberle visto, se alegran con una alegría tan grande y gloriosa que no pueden expresarla con palabras, aunque nuestro sufrimiento aquí en la tierra continúe. Entonces es muy importante desarrollar una actitud positiva en nuestra manera de pensar. En primer lugar, cuando reconocemos que Dios nos ha dado una esperanza. Y esta actitud la empezamos a demostrar en primer lugar por medio de nuestra obediencia. En segundo lugar, no solamente debemos de sentirnos motivados para desarrollar esta actitud a través de la obediencia, sino que el mismo carácter de Dios debe de motivarnos. Dice, viven de una manera completamente santa, porque Dios, que los llamó, es santo. El carácter de Dios es santo, es decir, que Dios en su esencia está separado de todo mal, y las decisiones que Dios toma siempre van a ser decisiones correctas. Por eso nos dice que si hay otro factor que debe de motivarnos aparte de la obediencia, es el mismo carácter de Dios. Cuando yo reconozco de que Dios es santo y que Dios no va a permitir que sus hijos padezcan más de lo que pueden soportar, debo de confortarme sabiendo que Él está en control de las circunstancias. No solamente debo de ser motivado por el mismo carácter de Dios, sino por el mismo hecho de que Dios nos llamó para que vivamos una vida separada. Por eso dice que de la misma manera con la que Dios nos llamó, es decir, Dios nos llamó para que nosotros reflejemos el carácter, la esencia de su mismo Hijo Jesucristo. Así que entonces, sí es posible vivir encima de las circunstancias que nos agobian todos los días y no perder el enfoque. Sí reconocemos que tenemos una esperanza la cual anhelamos ver, la cual el Señor nos va a dar y nos va a revelar el día que Él se manifieste. Pero para llegar a ese lugar, o antes de llegar a ese lugar, tenemos que poner en práctica la obediencia. Tenemos que caminar en un estilo de vida que refleje la esencia o el carácter mismo de la persona de Dios. Y tenemos que reflejar también que hemos sido llamados para este estilo de vida. Y por otro lado, tenemos que reconocer que también debemos de sentirnos motivados a desarrollar esta actitud, porque un día daremos cuenta del estilo de vida que vivimos. También dice, si ustedes llaman Padre a Dios, que juzga a cada uno según sus hechos, y sin hacer distinción entre personas, deben demostrarle reverencia durante todo el tiempo que vivan en este mundo. Así que, otra de las razones por las cuales debemos de sentirnos motivados a desarrollar una mentalidad optimista en medio de las circunstancias y en medio de esta vida de peregrinaje que llevamos, es el mismo hecho de que un día tendremos que rendir cuentas a Dios. Así que en conclusión quiero decirle de que sí es posible vivir una vida de plenitud, sí es posible vivir por encima de las circunstancias, pero tenemos que desarrollar esta mentalidad positiva basado a la promesa de Dios. La promesa de Dios en primer lugar de que Él nos ha llamado a que nosotros nos sintamos motivados porque Él es santo y su mismo carácter se refleja. Así que quiero decirle que sí es posible vivir por encima de las circunstancias y que sí es posible tener éxito en medio de aquellos momentos oscuros cuando no veo la salida, cuando no veo las puertas a mis dificultades, si solamente desarrollo esa mentalidad de la cual Pedro menciona aquí en su palabra. Que Dios le bendiga y será hasta la próxima.
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2: Hola amigos, les habla Danilo Montero, aprovechando la oportunidad de que estamos celebrando el Día de las Madres. 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
1: Y ahora, el pronóstico del tiempo para Houston en Radio Amistad. Se reporta 75 grados con neblina. Hoy, despejado, con una temperatura máxima cerca de 88 grados. Algunas lluvias esta noche, con una temperatura mínima cerca de 72 grados. Algunas lluvias después mañana, con una temperatura máxima cerca de 85 grados. Mañana por la noche, parcialmente nublado, con una temperatura mínima cerca de 68 grados. El pronóstico del tiempo cuando lo necesitas en Radio Amistad.
2: Este es el versículo de la semana que se encuentra en Proverbios 23:25 y dice, «Alégrense tu padre y tu madre, y regocíjese la que te dio a luz». Una vez más, Proverbios 23:25 dice, «Alégrense tu padre y tu madre, y regocíjese la que te dio a luz».
1: Muy buenos días, ¿cómo está usted en esta mañana? Es Día de las Madres y aquí en Radio Amistad estamos celebrando a las mamás con estas siguientes 3 horas de música para las mamás. Dice en Salmo 113, versículo 9, Él, hablando de Dios, hace habitar en familia a la estéril que se goza en ser madre de hijos. Aleluya. Los hijos son un regalo del Señor. Vamos a celebrarlo y empezamos con Jairo Antúñez. Dios bendiga el Día de las Madres.

0: Al igual que un reloj, la vida es un complejo mecanismo que demanda la existencia de un gran diseñador. Hola, soy Carlos Azazueta. El simple hecho de observar cómo funcionan nuestros cuerpos, se puede saber si es o no un producto de un diseño inteligente. Gracias a la existencia de la vida humana, somos impulsados a creer que todo nuestro mundo es la obra de un gran diseñador. Y solo a través de la fe en Jesucristo, lo que ha sido diseñado puede alabar y glorificar a ese diseñador. La ciencia puede observar el diseño, pero solo la fe logra ver al gran diseñador que es nuestro Dios.
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2: Les saluda Alejandra. Quiero felicitar a todas las madres en su día. Espero que pasen un día muy especial con todos sus seres queridos. El amor de una madre es incomparable. Con mucho cariño, feliz Día de las Madres.
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Samuel Hernández con La Mejor Abuela. Hoy celebrando las madres y las abuelas, todas las madres son una bendición en nuestras vidas. Vamos a continuar con más de la música especial para mamás después de esta media hora, cuando apartamos para la lectura pública de la Biblia aquí en Radio Amistad, 7 días a la semana. Tenemos desde 6:30 a 7 de la mañana y después repetido de 7 de la noche hasta las 7:30 la lectura pública. Le animamos a siempre estar con nosotros todos los días para que la palabra de Dios lave su mente y corazón y Dios pueda refrescarle con su palabra. Siga con nosotros aquí en Radio Amistad.

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2: El libro de Salmos, Salmo 57, versículos 1 al 5.
3: Ten misericordia de mí, oh Dios, ten misericordia. En ti busco protección. Me esconderé bajo la sombra de tus alas hasta que haya pasado el peligro. Clamo al Dios Altísimo, a Dios, quien cumplirá su propósito para mí. Él mandará ayuda del cielo para rescatarme y avergonzará a los que me persiguen. Mi Dios enviará su amor inagotable y su fidelidad. Me rodean leones feroces que con avidez devoran a sus presas humanas. Sus dientes penetran como lanzas y flechas, y sus lenguas cortan como espadas. Exaltado seas, oh Dios, por encima de los cielos más altos. Que tu gloria brille sobre toda la tierra.
2: El primer libro de Samuel, capítulo 3.
4: Mientras tanto, el niño Samuel servía al Señor ayudando a Elí. Ahora bien, en esos días los mensajes del Señor eran muy escasos y las visiones eran poco comunes. Una noche, Elí, que para entonces estaba casi ciego, ya se había acostado. La lámpara de Dios aún no se había apagado y Samuel estaba dormido en el tabernáculo cerca del arca de Dios. De pronto, el Señor llamó.
5: Samuel.

0: Yo no te llamé, hijo mío. Vuelve a la cama.
1: Samuel todavía no conocía al Señor porque nunca antes había recibido un mensaje de él. Así que el Señor llamó por tercera vez. Y una vez más, Samuel se levantó y fue a donde estaba Eli.
2: Aquí estoy. ¿Me llamó usted?
1: En ese momento, Eli se dio cuenta de que era el Señor quien llamaba al niño. Entonces le dijo a Samuel:
0: Ve y acuéstate de nuevo. Y si alguien vuelve a llamarte, di: Habla, Señor, que tu siervo escucha.
1: Así que Samuel volvió a su cama, y el Señor vino y llamó igual que antes:
3: Samuel, Samuel.
1: Y Samuel respondió:
2: Habla, que tu siervo escucha.
1: Entonces el Señor le dijo a Samuel:
3: Estoy por hacer algo espantoso en Israel. Llevaré a cabo todas mis amenazas contra Elí y su familia, de principio a fin. Le advertí que viene juicio sobre su familia para siempre, porque sus hijos blasfeman a Dios y él no los ha disciplinado. Por eso, juré que los pecados de Elí y los de sus hijos jamás serán perdonados, ni por medio de sacrificios ni ofrendas.
1: Entonces, Samuel se quedó en la cama hasta la mañana. Luego se levantó y abrió las puertas del tabernáculo, como de costumbre. Tenía miedo de contarle a Elí lo que el Señor le había dicho. Pero Elí lo llamó:
4: Samuel, hijo mío.
2: Aquí estoy.
0: ¿Qué te dijo el Señor? Dímelo todo. Y que el Señor te castigue y aún te mate si me ocultas algo.
1: Entonces Samuel le contó todo a Elí. No le ocultó nada.
0: Ah, es la voluntad del Señor. Que él haga lo que mejor le parezca.
1: El Señor estaba con Samuel mientras crecía, y todo lo que Samuel decía se cumplía. Entonces, todo Israel, desde Dan en el norte hasta Berseba en el sur, supo que Samuel había sido confirmado como profeta del Señor. El Señor siguió apareciéndose en Silo y le daba mensajes a Samuel allí en el tabernáculo.
5: El primer libro de Samuel, capítulo 4.
1: Y las palabras de Samuel llegaban a todo el pueblo de Israel. En aquel tiempo, Israel estaba en guerra con los filisteos. El ejército israelita acampaba cerca de Ebenezer y los filisteos estaban en Afec. Los filisteos atacaron al ejército de Israel y lo derrotaron matando a 4.000 hombres. Terminada la batalla, las tropas se retiraron a su campamento y los ancianos de Israel se preguntaban:
6: ¿Por qué permitió,
7: el Señor que los filisteos nos derrotaran?
1: Después dijeron:
7: Traigamos de Silo el arca del pacto del Señor.
6: Si la llevamos con nosotros a la batalla, nos salvará de nuestros enemigos.
1: Así que enviaron hombres a Silo para que trajeran el arca del pacto del Señor de los ejércitos celestiales, quien está entronizado entre los querubines. Los hijos de Elí, Ofni y Finés, también estaban allí con el arca del pacto de Dios. Cuando los israelitas vieron que el arca del pacto del Señor llegaba al campamento, su grito de alegría fue tan fuerte que hizo temblar la tierra.
8: ¿Qué
9: estará pasando?
1: Se preguntaron los filisteos.
8: ¿Qué es todo ese griterío en el campamento de los hebreos?
1: Cuando les dijeron que era porque el arca del Señor había llegado al campamento, entraron en pánico.
8: ¡Los dioses han llegado a su campamento! ¡Esto es un desastre!
9: ¡Esto es un desastre!
8: ¡Nunca antes nos hemos enfrentado a algo así! ¡Socorro!
9: ¡Socorro! ¡Socorro! ¿De quién podrá librarnos de los dioses poderosos de Israel?
8: ¡Son los mismos dioses que destruyeron!

0: a los egipcios con plagas cuando Israel estaba en el desierto.
1: ¡Filisteos! ¡Peleen como nunca antes! Si no lo hacen, seremos esclavos de los hebreos, así como ellos han sido esclavos nuestros. ¡Peleen como hombres!
2: ¡Peleen como ¡Peleen hombres!
0: ¡Hombres! ¡Peleen como hombres!
3: Así que los filisteos pelearon con desesperación y de nuevo derrotaron a Israel. La matanza fue grande. Ese día murieron 30.000 soldados israelitas. Los sobrevivientes dieron la vuelta y huyeron, cada uno a su carpa. Entonces, los filisteos capturaron el arca de Dios y mataron a Ofni y a Finés, los dos hijos de Eli. Un hombre de la tribu de Benjamín corrió desde el campo de batalla y más tarde ese mismo día llegó a Silo. Había rasgado su ropa y echado polvo sobre su cabeza en señal de dolor. Eli esperaba junto al camino para oír noticias de la batalla, pues estaba tan preocupado por la seguridad del arca de Dios que le temblaba el corazón. Cuando llegó el mensajero y contó lo que había sucedido, un clamor resonó por todo el pueblo.
4: ¿Eh? ¿A qué se debe todo ese ruido?
3: Entonces, el mensajero corrió a donde estaba Eli, quien tenía 98 años de edad y ya estaba ciego, y le dijo:
5: Acabo de llegar del campo de batalla. Estuve allí hoy mismo.
4: ¿Qué pasó, hijo mío?
5: Israel fue derrotado por los filisteos. Masacraron a la gente. También mataron a sus dos hijos, Ofni y Finés, y capturaron el arca de Dios.
3: Cuando el mensajero mencionó lo que había sucedido al arca de Dios, Eli cayó de espaldas de su asiento junto a la puerta. Se quebró la nuca y murió, porque era viejo y demasiado gordo. Durante 40 años había sido el juez de Israel. La nuera de Eli, esposa de Finés, estaba embarazada y próxima a dar a luz. Cuando se enteró de que habían capturado el arca de Dios y que su suegro y su esposo habían muerto, entró en trabajo de parto y dio a luz. Ella murió después del parto, pero antes de que muriera, las parteras trataron de animarla.
6: No tengas miedo.
7: No tengas miedo.
6: ¡Tienes un varón!
3: Pero ella no contestó ni les prestó atención. Al niño le puso por nombre Icabod, que significa ¿dónde está la gloria? Porque dijo, la gloria de Israel se ha ido. Le puso ese nombre porque el arca de Dios había sido capturada y porque murieron su suegro y su esposo. Y luego dijo,
6: la gloria se ha ido de Israel porque el arca de Dios ha sido capturada.
8: El primer libro de Samuel, capítulo 5.
3: Después de que los filisteos capturaran el arca de Dios, la llevaron del campo de batalla de Ebenezer hasta la ciudad de Asdod. Llevaron el arca de Dios al templo del dios Dagón y la pusieron junto a una estatua de Dagón. Pero cuando los ciudadanos de Asdod fueron a verla a la mañana siguiente, la estatua de Dagón había caído boca abajo delante del arca del Señor. Así que levantaron a Dagón y nuevamente lo colocaron en su lugar. Pero temprano al día siguiente sucedió lo mismo. De nuevo Dagón había caído boca abajo frente al arca del Señor. Esta vez, su cabeza y sus manos se habían quebrado y estaban a la entrada. Solo el tronco de su cuerpo quedó intacto. Por eso, hasta el día de hoy, ni los sacerdotes de Dagón, ni nadie más que entra al templo de Dagón en Asdod, pisan el umbral. Entonces, la mano dura del Señor hirió a la gente de Asdod y de las aldeas cercanas con una plaga de tumores. Cuando el pueblo se dio cuenta de lo que sucedía, exclamó:
0: ¡No podemos quedarnos con el arca del Dios de Israel!
9: ¡Ni un minuto más!
0: ¡Ni un minuto más! ¡Él está en contra de nosotros!
7: todos seremos destruidos junto con Dagón, nuestro dios.
3: De modo que convocaron a los gobernantes de las ciudades filisteas y les preguntaron:
7: ¿qué debemos hacer?
1: ¿Qué debemos hacer con el arca del dios de Israel?
9: El arca del dios de Israel. El arca del dios
3: de Israel. Los gobernantes deliberaron y contestaron:
10: trasládenla.
11: Trasládenla a la ciudad de Gat.
3: Así que trasladaron el arca del dios de Israel a Gat. Pero cuando el arca llegó a Gat, la mano dura del Señor cayó sobre sus hombres, jóvenes y mayores. Los hirió con una plaga de tumores y hubo gran pánico. Entonces enviaron el arca de Dios a la ciudad de Ecrón. Pero cuando los habitantes de Ecrón vieron que se acercaba, clamaron:
7: ¡traen el arca del Dios de Israel a nuestra ciudad para matarnos a nosotros también!
3: Entonces, el pueblo volvió a llamar a los gobernantes filisteos y les suplicó:
7: ¡por favor!
0: ¡Por favor! ¡Por favor! ¡Regresen el arca del Dios de Israel a su propio país o nos matará a todos!
7: ¡Matará a todos!
3: Pues ya había comenzado la plaga mortal enviada por Dios y un gran temor se apoderaba del pueblo. Los que no morían sufrían de tumores y el clamor del pueblo ascendió al cielo.
8: Los Hechos de los Apóstoles, capítulo 7, versículos 1 al 29.
12: Entonces el sumo sacerdote le preguntó a Esteban:
13: ¿son ciertas esas acusaciones?
12: Esteban dio la siguiente respuesta:
14: hermanos y padres, escúchenme. Nuestro glorioso Dios se le apareció a nuestro antepasado Abraham en Mesopotamia, antes de que él se estableciera en Harán. Dios le dijo: deja tu patria y a tus parientes y entra en la tierra que yo te mostraré. Entonces Abraham salió del territorio de los caldeos y vivió en Harán hasta que su padre murió. Después Dios lo trajo hasta aquí, a la tierra donde ustedes viven ahora. Sin embargo, Dios no le dio ninguna herencia aquí, ni siquiera un metro cuadrado de tierra. Pero Dios sí le prometió que algún día toda la tierra les pertenecería a Abraham y a sus descendientes, aun cuando él todavía no tenía hijos. Dios también le dijo que sus descendientes vivirían en una tierra extranjera, donde serían oprimidos como esclavos durante 400 años. Pero yo castigaré a la nación que los esclavice, dijo Dios, y al final saldrán de allí y me adorarán en este lugar. En aquel entonces, Dios también le dio a Abraham el pacto de la circuncisión. Así que cuando nació su hijo Isaac, Abraham lo circuncidó al octavo día. Y esa práctica continuó cuando Isaac fue padre de Jacob y cuando Jacob fue padre de los 12 patriarcas de la nación israelita. Estos patriarcas tuvieron envidia de su hermano José y lo vendieron para que fuera esclavo en Egipto. Pero Dios estaba con él y lo rescató de todas sus dificultades. Y Dios le mostró su favor ante el faraón, el rey de Egipto. Dios también le dio a José una sabiduría fuera de lo común, de manera que el faraón lo nombró gobernador de todo Egipto y lo puso a cargo del palacio. Entonces un hambre azotó a Egipto y a Canaán. Hubo mucho sufrimiento y nuestros antepasados se quedaron sin alimento. Jacob oyó que aún había grano en Egipto, por lo que envió a sus hijos, nuestros antepasados, a comprar un poco. La segunda vez que fueron, José reveló su identidad a sus hermanos y se los presentó al faraón. Después José mandó a buscar a su padre, Jacob, y a todos sus parientes para que los llevaran a Egipto, 75 personas en total. De modo que Jacob fue a Egipto, murió allí, al igual que nuestros antepasados. Sus cuerpos fueron llevados a Siquem, donde fueron enterrados en la tumba que Abraham les había comprado a los hijos de Hamor en Siquem a un determinado precio. A medida que se acercaba el tiempo en que Dios cumpliría su promesa a Abraham, el número de nuestro pueblo en Egipto aumentó considerablemente. Pero luego ascendió un nuevo rey al trono de Egipto, quien no sabía nada de José. Este rey explotó a nuestro pueblo y lo oprimió, y forzó a los padres a que abandonaran sus recién nacidos para que murieran. En esos días nació Moisés, un hermoso niño a los ojos de Dios. Sus padres lo cuidaron en casa durante 3 meses. Cuando tuvieron que abandonarlo, la hija del faraón lo adoptó y lo crió como su propio hijo. A Moisés le enseñaron toda la sabiduría de los egipcios, y era poderoso tanto en palabras como en acciones. Cierto día, cuando Moisés tenía 40 años, decidió visitar a sus parientes, el pueblo de Israel. Vio que un egipcio maltrataba a un israelita. Entonces Moisés salió en defensa del hombre y mató al egipcio para vengarlo. Moisés supuso que sus compatriotas israelitas se darían cuenta de que Dios lo había enviado para rescatarlos. Pero no fue así. Al día siguiente, los visitó de nuevo y vio que 2 hombres de Israel estaban peleando. Trató de ser un pacificador y les dijo: «Señores, ustedes son hermanos. ¿Por qué se están peleando?» Pero el hombre que era culpable empujó a Moisés. «¿Quién te puso como gobernante y juez sobre nosotros?» le preguntó. «¿Me vas a matar como mataste ayer al egipcio?» Cuando Moisés oyó eso, huyó del país y vivió como extranjero en la tierra de Madián. Allí nacieron sus 2 hijos.
10: Hasta aquí fue la lectura de hoy. Esperamos que la palabra de Dios haya cobrado vida en tu corazón.
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1: Este es el versículo de la semana que se encuentra en Proverbios 23:25 y dice: alégrense tu padre y tu madre, y regocíjese la que te dio a luz. Una vez más, Proverbios 23:25 dice: alégrense tu padre y tu madre, y regocíjese la que te dio a luz.
0: Son las 7 de la mañana aquí en Radio Amistad en este domingo, Día de las Madres. Un gran saludo, un gran abrazo a todas las mamás. Dios nos manda a honrar a nuestro padre y a nuestra madre. Y eso es lo que queremos hacer aquí en Radio Amistad, honrándole a través de la música. Música es cantos para el Día del Señor. Y empezamos esta hora con Gilberto Daza, Las alas de la mariposa.
2: ¿Qué tal?

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1: Pasando ahora al capítulo 18 de la profecía de Ezequiel, verá que aparecen dos veces esta declaración de Dios. El alma que pecare, esa morirá. Sí, el alma que pecare, esa morirá. Y yo creo que esta es una declaración de gran impacto que usted tiene que tomar muy en serio. Por un lado, no le eche la culpa a otros por las consecuencias de sus propios pecados. Tampoco le eche la culpa a sus padres, sus hijos, ni tampoco a su cónyuge. Usted es la persona que es responsable de cómo vive su propia vida. Y es a Dios entonces a quien cada uno de nosotros tenemos que rendir cuentas. Si usted cree quizás está saliendo con la suya, recuerde una advertencia que aparece en el libro de Números, en el Antiguo Testamento, capítulo 32, verso 23. Sepan que cometen un pecado contra Jehová y que algún día les llegará el castigo por ese pecado. Sepan que cometen un pecado contra Jehová y que algún día les llegará el castigo por ese pecado. Si usted peca, y todos lo hacemos, entonces la sentencia de muerte ya está sobre usted y sobre mí, tanto la muerte física como la muerte espiritual y eterna. Pero si confesamos nuestra necesidad de un Salvador, nuestros pecados y la necesidad de un Salvador, nos volvemos a Jesús, recibiremos como un don, como un regalo de Dios, su perdón y la promesa de la vida eterna con Él. No se olvide que dos veces en el libro de Ezequiel, capítulo 18, leemos, el alma que pecare, esa morirá. Pero es también esta una advertencia de Dios para nosotros, que somos todos pecadores. En Ezequiel 17:9 la Biblia dice, engañoso es el corazón más que todas las cosas y perverso. Sí, engañoso es el corazón más que todas las cosas y perverso. Sí, aquí Ezequiel está diciendo que, siendo que todos somos pecadores, necesitamos reconocer que la sentencia de muerte está sobre cada uno de nosotros. Pero por otra parte, alabado sea Dios, que el mensaje que vemos a través de las Escrituras es que Dios envió a su Hijo Jesucristo, quien cumplió nuestra condena de muerte en la cruz, para que así nosotros podamos vivir una vida eterna. Ríndase usted, si no lo ha hecho ya, a Jesucristo, arrepintiéndose y confiando en Él como su Salvador. Si usted quizás quiere algún consejo o ayuda, le invito a repasar este otros consejos bíblicos que tenemos en la sección de libretos en nuestra página en la internet, consejobíblico.com. 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
2: Hola amigos, les habla Danilo Montero, aprovechando la oportunidad de que estamos celebrando el Día de las Madres. Quiero enviarle un abrazo y mis felicitaciones a todas esas madres preciosas en todas partes que hoy en día reciben a sus hijos y a sus nietos. ¡Qué maravilla de día! Y de veras que les deseo lo mejor y deseo que pasen un tiempo junto a la gente que ustedes aman. Madres preciosas, feliz Día de la Madre. Danilo Montero les envía un abrazo. Anhelo,
3: 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Gracias, hermano Danilo, por ese gran saludo. Vamos a continuar con Ricardo Rodríguez, una canción especial para las mamás, recordando lo que el gran sabio Salomón dijo: la vara y la corrección dan sabiduría, mas el muchacho consentido avergonzará a su madre.

brindándome tu incondicional amistad. Gracias por los recuerdos que tu cariño y comprensión grabaron en mi memoria. Te amo, madre.

Hoy, al pensar en el Día de las Madres, recuerdo a mi mamá, su voz llamándome por la mañana, su paciencia en los días difíciles y sus oraciones que nunca faltaban. Son esos pequeños momentos los que se quedan en el corazón para siempre. Quizás hoy tú también tengas un recuerdo que te haga sonreír o incluso llorar. Tómate un momento para agradecer, para recordar y para decir te quiero. De parte de Radio Amistad, feliz Día de las Madres.

gracias, Señor, por una madre que supo guiarme en tus caminos, por una madre que realizó la labor que tú pusiste en sus manos con todo lo que tenía.

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1: Hola Luis, habla Ingrid Rosario y quisiera enviar un saludo y también decir felicidades a ti madre por este día. A todos ustedes, las madres en el mundo, gracias por lo que hacen por sus hijos, gracias por lo que hacen por nosotros, por entregarnos su amor y su cariño. Que el Señor los bendiga y felicidades otra vez.

Oscar Medina interpretando Madrecita. Engañosa es la gracia, dice Proverbios, y vana la hermosura. La mujer que teme a Jehová, esa será alabada. Vamos a continuar con la música de Uriel Hernández Jr., como un ángel. Feliz Día de las Madres de todos aquí en Radio Amistad.

0: Soy Miguel Ángel Jacinto, director de noticias de Radio Amistad. Quiero honrar a mi madre Lucy en este Día de las Madres por su amor sacrificial. En 1974 ella viajó a California para trabajar y enviarnos dinero a mis hermanas y yo en El Salvador. Años después nos trajo a los Estados Unidos y continuó trabajando duro para que sus hijos tuviéramos todo lo necesario para vivir y cumplir el sueño americano. Gracias a Dios por mi madre, Lucy.
1: 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En los capítulos 21 al 25 de Deuteronomio que hemos leído durante esta semana, encontramos una larga serie de leyes y principios que permitían al pueblo vivir con orden, justicia y responsabilidad en su nuevo país. Dios regula temas muy variados: homicidios no resueltos, protección de los más vulnerables, préstamos, divorcios, salarios justos y aún casos relacionados con el patrimonio de una viuda sin herederos. Todo esto nos recuerda algo muy práctico: la importancia de prepararnos responsablemente para el bienestar de nuestra familia. Y no hablo solamente de lo espiritual, sino también de lo legal y familiar. Hace poco tratamos este tema en el programa Verdades Vitales. Muchas personas piensan: algún día arreglaré mis documentos, algún día haré un testamento, algún día dejaré instrucciones. Pero la realidad es que la vida es frágil. Todos los días ocurren accidentes automovilísticos, enfermedades repentinas y emergencias inesperadas. ¿Has pensado qué ocurriría si hoy usted no regresa a su casa? ¿Ha dado poder legal a alguien para que lo represente en caso de incapacidad? ¿Tiene instrucciones médicas anticipadas? ¿Quién cuidará de sus hijos menores? ¿Quién administrará sus bienes? No se trata solamente de la preocupación por una redada migratoria o de una crisis económica, se trata de amar responsablemente a quienes dependen de nosotros. La prudencia también es bíblica. La prudencia no está distanciada de la fe. Pero hay algo aún más importante todavía. Si hoy usted ya no estuviera aquí, ¿dónde estaría? ¿Dónde pasaría usted la eternidad? Perder los bienes es mucho. Perder la salud es más, pero perder el alma es pérdida tal que no se recobra jamás. La Biblia dice: cree en el Señor Jesucristo y serás salvo tú y tu casa. Hoy puede usted venir a Cristo con arrepentimiento sincero, reconociendo sus pecados y confiando en Jesús como su único y suficiente Salvador. Él murió en la cruz por nosotros y resucitó para darnos vida eterna. Y mediante la fe en Él podemos tener paz, perdón, salvación y la gracia para prepararnos, no solo nosotros, sino también nuestra familia. 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Que Dios te bendiga.

0: 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Este es el versículo de la semana que se encuentra en Proverbios 23:25 y dice: alégrense tu padre y tu madre, y regocíjese la que te dio a luz. Una vez más, Proverbios 23:25 dice: alégrense tu padre y tu madre, y regocíjese la que te dio a luz.
1: Gracias, Miguel Ángel Jacinto, por recordarnos de ese mandamiento que el Señor nos ha dado en el libro de Éxodo, en el libro de Deuteronomio y repetido en el libro de Efesios. Honra a tu padre y a tu madre. Vamos a continuar haciendo eso en este Día de las Madres con la música de Yomara, Madre e Hija.

0: matrimonio joven enfrentaba dificultades financieras y decidió abordar el problema. Después de unos minutos de hacer cálculos, la esposa exclamó: «Si dejamos de pagar 2 meses el refrigerador y 1 mes la lavadora de ropa, tendremos suficiente para la cuota de entrada de un nuevo televisor». Este ejemplo ilustra cómo muchas veces tratamos de postergar lo inevitable. Las cuentas se vencen y deben pagarse. La Biblia nos habla sobre la necesidad de dejar para mañana lo que debemos hacer hoy, especialmente cuando se trata de la salvación. Nos recuerda la sabiduría de clamar a Dios mientras aún podemos. Nadie sabe lo que el mañana traerá, por lo que es crucial tomar decisiones sabias hoy. Le habla David Jeremiah, animándole a que tome el camino hacia una vida nueva. Busque a Dios hoy, en su minuto en la Biblia.
1: Continuamos ofreciendo más cantos para el Día del Señor, aquí en Radio Amistad.

madre y mía. Nosotros también saludando y mandando saludos a nuestras madres y madres espirituales en este Día de las Madres. Gracias por acompañarnos, gracias por todo su esfuerzo, valor para criar a sus hijos en la disciplina y amonestación del Señor. El Señor les recompense en este día. Gabriela Cartulano continúa con esta canción, Mamá.

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1: Cuando estás lleno de gozo, es más fácil ser amable porque estás lleno de compasión. Y él dice que su gentileza sea conocida por todos. ¿Por qué? Porque el Señor está cerca. Es casi como una advertencia. Hey, Dios está cerca, así que sé amable. Sé paciente con las personas. Cuando estás irritado, cuando estás estresado, eres cortante con la gente. Tu paciencia se acorta. No le das mucho margen a las personas. Aquí él dice, regocíjense siempre, que su gentileza sea conocida. Matoikilakias, ¿por qué? Porque el Señor está cerca.
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2: Saludos, les habla Dani Berríos y quiero tomar este momento para felicitar a todas las madres. Que Dios las bendiga, las guarde, las proteja y que en el día de hoy Dios les conceda todas las peticiones de su corazón. ¡Feliz Día de las Madres!

concluyendo Cantos para el Día del Señor con su tema Mamá. Gracias por acompañarnos en este día. Espero que usted pueda gozarlo sabiendo de que el Señor la valora grandemente, grandemente valorada por Dios, por todo su sacrificio para sus hijos. Siga con nosotros ahora para más de la enseñanza de la Palabra de Dios, Ruta 66, después de la identificación, aquí en Radio Amistad.

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1: Y ahora, el pronóstico del tiempo para Houston en Radio Amistad. Se reporta 77 grados y nublado. Hoy, despejado, con una temperatura máxima cerca de 88 grados. Algunas lluvias esta noche, con una temperatura mínima cerca de 72 grados. Algunas lluvias después mañana, con una temperatura máxima cerca de 85 grados. Mañana por la noche, parcialmente nublado, con una temperatura mínima cerca de 68 grados. El pronóstico del tiempo cuando lo necesitas en Radio Amistad.
2: Este es el versículo de la semana que se encuentra en Proverbios 23:25 y dice: alégrense tu padre y tu madre, y regocíjese la que te dio a luz. Una vez más, Proverbios 23:25 dice: alégrense tu padre y tu madre, y regocíjese la que te dio a luz.

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2: No podemos desarrollar una fe madura sin estudiar y conocer también los hechos relacionados con la Biblia. No podemos quedarnos centrados en las emociones, en la adrenalina y en la acción. Eso no puede ser. Hace falta reflexionar y profundizar también.
0: El sueño de muchos es recorrer la Ruta 66, también llamada la Carretera Madre, una carretera que iba desde Chicago hasta Santa Mónica en Los Ángeles, un total de 3.939 kilómetros que atravesaban 8 estados en los Estados Unidos: Illinois, Missouri, Kansas, Oklahoma, Texas, Nuevo México, Arizona y California. Hablamos en pasado porque hoy en día la Ruta 66 está descatalogada, exactamente en 1985, al ser reemplazada por autopistas, aunque parte de la carretera ha sido señalizada con letreros de Historic Route 66 y hoy en día es uno de los viajes soñados por muchas personas del mundo. Pues para ti que sueñas con descubrir la Biblia y su mensaje, llega aquí nuestra Ruta 66 con la serie sobre el libro de Josué. Hoy vamos a hablar sobre los capítulos 13 hasta el 19 de este libro, del libro de Josué. Este es un programa original del profesor de Biblia Luis Ayau, producido por Radio Encuentro, Radio Transmundial en España. Un programa traducido por Mateus Rodríguez, presentado y adaptado por el profesor de Biblia y comunicador Fernando Díaz Sarmiento. El tema de nuestro programa de hoy será Dibujando el mapa. Este es el momento en el que el pueblo empieza a tomar posesión de la tierra prometida. Lo importante no es vencer todos los días, sino luchar siempre. ¿A que sí? Ya lo sabes, en la vida nada viene con facilidad. La madera no crece con facilidad, sino que cuanto más fuerte es el viento, más fuertes son los árboles. Cuántos problemas y conflictos, pero la acción de Dios está presente en todo. Sigue, querido amigo, esta aventura y aprende la lección que vamos a descubrir hoy.
2: Nuestra Ruta 66 sigue adelante en el estudio del libro de Josué. Como has estado siguiendo, hasta ahora hemos estudiado sobre la conquista de la tierra, en la primera parte de Josué. Ahora nos vamos del capítulo 13 en adelante, abarcando hasta el capítulo 19. Se trata de varios capítulos que mencionan los nombres de todas las ciudades y los límites geográficos de los territorios conquistados por Israel en la tierra prometida. En realidad, lo que se abordará ahora es la división de la tierra. Por eso el tema de nuestro programa de hoy es Dibujando el mapa. Así que ya puedes ir poniendo en marcha tu GPS para averiguar dónde estamos. El capítulo 13, como ya hemos mencionado, dice que Josué ya tenía una edad avanzada. Y el Señor le dijo: «Ya eres muy viejo y todavía queda mucho territorio por conquistar». De hecho, había una buena parte de la tierra para la que ya se había programado su distribución entre las tribus. Pero la tierra más al sur, que era la región de los filisteos, todavía era un territorio pendiente de ser conquistado. Y también al norte, en las regiones más montañosas, cerca del Líbano, había territorios que debían ser repartidos. Y algunas cosas llaman nuestra atención en ese proceso de división de la tierra. En primer lugar, recordemos que la división de la tierra se decidió por sorteo. Se entendía claramente que en ese sorteo Dios estaba dirigiéndolo todo para que ocurriera según su orientación. No podemos olvidarnos también de que los levitas, que estaban encargados del culto, del sacerdocio, no era una tribu con derecho a tierras. Esta tribu no tenía herencia como las demás. Después veremos que ellos recibieron ciudades. El texto en el versículo 4 del capítulo 14 nos dice que a los levitas no les dio tierras, sino solo algunas poblaciones con sus respectivos campos de cultivo y pastoreo. Y todo ocurrió conforme a la orden que el Señor había dado a Moisés, según se puede observar en el final del versículo 5. Así que podemos observar lo que ocurre en el proceso de división de la tierra. Recordemos que el hecho de que los levitas no tuvieran herencia en la tierra nos dejaría simplemente con 11 tribus. Así que los hijos de José, es decir, Manasés y Efraín, terminan teniendo un mayor espacio y forman dos tribus, constituyendo en total 12 tribus. Pero recordemos nuevamente la geografía de la tierra, la división relatada en estos capítulos del libro de Josué. después de todas las batallas sobre las que tuvimos el privilegio de estudiar aquí en nuestra Ruta 66. Recordemos que el río Jordán era una división entre la parte derecha del mapa, es decir, la parte oriental, al este, donde tenemos la Transjordania, también llamada a veces Cisjordania, y de ese lado encontraremos a las tribus de Gad y Rubén, totalmente situadas allí, así como la mitad de la tribu de Manasés, que era una tribu que tenía un territorio bastante grande, bastante extenso, situado más al norte. Esa tribu, como decimos, tenía la mitad de su territorio en Transjordania, mientras la otra mitad estaba al otro lado. Y ahí podemos destacar algunos nombres quizás más conocidos, por ejemplo, Sucot, Jabes y Galaad estaban en Gad. El monte Nebo, donde Moisés estaba, pertenecía al territorio de Rubén. Lugares como Golán y Edrei se situaban en la parte más oriental de la zona correspondiente a Manasés, del lado más al este del Jordán. Y siguiendo por el mapa, descendiendo a partir del norte, encontraremos lo siguiente, al norte más arriba, Aser y Neftalí. Tenemos las tierras montañosas allí, incluyendo las cercanías del Líbano. En algunos lugares tenemos incluso nieve, pues se trata de un sitio más frío, porque la altitud es bastante mayor. Y están allí un poquito más arriba de la región donde está el mar de Galilea. En la región de Aser, es decir, la tribu de Aser, teníamos, por ejemplo, la ciudad de Tiro, que después sería conocida como una ciudad importante de Fenicia. Neftalí incluye la famosa ciudad de Hazor, que fue descubierta y analizada por la arqueología. Más abajo está Zabulón e Isacar, que son tribus con un espacio pequeño. Isacar es donde se sitúa la famosa ciudad de Jezreel. Y justo debajo hay un territorio bastante grande que se trata, digamos, del Manasés occidental, del lado oeste del Jordán, donde se situaban los montes Gerizim y Ebal, así como la ciudad de Siquén, también Bet-Sean y en general un espacio bastante grande. Así que ya hemos mencionado Gad, Rubén y Manasés, además de Zabulón, Isacar, Aser y Neftalí, teniendo en total hasta ahora 7 tribus. Así que tenemos otras 5 tribus que mencionar. Más o menos a la mitad del territorio se situaba Efraín, donde estaba Silo o Silo. Recuerda que Efraín es el otro hijo de José, una tribu que recibe atención especial en la historia de Israel justo a continuación. Después tenemos Dan y Benjamín, donde quedaba Mispa y Gabaón, que recordarás por el pacto con los gabaonitas. Así que estas son ciudades importantes en la región perteneciente a Benjamín, así como Betel. Esas ciudades no están lejos de Jericó y de Gilgal o Gilgal, que terminaron situándose en el territorio de Manasés. Dan se convertirá en un lugar también de tamaño limitado. La ciudad de Jope, con su famoso puerto, está en el territorio de Dan. Y finalmente, más al sur, tenemos el territorio dado a Simeón, donde estaba Berseba, ciudad muy conocida, y también Siclag. Y finalmente encontramos al territorio bastante extenso de la tribu de Judá, que se convirtió en la tribu más importante de la historia de Israel, tanto en la cuestión de la monarquía como en la cuestión mesiánica. En Judá estaba Belén, Hebrón y Laquis, ciudades que eran de los filisteos y que fueron conquistadas e incorporadas a Judá. Y así tenemos aquí la división de la tierra que fue dada a los israelitas. Aunque sea un poco difícil y repetitivo leer tantos nombres, te animo a leerlos y observar los nombres de los descendientes de las tribus, de aquellos que fueron los líderes de sus clanes, que fueron responsables por la administración y dominio de aquellos territorios y cada una de las localidades que fueron distribuidas y dadas a los hijos de Israel. Por lo tanto, observamos en estos capítulos que las cosas son organizadas en una manera que hace que no sean difíciles de seguir. El capítulo 13 presenta la división de las tierras al este del Jordán, conforme ya mencionamos. Ya el capítulo 14 menciona lo que ocurre al oeste del Jordán y enfatiza que Caleb recibe la ciudad de Hebrón. El capítulo 15 destaca las ciudades y las tierras que fueron dadas a Judá, la gran tribu del reino del sur. En el capítulo 16 veremos las tierras de las tribus de Efraín y Manasés, que son las tribus destacadas que después se quedarán en el reino del norte, tras la división del reino más tarde. Al sur se destaca Judá, mientras al norte destacan Efraín y Manasés. Se puede notar que a pesar de la conquista y a pesar de la división de la tierra, las cosas no fueron nada fáciles. Fíjate, por ejemplo, que al final del capítulo 15 menciona que la descendencia de Judá no fue capaz de expulsar a los jebuseos, que vivían en Jerusalén. Hasta hoy los jebuseos viven allí con el pueblo de Judá, indicando la convivencia de los israelitas con los cananeos. El capítulo 16 detalla la herencia de Efraín, mientras el 17 detalla la herencia de Manasés. El capítulo 18 nos habla del resto de la tierra, enfatizando las demás tribus que no fueron detalladas. Veremos, por ejemplo, Benjamín, que aparecerá en el 18, mientras en el 19 surge la división de la tierra dada a Simeón, a Zabulón, a Isaacar, a Aser, a Neftalí y a Dan. Y finalmente el capítulo 19 termina con una palabra sobre las tierras dadas a Josué, cuando se terminó de asignarle a cada tribu el territorio que le correspondía. El pueblo de Israel le entregó a Josué, hijo de Nun, el territorio que le pertenecía a él como herencia. Así cumplieron con lo que el Señor había ordenado. Josué recibió la ciudad de Timnat-Sera, que estaba enclavada en la región montañosa de Efraín. Él la había solicitado, así que la reconstruyó y se estableció en ella. De este modo terminaron de dividir los territorios el sacerdote Eleazar, Josué y los jefes de las tribus de Israel. El sorteo lo realizaron en Silo, en presencia del Señor, a la entrada de la tienda de reunión. Como podemos observar, aquí se ha terminado la división de la tierra. Y cabe recordar que esas tribus vivían de manera relativamente independiente. Aquí no existe todavía un Estado hebreo. Aún permanece, existe una relación indefinida entre las tribus. Después ya veremos que ellas sufrirán muchas dificultades para caminar en dirección a una unidad. Pero Dios cumplió su palabra y la tierra ahora pertenece al pueblo. Josué ahora termina sus días de manera muy bendecida y también recibe su parte, terminando su carrera. Así que ya puedes apagar tu GPS porque ya has podido actualizar el mapa de la tierra prometida.

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0: Aquí llegamos en nuestra Ruta 66 al característico tiempo de las preguntas sobre los capítulos 13 al 19 del libro de Josué. ¿Tienes preguntas tú también? ¿Sí? Pues nos las puedes plantear en el WhatsApp o Telegram 601 20 32 65 con el prefijo más 34 desde fuera de España. También lo puedes hacer en el correo electrónico info@radioencuentro.net. Alguno podría pensar que este texto es aburrido, que leerlo sirve más bien para echarse una siestecita. Pero ¿cuál es el valor de esos detalles en cuanto a nombres de tribus, ciudades y otros aspectos geográficos en la Biblia? ¿No es algo hasta cierto punto aburrido y tedioso? ¿Hacía falta acaso todo eso?
2: Ya ves, Esperanza, entiendo tu preocupación y quizás mucha gente que escucha nuestra Ruta 66... hasta se extrañará al escuchar o leer tantos nombres de un contexto diferente. Hasta podríamos decir, se te lengua la traba.
0: O se te traba la lengua. ¿Ves lo que pasa por leer tantos nombres diferentes?
2: Pues sí, es que parece un auténtico trabalenguas. Zora, Estahol, Ir, Semes, Sagalbín, Ayalón, Getlá, Elón, Timnat, Ecrón. Vaya, vaya, la verdad es que es difícil. Pero lo que tenemos que entender es lo siguiente. Cuando pensamos en la Biblia, en las cosas de Dios, a veces pensamos que todo es apenas una especie de niebla etérea, espiritual, casi fantasmal. Pero no es así. La Biblia se fundamenta en la verdad, en cosas que ocurrieron. Así que todo eso es importante para decir, mira cómo ocurrió todo. Pero el pueblo de Israel, el pueblo que está en aquella localidad, ellos tienen cómo detectar esto. Ellos están contando su historia y están recordando sus localidades. Para mucha gente que lo leyó en el pasado, pensarían, aquí era la tierra de mi bisabuelo, aquí era el lugar de donde vino mi madre, aquí era el lugar de donde vino mi familia. Eso tiene una relevancia muy grande. Ahora, para nosotros es importante, porque algunos dicen, es que la Biblia es papel mojado, porque no se puede demostrar. Pues bien, tenemos una lista de nombres. Lugares con detalles sobre cómo ocurrió todo, mostrando que la relación con Dios, que a veces entendemos como puramente espiritual, tiene su base en el tiempo y en el espacio. Y ahí nuestro oyente debe saber que no podemos desarrollar una fe madura sin meditar, sin estudiar y conocer también los hechos relacionados con la Biblia. No podemos quedarnos centrados en las meras emociones, en la adrenalina, en la acción. Eso no puede ser. Hace falta conocer, profundizar y estudiar también.
0: De acuerdo. Vale, asunto resuelto. Pero llegamos al capítulo 14, este capítulo del libro de Josué, y la tierra allí empezará a ser distribuida, pero se divide por sorteo. ¿Qué asunto es este? ¿Es que hubo una especie de bingo para que la gente supiera qué es lo que le iba a tocar? Esta parte es mía. Este trozo es tuyo. Tú ve para allá, que yo me quedo con este.
2: Vaya, Esperanza, menudas preguntas me traes hoy.
0: Es que aquí tenemos entre manos un asunto geográfico.
2: Pues sí, hoy la geografía me temo que es protagonista. La tierra está bien dividida. Cada uno tiene su lugar. Pero la cuestión es la siguiente. Si nos ponemos a pensar, ¿cómo dividiríamos esa tierra? Piénsalo por un momento. Alguno podría decir, yo me esforcé más en la guerra. Conquisté esta ciudad, así que me la merezco. Pero otro dirá, que no, aquí la tierra es mejor. Y otro contestaría, me gusta a mí porque está cerca del mar y podré pescar todo lo que quiera. Esto iba a ser una auténtica guerra interna. Así que Dios lo definió por sorteo, o una especie de sorteo, que no tiene que ver con lo que conocemos hoy en día. No era ni el bingo ni la lotería, no era póker ni nada parecido. ¿Qué ocurre entonces? La idea aquí es que Dios está detrás de toda la historia. Así que ellos se reunían, como vimos en el propio texto, cerca de la tienda del encuentro, y probablemente utilizaban los famosos objetos para determinar la realidad, que eran, como sabemos, el Urim y el Tumim. E invocaban a Dios pidiendo su intervención sobrenatural. Así, la tierra fue dividida. Ojo, esto no nos autoriza a hacer lo mismo. Recordemos aquel principio de la hermenéutica, de la interpretación de la Biblia. No todos los textos descriptivos son textos normativos. Que la Biblia diga que ocurrió una cosa no significa que lo vayas a hacer literalmente en tu casa. Hace falta entenderlo. Simplemente dice que así se hizo. En el Nuevo Testamento no hay ninguna orientación a la Iglesia cristiana para decidir su vida por sorteo, que si no, más de uno se pondría a tirar a los dados para saber si hoy sale de casa o no. Dios no nos está orientando de esa manera, para nada. Eso se hizo en una circunstancia especial. Así que nada de bingo, ni de lotería, sino que hay que comprender lo que el texto nos está diciendo y enseñando.
0: Esto no es el bingo, pero has hecho pleno. Hemos comprendido plenamente. Sobre este asunto vemos después, en todos los capítulos que siguen, que los israelitas no expulsaron a los cananeos como Dios había planificado, como les había prometido. Mirad, los expulsaréis para tomar posesión, pero eso no ocurre según la orden de Dios. ¿Por qué?
2: Creo que todos ya enfrentamos aquella situación en casa tan habitual de dejar para mañana lo que podíamos hacer hoy. Por ejemplo, tienes algo en casa que quieres tirar a la basura y dices, mira, estoy ocupado, ya lo haré mañana. ¿Por qué hacemos eso? ¿Por qué la tendencia a posponer? ¿Por qué no lo priorizamos? Porque tenemos una idea un poco diferente sobre cómo deberían ser las cosas. Con los israelitas les pasó prácticamente lo mismo. Ellos tienen sus prioridades. Dios se lo dijo, pero pensaron, bueno, tampoco hay que ir con tanta pesa. Además, los cananeos nos pueden ser útiles viviendo cerca. Descubriremos después que los israelitas dejan de ser pastores y nómadas y aprenden la agricultura con los cananeos, que estaban acostumbrados a esas prácticas. Pero aquello que parece tranquilo, aquello que parece que se puede resolver por las buenas, se convierte en un auténtico problema. Coloquialmente lo que podríamos decir, un auténtico lío. Más tarde Israel terminará sufriendo con el paganismo, con la idolatría, con el problema del culto a Baal, con el problema de la confusión religiosa, todo ello porque se relajaron y dejaron que las cosas siguieran igual. Dios expresa su plan, expresa su voluntad, su idea, pero la gente piensa que sabe más y deja que la cosa siga igual. Y no le da prioridad al asunto.
0: Quizá querían sacarle provecho.
2: Puede ser. Pero más tarde se darán cuenta del monstruo que criaron. Y el asunto termina complicándose mucho y teniendo resultados fatales.
0: Esperaremos para llegar a ese momento. Ahora presentarte aquí una especie de mapa virtual y también podemos pensar en la situación de Palestina, cómo se dividió y todo lo demás. ¿Corresponden esos límites a la promesa de Dios para el pueblo? ¿Y este mapa, estos límites, corresponden o no a la época de la monarquía? ¿Podemos esperar un poco más todavía?
2: Mira, la división de la tierra es bastante razonable. Abarca una gran parte de aquello que es prometido. Pero como vimos en el propio capítulo 13, el texto dice que sobró tierra que no fue conquistada. Sobró una parte en el norte que se conquista más adelante, y también en el sur, donde tendremos un problema serio con los filisteos. Así que los límites correspondientes a la promesa en el comienzo de Josué solo serán una realidad efectiva en la monarquía establecida más adelante. Los reinados de David y Salomón representan más claramente los límites completos de la tierra conforme a lo ya establecido por Dios anteriormente. Así que la tierra ya está conquistada, la tierra prometida está al alcance. Pero esos elementos finales todavía están pendientes de completarse en un futuro próximo aquí.
0: Es decir, la gelatina ya está lista. Ahora solo queda ponerla en la nevera para que adquiera consistencia, ¿no? Muchas cosas todavía ocurrirán.
2: Quedaremos aquí esperando a que la gelatina esté lista.
0: Pues muy bien, de acuerdo. Bueno, pues antes de abrir la nevera o el refrigerador para comer algo, quédate un poquito más con nosotros, querido amigo, que viene ahora la conclusión del estudio de hoy, nuestra aplicación tan importante aquí en nuestra Ruta 66.
2: En nuestra Ruta 66 hemos estudiado hoy los capítulos 13 al 19 del libro de Josué. Nuestro tema, como recordarás, fue dibujando el mapa. A punto hemos estado de abrir una empresa de cartografía tras estudiar tantas localidades. Con el GPS encendido, has paseado por toda la tierra de Canaán y ya estás preparado para hablar de este asunto. Después de tantas cosas que vimos, ¿cuál es la gran lección para nosotros? ¿Qué aplicación tenemos para este texto hoy? La gran verdad es que descubrimos aquí que la acción de Dios es completa. Si pudiéramos pensar en todos los detalles relacionados con la conquista de la tierra, son realmente impresionantes cuántas cosas están involucradas. Pensemos un poco en ellas. Está el tema del coraje del pueblo, los problemas físicos y bélicos de las propias batallas, y después tenemos las dificultades, así como las sorpresas geográficas de las montañas y los valles. Tenemos la fuerza de los pueblos cananeos y paganos que están allí. Tenemos el problema de relación entre las propias tribus del pueblo de Israel. Tenemos su fragilidad religiosa. ¿Cómo es que todo eso funcionó y ahora la tierra está conquistada, dividida y finalmente la palabra de Dios se cumplió? Porque Dios actuó con una acción completa en la vida de su pueblo. Y fíjate bien, es eso lo que Él precisamente hace en tu vida también, en tu vida y en la mía. No te olvides de eso. Es momento de confiar totalmente en Él.
0: Pues hemos llegado al final de este episodio, pero por supuesto que volveremos. Te vamos a estar esperando en el próximo espacio. Hasta entonces, si quieres escuchar este programa de nuevo o alguno de los anteriores, lo puedes hacer en nuestra página web o en la página RTM 360, también descargando la aplicación RTM 360. 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Y en las redes sociales nos encuentras como RTM Ruta 66. ¿Por qué no compartes con nosotros a través de un mensaje escrito o un mensaje de voz tus comentarios y tus impresiones del programa? Venga, anímate, toma nota de nuestro WhatsApp 601 20 32 65 con el prefijo más 34 desde fuera de España. También puedes usar el correo electrónico enviando tus mensajes a info@radioencuentro.net. 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Pues como te digo, nos vamos, pero solo decirte que estuvo en los mandos técnicos Andrés Ocampo y te acompañó Esperanza Suárez. Contamos contigo en nuestra próxima y particular Ruta 66, un camino abierto a la esperanza, un encuentro con el autor de la vida.
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1: Hola, te habla Emilio Reyes. Quiero compartir contigo lo que la Biblia dice acerca de los malos hábitos. Presta atención a las siguientes palabras. Que no reine el pecado en tu vida, de modo que este sea tu estilo de vida, ni tampoco presentes tu cuerpo al pecado como instrumento de iniquidad, sino preséntate a ti mismo, a Dios, como vivo de entre los muertos, y tu cuerpo como instrumento de justicia. El Señor apareció para quitar tus pecados, y no hay pecado en Él. Todo aquel que permanece en Él no peca, pues el que practica continuamente el pecado es del diablo. Porque Dios es el que en ti produce tanto el querer como el hacer con su buena voluntad para que seas irreprensible y sencillo, hijo de Dios sin mancha, en medio de una generación maligna y perversa. Con Cristo estoy juntamente crucificado, y ya no vivo yo, mas vive Cristo en mí. Y lo que ahora vivo en la carne, lo vivo en la fe del Hijo de Dios, el cual me amó y se entregó a sí mismo por mí.
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Soy Elsomar Suárez de Radio Amistad y en este Día de las Madres quiero honrar a mi madre Jennifer. Desde pequeño, ella ha sido mi mayor apoyo y ánimo. Recuerdo que cuando conseguí mi primer trabajo, sentía que el dinero se iba muy rápido y llegaba muy lento, y eso me desanimaba. Pero ella siempre estaba ahí para consolarme y recordarme algo muy valioso, y es que mientras no me haga falta nada, soy más que bendecido por Dios. Sus palabras me enseñaron a ser agradecido y a confiar en Dios en todo momento.

La palabra de Dios nos dice: los que teméis a Jehová, confiad en Jehová. Él es vuestra ayuda y vuestro escudo. 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Este es el versículo de la semana que se encuentra en Proverbios 23:25 y dice: alégrense tu padre y tu madre y regocíjese la que te dio a luz. Una vez más, Proverbios 23:25 dice: alégrense tu padre y tu madre y regocíjese la que te dio a luz.

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1: En Juan 12 tenemos una ilustración de este tipo de fe superficial. Cuando leemos ahí el versículo 42, con todo eso, aún los gobernantes, muchos creyeron en él, en Jesús. Pero a causa de los fariseos no lo confesaban para no ser expulsados de la sinagoga, porque amaban más la gloria de los hombres que la gloria de Dios. Esta es una fe espuria, una fe ficticia. Observen eso. Estos amaban más a lo que los hombres iban a decir o a aprobar que buscar la aprobación de Dios. Eso no es una fe que salva. Los que se pierden no aman entonces la verdad. No porque no la entienden necesariamente, sino porque aman su vida, sus deseos, sus pasiones, sus lujurias. Aman el mundo más que a Cristo. Eso es lo que determina su perdición. Prefieren amar la mentira antes que amar a la verdad. Ahora, noten el versículo 11 y seguimos con el pasaje de 2 Tesalonicenses 2. Por esta razón, porque escogen eso, esto es impresionante lo que dice acá Pablo. Por esto, Dios les enviará un poder engañoso para que crean en la mentira. Esto es ya juicio. El resultado de creer la mentira y rechazar la verdad es rechazar el amor de la verdad. Por eso Dios ahora les envía esta terrible recompensa. Pablo está hablando de esa época futura cuando el anticristo venga, los versículos 3 al 9, dice que Dios les enviará a la gente, al mundo, un espíritu engañoso para que crean la mentira. Dios sellará la incredulidad de la gente y su destino porque no amaron la verdad y persistentemente decidieron aceptar la mentira. Dios ahora les envía un poder engañoso para que crean en la mentira. Eso es juicio de Dios. Eso es terrible. Dios literalmente les envía una fuerza de engaño para que crean lo que es falso. Noten eso. Y eso viene de Dios. ¿Por qué es que la gente creerá al anticristo? ¿Por qué es que lo abrazarán, se postrarán ante él y creerán todo lo que le dice? Bueno, en parte el versículo 9 es porque el anticristo tiene la habilidad de hacer prodigios y señales. Es cierto. Va a haber prodigios y señales milagrosas por parte del anticristo y el falso profeta, como hemos leído y estudiado en Apocalipsis. Sin duda eso es parte, pero la razón principal es porque Dios mismo, en juicio, judicialmente y retribución, enviará un poder engañoso para que la gente crea lo que es mentira. Como lo que sucedió, ¿se acuerdan la situación con Faraón en el libro de Éxodo? Varias veces el Señor, a través de Moisés, le dice, deja ir a mi pueblo. No. Viene una plaga. Deja ir a mi pueblo. No. Viene otra plaga. Deja ir a mi pueblo. No. O sea, endureció su corazón. Y lo dice Éxodo. Pero qué interesante que llega un punto, en el capítulo 9 de Éxodo, versículo 12, cuando leemos, el Señor endureció el corazón de Faraón y no los escuchó, tal como el Señor había dicho a Moisés. Llega el momento, escuche bien, cuando Dios en juicio fija y confirma a un hombre en su incredulidad y su rebelión. Escuchen lo que dice Isaías capítulo 6. Versículo 9. Y él dijo, Dios, ve y di a este pueblo, escuchad bien, pero no entendáis, mirad bien, pero no comprendáis. Haz insensible el corazón de este pueblo, endurece sus oídos, nubla sus ojos, no sea que vea con sus ojos y oiga con sus oídos y entienda con su corazón y se arrepienta y sea curado. Esto es increíble. Dios le dice a Isaías que predique la verdad, pero Dios iba a endurecer el corazón de los israelitas. Nublaría sus ojos, cerraría sus oídos para que no entendieran y se arrepintieran. En otras palabras, Dios los confirmó en su incredulidad como juicio de su persistente rebelión. Se resisten, no creen, los entrego a su incredulidad. Se acabó la gracia para con estos. Increíble. Wow. El Señor Jesús se refiere a este pasaje de Isaías en varios los evangelios, pero particularmente ahí en Mateo 13. El Señor Jesús habla en parábolas, ¿se acuerdan? 13:10. Y acercándose los discípulos le dijeron, ¿por qué es que les hablas en parábolas a la gente? A estos. ¿Por qué les hablas en parábolas? En otras palabras, ¿por qué no les dices claramente lo que estás pensando? Y respondió él y les dijo, porque a vosotros se os ha concedido conocer los misterios del reino de los cielos, pero a ellos no se les ha concedido. ¡Wow! ¡Qué interesante! ¿Se acuerdan cuando Jesús ora por los suyos en el capítulo 17 de Juan? Padre, yo te ruego por los que me diste. Yo no ruego por el mundo. Es lo mismo aquí. Y se refiere a ese pasaje en Isaías 6. Por eso les hablo en parábolas, porque viendo no ven y oyendo no oyen ni entienden. Y en ellos se cumple la profecía de Isaías que dice, al oír oiréis y no entenderéis. Y viendo veréis y no percibiréis. Porque el corazón de este pueblo se ha vuelto insensible y con dificultad oyen con sus oídos. Sus ojos han cerrado. No sea de que vean con los ojos y oigan con los oídos y entiendan con el corazón y se conviertan y yo los sane. Dios había endurecido el corazón de los incrédulos. Y no ven. Y dice entonces el pasaje que Dios en efecto va a causar juicio sobre esa incredulidad y los confirma en esa condición. Terrible realidad del juicio de Dios. Si tú rechazas la verdad de Dios, pon atención si eres uno de aquellos bajo la categoría de ser incrédulo. Si tú rechazas la verdad de Dios una y otra vez, y otra vez, y otra vez, y otra vez, y siempre la estás escuchando, llegará el día cuando todo lo que puedes creer entonces es una mentira. Ya ni te hace mella nada. Te has endurecido, te has encallecido, porque Dios ha endurecido y confirmado el camino que tú escogiste de no creer y rechazar. Eso es juicio. Esto sucederá en esa generación final, durante la gran tribulación, cuando Cristo venga a juzgar, versículos del 11 al 12, Dios utilizará a Satanás mismo, al anticristo, para engañar a los hombres, y esto será un juicio de Dios para los que no creyeron la verdad, sino, dice el versículo 11, se complacieron en la iniquidad. ¿Se acuerdan la ilustración de Romanos 1? Me encanta este pasaje porque Romanos 1 nos habla del juicio de Dios sobre la gente que le rechaza. Los hombres se complacen en iniquidad, en mentiras, rechazan la verdad. Y noten, dice el versículo 18 de Romanos 1, porque la ira de Dios se revela desde el cielo contra toda impiedad e injusticia de los hombres, que con injusticia, ¿qué hacen? Restringen la verdad. El problema es moral, ¿ve? Con su injusticia, restringen la verdad. Porque lo que de Dios se conoce les es manifiesto, pues Dios se lo manifestó. Es obvio que lo que Dios ha creado, eso es algo que testifica del hecho de que Dios existe y que Dios ha creado. Y no solamente eso, sino que nos dice el versículo 19 que Dios manifestó su verdad o su persona aún en nuestra conciencia. Versículo 20. Porque lo que de Dios se conoce les es manifiesto, pues Dios se lo manifestó. Todos tienen conciencia de Dios. Aún los ateos. ¿Saben por qué niegan? Porque ya están confirmados en su incredulidad. Van en camino al infierno y muy felices de la vida. ya han sido confirmados en su incredulidad. Porque las cosas invisibles de Él, de Dios, su eterno poder y su deidad se hacen claramente visibles desde la creación, dice el versículo 20, siendo entendidas por medio de las cosas hechas, de modo que no tienen excusa, nadie tiene excusa de decir, no hay Dios, yo no creo en Dios. Pues habiendo conocido a Dios, no le glorificaron como a Dios, ni le dieron gracias, sino que se envanecieron en sus razonamientos, todos estos ateos y académicos que rechazan la verdad de Dios, y su necio corazón, dice Pablo, fue entenebrecido. Entonces, otra vez, noten que el problema del hombre es su necio corazón, no es su intelecto, es su corazón. El problema del hombre es moral. Rechazan la luz, restringen la verdad, prefieren las tinieblas, aman su pecado. ¿Qué pasa entonces? Dice el versículo 24 de Romanos 1, por consiguiente Dios los entregó a la impureza, en la lujuria de sus corazones, de modo que deshonran entre sí sus propios cuerpos. Este es un juicio de Dios. ¿Ok? ¿Quieren vivir como animales? Que ni siquiera los animales son tan inmorales como mucha gente. Ok, los entrego a eso. Ahí están. Versículo 26. Por esta razón Dios los entregó a pasiones degradantes. Otra vez, el juicio de Dios los entrega. Versículo 28, otra vez. Y así como ellos no tuvieron a bien reconocer a Dios, Dios los entregó a una mente depravada para que hicieran las cosas que no convienen. Ok, me rechazan, no creen, una y otra vez. Ahí está, los entrego a eso. Están estos haciendo sus desfiles de inmoralidad por las calles y haciéndose muy los... ¿Saben qué? Lo que pasó ahí. Están bajo el juicio de Dios, entregados a ese estilo de vida. Dios los entrega, los abandona, los confirma en su impiedad, los abandona a las consecuencias de su propio pecado y rebelión. Esto es lo que sucederá en la generación final cuando Cristo viene para juzgar al mundo. Entregados a las mentiras del anticristo, creerán en él como si fuera Dios. Todos van a postrarse ante el anticristo creyendo que es Dios y que es el Cristo que iba a venir. Increíble y realmente trágica situación. Abandonados y confirmados en su maldad, de lo cual no podrán salir porque escogieron amar las tinieblas, amar su pecado y no el amor de la verdad. Así que podemos ver la posición de los que perecen, los que se pierden. El hombre que perece se ha apartado de Dios y de todo vestigio de la verdad. Es enemigo de Dios, dice Pablo. Está bajo la ira de Dios. Está condenado eternamente. Solo la gracia de Dios puede alterar esa situación mientras tengan oportunidad. El hombre en su estado natural, cualquier hombre, dice Pablo, Romanos 3, no hay justo ni aún uno. No hay quien entienda. Versículo 11. No hay quien busque a Dios. Todos se han desviado. A unas se hicieron inútiles. No hay quien haga lo bueno. No hay ni siquiera uno. En otras palabras, la humanidad entera está en esa dirección. Va en esa dirección. Solamente por la gracia de Dios algunos son salvados. Pero si Dios nos abandonara a todos, todos terminaríamos en el mismo lugar. La gente no ama la verdad, no busca la verdad, no buscan a Dios, prefieren su pecado, no se deleitan en él. Esta es la condición que el hombre escoge y lo hace voluntariamente. Y a menos que Dios intervenga en su vida, estoy hablando del hombre en general, su condición es confirmada judicialmente por Dios, sellando esa condición sin posibilidad de cambio, Dios endurece entonces su corazón. Rechazan la vida eterna, entonces reciben la muerte eterna. Un infierno separados de Dios para siempre y jamás. Entonces, lo que Pablo le está diciendo a los tesalonicenses es que si ellos desean no tener temor cuando venga Cristo por segunda vez, no sean engañados, no sean olvidadizos, no sean ignorantes y por sobre todas las cosas, no sean incrédulos. No sean confirmados en esa condición de rebelión e incredulidad. Hay un quinto elemento que hoy simplemente introducimos, se nos fue el tiempo. Hoy lo introducimos nada más, lo terminamos la próxima vez, pero es este: no vivan en inseguridad. Noten los versículos 13 y 14. No hay necesidad de estar inseguros como hijos de Dios. Noten. Pero nosotros siempre tenemos que dar gracias a Dios por vosotros, hermanos, amados por el Señor. Noten, son amados por el Señor. Porque Dios os ha escogido desde el principio para salvación, mediante la santificación por el Espíritu y la fe en la verdad. Y fue para esto que Él os llamó mediante nuestro Evangelio. ¿Para qué, Pablo? Para que alcancéis la gloria de nuestro Señor Jesucristo. Estos dos versículos encierran una mini soteriología. Esa es la doctrina de la salvación. Pero en estos dos versículos tenemos una síntesis, un resumen de todo, de toda la doctrina de la salvación. Y estos versículos abarcan, noten, todo el plan de la redención, desde la eternidad pasada hasta la culminación en una eternidad futura en gloria. Y el punto principal de estos versículos es que los creyentes no necesitan temer el futuro. Pablo les dice: hermanos, no teman el día del Señor. El día del Señor no les sorprenderá. Eso está reservado para los impíos. ¿Por qué? Porque Dios os ha escogido a vosotros para salvación, no para ese día. Esta es una decisión soberana de Dios que comenzó en una eternidad, en los decretos divinos, y culmina en gloria con Cristo Jesús en una eternidad futura. Pablo dice que habéis sido escogidos por Dios para gloria eterna, y si ese es el caso, van a terminar en gloria eterna. Si Dios escoge, vamos a terminar donde Él nos tiene ya predestinados a terminar, que es la gloria eterna. Lo mismo que enseña, por ejemplo, en 2 Timoteo. Estos, los pasajes sobre la elección y la soberanía de Dios en la salvación son tantos, tan abundantes y tan claros, que no sé cómo se les escapa a muchos. 2 Timoteo 1 dice 9, Dios, quien nos salvó y llamó con llamamiento santo, no conforme a nuestras obras, otra vez no tiene nada que ver con nosotros, sino según el propósito suyo y la gracia que nos fue dada en Cristo Jesús, antes de los tiempos de los siglos, desde el principio, desde la eternidad. En el capítulo 2, versículo 10 de esta misma epístola, Pablo dice: por tanto, todo lo soporto por amor de los escogidos, otra vez, los salvados, los redimidos, los que no se pierden. Lo sufro todo por amor de los escogidos, para que ellos también obtengan la salvación que es en Cristo Jesús, y después agrega: con gloria. Todavía ni conocía Pablo a estos. Todavía no habían sido redimidos, pero son los escogidos de Dios. Y los escogidos de Dios siempre terminan en gloria. No hay posibilidad de que el plan fracase. Con la elección de Dios comienza la salvación y termina en la gloria, sin que haya fracaso alguno del plan de redención de Dios. Es muy claro. Y la instrucción de Pablo, por ejemplo, otra vez, lo hemos visto este pasaje tantas veces, pero se los leo otra vez. Romanos 8, sabemos que todas las cosas ayudan a bien a los que a Dios aman, a los que conforme a su propósito son llamados, el propósito eterno de Dios. Dios no nos llama a salvación para lo que hacemos un ratito, y si no nos portamos bien, uy, esto se me fue, ya perdí a estos. Todos son llamados y escogidos de acuerdo a un propósito eterno de Dios. Por eso todas las cosas nos ayudan a bien, no importa lo que estemos pasando. Porque a los que antes conoció, también los predestinó para que fuesen hechos conforme a la imagen de su Hijo, para que Él sea el primogénito entre muchos hermanos. Y a los que predestinó, estos también llamó. En nuestra experiencia, llega el día cuando el Señor nos llama a salvación y respondemos en fe. Y a los que llamó, estos también justificó, nos declaró justos, sin culpa. Los pecados fueron cargados por Cristo Jesús y su justicia es atribuida a nosotros. Y a los que llamó, estos también justificó. Y a los que justificó, estos también, ¿qué? Glorificó. Nadie se pierde entre las grietas. Nadie se pierde porque es el plan de Dios, es el propósito de Dios, es la obra de Dios. Noten que todo en la salvación es obra de Dios. Dios es el actor. en cada paso. Dios es el que actúa a favor de los que Él escoge y lo hace desde antes de que los redimidos, sus escogidos, aún existieran. Es un plan eterno. Y si alguien tiene alguna objeción en cuanto a eso, pero eso es injusto. ¿Sabes qué Pablo dice? ¿Qué pues diremos a esto? Y lanza la pregunta. ¿Qué pues diremos a esto? Si Dios por nosotros, ¿quién contra nosotros? ¿Quién acusará a los escogidos de Dios? ¿Quién condenará? Ahí están todas las preguntas, como un reto desafiando a aquellos que objetan lo que Pablo está diciendo. Entonces, de regreso a 2 Tesalonicenses 2:13, Pablo les dice a estos turbados creyentes que habían recibido esa falsa enseñanza o estaban influenciados por ella: miren, no tienen que temer el juicio de Dios que viene, porque ese juicio está reservado para los que se pierden. Pero ustedes son los escogidos de Dios para salvación. Y por esta razón Pablo dice: yo doy gracias a Dios que Dios les ha dado salvación, que comenzó en el plan y propósito de Él en una eternidad pasada y terminará en gloria futura. No hay duda en cuanto al término feliz de aquellos que Dios llama salvación. Nadie se pierde. Ninguno termina filtrado, como dije, en las grietas. Jesús dijo, y esta es la voluntad del que me envió, que de todo lo que Él me ha dado, yo no pierda nada, sino que lo resucite en el día final. Es promesa, garantía de Cristo Jesús. Entonces Pablo dice, siempre doy gracias a Dios, entonces, que Él los ha escogido para salvación. Desde el principio, y por esta razón, no van a experimentar la ira futura. Esa ira se reserva o está reservada para los que perecen, los que se pierden. Y termino con esta observación. En la condenación, Dios responde a la elección del hombre en rechazar la verdad. En la salvación, el hombre responde a la elección de Dios, de lo que Él llama. Entonces, en la condenación, Dios responde a la elección del hombre en rechazar la verdad. Tú me rechazas, estás condenado. Pero en la salvación, ya que es la obra de Dios en su totalidad, en la salvación el hombre simplemente responde a la elección de Dios, de los que Él llama. ¿Saben qué? Decía Lloyd-Jones, y con eso estoy realmente de acuerdo con él. Y a primera vista, superficialmente, suena algo rarísimo. Pero él decía, nosotros no somos responsables por nuestra salvación. Nosotros somos responsables por nuestra condenación. La salvación es de Dios, de un principio al fin. A los que antes conoció, a estos también predestinó. A los que predestinó, a estos también llamó en un momento. A los que llamó, a estos también justificó. Y a los que justificó, a estos también glorificó.

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1: Mi nombre es Marleidis, de Radio Amistad. 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

Saludos, soy Kevin Díaz aquí en la emisora de Radio Amistad. Salmos 119, versículo 11, dice así: en mi corazón atesoro tus dichos para no pecar contra ti. Lo que hay en su corazón es lo que dicta sus actitudes, sus pensamientos y sus palabras. Y al guardar la palabra del Señor dentro de nuestro ser, hacemos la voluntad de Dios.

soy Dolly Martín, directora de Radio Amistad. A los 7 años yo tenía muchas preguntas sobre el cielo y cómo llegar allí. Mis padres me llevaron a la iglesia desde pequeña, así que tenía conocimiento teórico, pero no personal. Mi madre me escuchó y me dijo que antes de dormir respondería mis preguntas. Tomó el tiempo para preparar sus ideas y planificar cómo compartir el evangelio conmigo. Me explicó claramente las buenas nuevas y me invitó a confiar en el Señor Jesús como mi Salvador. Gracias, mami.

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1: Este es el versículo de la semana que se encuentra en Proverbios 23:25 y dice: alégrense tu padre y tu madre, y regocíjese la que te dio a luz. Una vez más, Proverbios 23:25 dice: alégrense tu padre y tu madre, y regocíjese la que te dio a luz.

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1: En la historia hay batallas donde el enemigo no ataca de frente, sino que atrae al oponente a un lugar que parece seguro. Le ha pasado incluso a los ejércitos mejor preparados, como el romano, que en una batalla contra los cartagineses avanzó confiado, pensando que tenía la ventaja, cuando en realidad estaba cayendo en una trampa. Lo que parecía el camino a la victoria terminó siendo el escenario de su derrota. Y en las batallas espirituales suele ocurrir algo parecido. A veces es precisamente cuando sentimos que estamos más firmes, cuando creemos que tenemos mayor dominio, después de un tiempo de crecimiento espiritual, cuando aparece el enemigo. Pero no siempre se presenta de forma grotesca ni con un lenguaje abiertamente malo. A veces se acerca usando lo que parece bueno, incluso lo que parece espiritual. Y esto que ocurre con frecuencia entre los cristianos también ocurrió con Jesús. El tentador tuvo el descaro de enfrentarlo usando las mismas herramientas espirituales en las que los creyentes confían. El diablo viste a la moda es el tema de hoy en la Hora de la Reforma. Les saluda su servidor el Reverendo Huáscar de la Cruz, quien les da una cordial bienvenida a este espacio de reflexión. La base bíblica se encuentra en Mateo 4, 5 al 6, que dice de esta forma: Entonces el diablo le llevó a la santa ciudad y le puso sobre el pináculo del templo y le dijo: Si eres hijo de Dios, échate abajo, porque escrito está: a sus ángeles mandará acerca de ti. Estoy casi seguro de que usted ha escuchado hablar de la tentación de Jesús en el desierto, un momento decisivo que ocurre justo después de que Dios ha reconocido públicamente a su Hijo. Muchos presenciaron ese momento, pero no comprendieron todo lo que significaba. Sin embargo, había alguien que sí lo entendía, alguien que, por decirlo así, llevaba siglos esperando ese momento. El enemigo, el mismo que había sembrado duda en el principio, el mismo que había visto caer al hombre, ahora está frente al Hijo de Dios. Y en su mente hay una convicción: esta es mi oportunidad. La oportunidad de detener el plan de redención, la oportunidad de desviar al Hijo, la oportunidad de arruinar lo que Dios ha prometido desde el principio. Pero no se trata de un ser humano común. Ahora se trata del Hijo de Dios. Así que, ¿cuándo atacar? ¿En qué momento hacerlo? ¿Cómo encontrar la oportunidad en la que la balanza, por decirlo así, se incline a su favor? Y es aquí donde el Evangelio de Mateo nos dice algo que a primera vista puede resultar desconcertante. Entonces Jesús fue llevado por el Espíritu al desierto para ser tentado por el diablo. Es decir, Dios mismo conduce a su Hijo al lugar donde va a ser probado. Pero ¿cómo entender esto? ¿No parece contradecir lo que la misma Escritura enseña acerca de la tentación? ¿Y no suena incluso como si Dios estuviera facilitando el escenario? Porque aquí es donde la Escritura nos muestra algo que puede traerle un gran aliento. Si usted cree en un Dios que tiene el control de todas las cosas, entonces también debe saber que las pruebas no escapan a su mano. Ni siquiera en los momentos que parecen desventajosos, ni en medio del conflicto más intenso. Dios sigue gobernando la escena. El enemigo no toma por sorpresa a Dios. Así que volvamos a Jesús, reconocido por el Padre, llevado por el Espíritu, en ayuno, delante de Dios, espiritualmente firme, aunque físicamente debilitado por el hambre, solo en el desierto. Y ese es el momento que Satanás estaba esperando. Mire lo que hace. Primero apela a la necesidad. Si eres hijo de Dios, di que estas piedras se conviertan en pan. Pero no le funciona. Aún en desventaja, Jesús se afirma en lo que Dios ha dicho, no en las mentiras seductoras del maligno. Y entonces el enemigo cambia de estrategia. El Evangelio de Mateo nos dice que el diablo lo lleva a la santa ciudad y lo coloca en el pináculo del templo. ¿No le parece sorprendente? Vamos a ir a una pausa y regresamos para tratar de entender este giro inesperado de la historia.
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1: El diablo viste a la moda es el tema de hoy en la hora de la reforma. Hablamos acerca de la tentación de Jesús en el desierto que, inesperadamente, cambia de lugar. Ahora ocurre en la santa ciudad, en el pináculo del templo. ¿Acaso no es algo sorprendente? Escuche de nuevo la escritura. Entonces el diablo le llevó a la santa ciudad. Y vale la pena poner atención, porque el hecho de que el diablo lleve a Jesús a otro lugar no significa que tenga el control. Él está actuando simplemente dentro de límites que Dios ya ha establecido. Pero hay algo todavía más inesperado. Cuando el diablo lleva a Jesús al pináculo del templo, no solo cambia el lugar, cambia también la estrategia. Al ver que Jesús se apoya en la escritura para responder, ¿sabe qué hace? El enemigo decide enfrentarlo usando las escrituras. No un versículo, sino dos. Cita un salmo muy conocido, el Salmo 91, que por siglos ha sido refugio y consuelo para los creyentes. Es decir, toma una porción de la palabra y la usa para tentar. Así es, querido amigo. Satanás puede usar algo tan santo como la palabra de Dios y usarla como herramienta para sus propósitos. Y por supuesto que la va a usar a su manera, a su conveniencia, como en este caso, en el que toma una promesa de protección y la convierte en una excusa para probar a Dios. Para nosotros que estamos en la lucha, esto debe servirnos de advertencia. Satanás está dispuesto a usar todo lo que esté a su alcance con tal de hacer caer a los hijos de Dios. Puede usar las promesas que Dios ha dado, las palabras de la Escritura, incluso los mismos lugares donde nos congregamos, que muchas veces consideramos seguros, intocables, fuera de su alcance. Se va a acercar con vestimenta religiosa si es necesario. Va a usar un lenguaje espiritual que se parece a la Escritura, y aún puede hacerlo a través de personas en las que confiamos, con tal de alcanzar sus propósitos destructivos. Pero aquí está la buena noticia. Lo que Cristo hizo nos libra de vivir angustiados por la astucia del enemigo. ¿Sabe por qué Jesús fue hasta la muerte? Para enfrentar a Satanás, para vencerlo y para dejarlo sin argumentos. Cuando Cristo venció, no lo hizo solo por él, lo hizo por nosotros y ahora nos hace partícipes de su victoria. Por eso usted no tiene que vivir a la defensiva ni dominado por el temor. Solo tiene que hacer algo esencial: poner su confianza en Cristo, apropiarse por la fe de los frutos de su obra. Y cuando el enemigo se acerque, porque lo va a hacer, usted puede recordar esto: no está solo. Hay alguien que ya peleó esa batalla y la ganó. Y en él, usted también puede permanecer firme.
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Ahora pues, no hay ninguna condenación para los que están en Cristo Jesús. 2 Corintios 5:17, de modo que si alguno está en Cristo, nueva criatura es. Las cosas viejas pasaron, y aquí todas son hechas nuevas. 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

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Pobres en espíritu. Vivimos en la era de una generación soberbia y arrolladora. Sin embargo, Jesús nos dice contraculturalmente que son felices los pobres en espíritu. El término griego refiere a lo más bajo en la escala social. A estos que reconocen su indigencia espiritual es que el Señor los hace herederos del reino de los cielos. Son personas que dependen totalmente de alguien que los ayude a salir de su situación porque están completamente imposibilitados de hacerlo por sus propios medios. Se dan cuenta de la necesidad que tienen y que, a consecuencia de ello, confían totalmente en Cristo y su gracia salvadora por medio de la fe para sacarlos de ese estado de indefensión, para justificación y nueva vida por su obra en la cruz. Pobre en espíritu no refiere a cuánta plata poseamos, poco o mucho. Al mismo tiempo, esta actitud de pobreza espiritual no debe esconder una falsa modestia o presentándose como pobrecitos. Ser pobre en espíritu tampoco significa que tengamos que ser ignorantes, personas con las cuales no se puede tener una conversación razonable y que siempre están evadiéndose de la realidad. El cristiano debe aceptar el desafío de crecer en su bagaje cultural e intelectual, pues Dios nos creó como seres racionales y con habilidades en los que podemos desarrollarnos. Pero, sin importar en qué lugar de la escala social estemos, si queremos ser bienaventurados, debemos empezar reconociendo que en nosotros mismos no hay mérito, fuerza o poder para lograrlo, y que solo quien se inclina humildemente ante Dios, abandonando la soberbia y vanagloria de este mundo, podrá obtener sentido, identidad y una herencia eterna. ¿Reconoces tu pobreza espiritual? Meditación escrita por Esteban La Rosa, Uruguay. 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
1: Y ahora, el pronóstico del tiempo para Houston en Radio Amistad. Se reporta 84 grados y mayormente nublado. Hoy, despejado, con una temperatura máxima cerca de 88 grados. Algunas lluvias esta noche, con una temperatura mínima cerca de 72 grados. Algunas lluvias después mañana, con una temperatura máxima cerca de 85 grados. Mañana por la noche, parcialmente nublado, con una temperatura mínima cerca de 68 grados. El pronóstico del tiempo en KHCB Houston.
2: ¿Sabe? Existe algo muy triste. Hablamos de ver hoy en día el torcido sentido de los valores que algunas madres tienen.
3: ¿Puede haber una recompensa mayor que el escuchar a los hijos decir gracias mamá por tu ejemplo y los preciosos recuerdos que los tenemos atesorados en el corazón? Encontré el siguiente pensamiento que quiero compartir con ustedes. La mayoría de las cosas buenas y hermosas de la vida vienen de dos en dos, de tres en tres, por docenas y por cientos. Hay miles de rosas, estrellas, salidas y puestas de sol, arcoíris, hermanos, hermanas, tíos y primos. Pero en todo el mundo solo hay una madre. Nadie, absolutamente nadie, ni nada, puede reemplazar a una madre. Eso, amigos, no solo es una verdad filosófica o literaria, sino que es una verdad verdadera.
2: Bienvenidos a nuestro programa El Amor que Vale. El doctor Adrian Rogers, en la voz del pastor Lenín de Llanón, nos trae la segunda parte de su mensaje, La Música del Matrimonio. Escuchemos.
3: Desde el programa anterior comenzamos a estudiar Proverbios 31, desde el verso 10 hasta el final del capítulo, en donde se describe a la mujer ideal. Hablamos de enorme valía, de su buena labor, de su adoración piadosa, de su sabiduría innegable. También dije que ella no solo tiene genuina sabiduría, sino que también tiene sabiduría física, porque sabe cuidar su cuerpo. De acuerdo al verso 18, ciñe de fuerza sus lomos y esfuerza sus brazos. En la época actual diríamos que hace aeróbicos, se alimenta adecuadamente y cuida mucho el asunto de las calorías. Bien, prosigamos con el material para hoy. Déjeme decirle algo. Usted será muy sabia si se mantiene físicamente bien. Note el verso 18. Ella sabe de economía, sabe cómo hacer rendir su dinero, es una mujer mentalmente despierta y ágil, es una mujer de genuina sabiduría. Pero quiero que note algo más, su bondad generosa. Mire los versos 19 y 20. Aplica su mano al huso y sus manos a la rueca. Alarga su mano al pobre y extiende sus manos al menesteroso. Al leer esto, es evidente que esta sabia mujer había aprendido o poseía ciertas habilidades. Nutricionista, buena compradora, sabe de economía y de bienes raíces, y sabe cómo hacer cosas con sus manos. Y son cosas tan buenas, útiles y prácticas, que ella las vende a buen precio. Y cuando ella hace dinero de esta manera, sabe cómo ayudar a su vecino pobre y cuidar del necesitado. Tiene un alto concepto de la filantropía y la practica, alcanzando con su generosidad a las personas verdaderamente necesitadas. Así que no solo se preocupa por los de su casa, sino que ministra afuera a la gente que necesita. ¡Qué tremendo impacto debió tener esta mujer en la vida de sus hijos! Ver cómo su madre, muy generosamente, se preocupaba por el bienestar no solo de ellos, sino de todas aquellas personas a quienes ella generosamente ayudaba. Amigas, quiero que noten el magnífico guardarropa de esta mujer. Veamos los versos 21 y 22. No tiene temor de la nieve por su familia, porque toda su familia está vestida de ropas dobles. Ella se hace tapices. De lino fino y púrpura es su vestido. Espero que ustedes no crean que esta era una mujer común y corriente. Esta era una dama elegante. ¿Por qué? Proverbios menciona la nieve y ropas dobles en el verso 21. ¿Por qué lo hace? Para poner énfasis en el hecho de que esta supermamá, durante las nevadas invernales, se preocupaba de que todos los miembros de su familia estuvieran bien abrigados, para evitar que estuvieran bien agripados. Pero no solamente cuida de los suyos, sino que también se cuida ella misma. Está consciente de la moda femenina, es decir, ella luce muy bien cuando sale de casa, vestidos de lino fino y púrpura. Sabe lo que está haciendo. Permítame aclarar algo. En ninguna parte la Biblia dice que usted, por ser ya salva, debe ser, en su apariencia, más monótona que arena en el desierto. De ninguna manera. Por el contrario, hace énfasis en el lucir bien. A veces alguna dama se me acerca y me dice, pastor, creo que mi esposo me es infiel. Bueno, si lo es, que Dios le juzgue. Pero debo confesar que, mirando a la mujer que me dice eso, no tengo el valor de decirle lo que quisiera decirle. O sea, el esposo está prácticamente todo el día trabajando y tiene compañeras de trabajo bien vestidas, con zapatos de tacos altos, con peinados estilizados, luciendo sus joyas de fantasía y bien perfumadas. Y cuando llega a su casa, su esposa lo recibe luciendo una batona descolorida, con ruleros plásticos en el pelo, con facha de colchón desahuciado, y se pregunta por qué su esposo le es infiel. Ahora me apresuro a decir que eso no es de ninguna manera una excusa, motivo o pretexto para que un esposo le sea infiel a su esposa. Pero amigas, escúchenme. La hermosura, la serenidad, la pureza interna de una mujer inevitablemente se notará en su apariencia exterior, en la forma como luce, no solo frente a los demás, sino principalmente frente a su esposo y a sus hijos. Esta mujer ideal de Proverbios 31 es muy, pero muy sabia. Encuentra tiempo para todas las cosas. Sus hijos están bien vestidos, y ella también. Pero quiero que note que, aparte de su magnífico guardarropa, ella tiene un testimonio radiante. Vea la relación que ella tiene con su esposo, en los versos del 23 al 25. Su marido es conocido en las puertas, cuando se sienta con los ancianos de la tierra. Hace telas y vende, y da cintas al mercader. Fuerza y honor son su vestidura, y se ríe de lo porvenir. En realidad, ella es para su esposo una ayuda idónea. Lo completa y se complementan. Dice la Biblia que su esposo es conocido en las puertas. En esa época y en esa cultura, las puertas eran el lugar en donde se realizaban los negocios y se hablaba prácticamente de todo lo que ocurría en la ciudad. Decir que el esposo de ella era conocido en las puertas equivaldría en nuestros días a decir que es conocido e influyente en las oficinas de gobierno o en las cortes de justicia. Era, pues, su esposo un ciudadano conocido y respetado. Pero como en este capítulo de Proverbios se está exaltando a la mujer y no al marido, la implicación muy clara es que él es lo que es, porque ella es lo que es. Y lo que voy a decir, lo diré sin ningún titubeo ni duda. Este momento, miles de oídos me escuchan, y mi Dios en el cielo me escucha. Yo sé que lo que soy ahora, no solo debido a la gracia de Dios, sino también debido a la preciosa mujer que Dios me dio por esposa. Y eso lo sé con absoluta seguridad. Su esposo era conocido en las puertas. Ella era una esposa que siempre le respaldaba, siempre le animaba. Alguien dijo con mucha sabiduría, detrás de cada buen hombre siempre encontraremos a una buena mujer y a una sorprendida suegra. Yo creo que eso es definitivamente cierto. Amigas, escuchen. Una mujer es para un hombre lo que el viento es para el fuego. Ella puede avivarlo o apagarlo. Veamos el verso 24, en donde se describe a esta mujer como una mujer de negocios. Hace telas y vende, y da cintas al mercader. Podríamos deducir que ella era una excelente costurera, modista, estilista. Sabe cómo hacer negocios. Recuerde que ya vimos que sabía de bienes raíces y planta viña del fruto de sus manos. Ahora, ¿de dónde tenía ella dinero para comprar la heredad y luego plantar la viña? Evidentemente, ella sabía cómo hacer, manufacturar, fabricar cosas y venderlas. Mujer sabia y astuta, en el mejor sentido de la palabra. Pero, por favor, note que todo lo que ella hace no es para competir, sino para resaltar. No sacrifica para nada su devoción al hogar. Más bien, todo lo que hace es para beneficio de su hogar. Me gusta mucho el verso 25. Fuerza y honor son su vestidura. No solo que ella se viste con seda y con lino fino, sino también con fortaleza y honor. Y se ríe de lo porvenir. ¿Qué significa eso? Significa que la dignidad es una especie de ropaje. Significa que cuando una mujer de esas características entra a cualquier lugar, todos están conscientes de su presencia. Significa que tiene calma y un espíritu gentil, y que aún las malas noticias no la hacen salir en estampida. Bajo presión y estrés, ella sonríe al futuro y encuentra paz aún en los tiempos turbulentos. Estuve leyendo acerca de un hombre de negocios cuyo negocio se fue a la quiebra. Lo perdió totalmente todo. Cuando llegó a casa, le dijo a su esposa, querida, vamos a tener que vender nuestra linda casa. Así que se mudaron a un pequeño apartamento y sentados en el sofá de la salita, él miró a su esposa, miró a su alrededor y con un profundo suspiro de pena dijo, bueno, aquí estamos. Su esposa, mirándole, le sonrió y tomándole las manos dijo, cierto, aquí estamos los dos. Me gusta eso. Significa, aquí estamos los dos, juntos como esposos. Yo creo que ese es el verdadero y profundo significado de las palabras, fuerza y honor son su vestidura, y se ríe de lo porvenir. ¡Qué testimonio radiante el de esta mujer! Veamos ahora los versos 26 y 27. Abre su boca con sabiduría, y la ley de clemencia está en su lengua. Considera los caminos de su casa, y no come el pan de balde. Esta es una mujer que ha aprendido a controlar su lengua. Cuando habla, habla sabiamente, edificantemente, misericordiosamente. ¿Sabe por qué? ¿Sabe por qué ella no grita a sus hijos? ¿Sabe por qué ella no está gimiendo siempre frente a su esposo? ¿Sabe por qué ella tiene esa dignidad, serenidad y gracia? Porque ella se levantó muy temprano en la mañana y tuvo su tiempo de quietud con Dios. Su vida estaba bien organizada. Y esa es la razón por la que ella podía llevar esa clase de vida y tener su corazón en paz con Dios. Cuando ustedes, amigas y amigos, azotan verbalmente a otras personas, Eso dice más acerca de ustedes que ninguna otra cosa. Si usted es una de aquellas personas que tiene como deporte favorito el atacar verbalmente a otros, usted es una persona que no tiene paz con usted mismo. Y si usted no tiene paz con usted mismo, es porque no está en paz con Dios. Y si usted no está en paz con Dios, es porque no tiene un tiempo de quietud como prioridad con Dios. Finalmente, notemos el luminoso testimonio de esta mujer. Versos del 28 al 31. Se levantan sus hijos y la llaman bienaventurada. Y su marido también la alaba. Muchas mujeres hicieron el bien, mas tú sobrepasas a todas. Engañosa es la gracia y vana la hermosura. La mujer que teme a Jehová, esa será alabada. Dadle del fruto de sus manos y alábenla en las puertas sus hechos. Aquí lo que se describe es el luminoso testimonio de esta mujer frente a sus hijos. Ellos unánimemente la llaman bienaventurada. Yo no creo que pueda haber una mayor recompensa para una madre que el que sus hijos la llamen bienaventurada. Ni puede haber gozo más profundo para una madre que el ver a sus hijos caminar con Dios. En el Nuevo Testamento, el apóstol Juan escribió: No tengo yo mayor gozo que este, el oír que mis hijos andan en la verdad. Qué triste es ver en estos días el torcido sentido de los valores que algunas madres tienen. ¿Puede haber una recompensa mayor que el escuchar a los hijos decir, gracias mamá por tu ejemplo, y los preciosos recuerdos que los tenemos atesorados en el corazón? Encontré el siguiente pensamiento que quiero compartir con ustedes. La mayoría de las cosas buenas y hermosas de la vida vienen de dos en dos, de tres en tres, por docenas y por cientos. Hay miles de rosas, de estrellas, salidas y puestas del sol, arcoíris, hermanos, hermanas, tíos y primos. Pero en todo el mundo solo hay una madre. Nadie, absolutamente nadie, ni nada, puede reemplazar a una madre. Eso, amigos, no solo es una verdad filosófica o literaria, sino que es una verdad verdadera. Pero el luminoso testimonio de esta mujer no solo es para sus hijos, sino también para su esposo, a tal punto que él también la alaba. De paso, quiero decirles a los hombres casados, si Dios le ha dado una buena mujer, su valía es mucho mayor que las piedras preciosas. Usted le debe a ella alabanza y admiración. Y no importa cuántas veces le diga que la ama, nunca le habrá dicho las suficientes veces que la ama. ¿Y cuánto le agradece usted a Dios por tenerla a ella como esposa? Esta ilustración de la mujer virtuosa en Proverbios, yo creo que dice más acerca del esposo que acerca de ella, porque evidentemente él es alguien que le ama, ora por ella y le ha dado la libertad para que sea la clase de mujer que puede ser, como un testimonio luminoso frente a sus hijos, frente a su esposo, frente a la comunidad. Mire Proverbios 31:31. Dadle del fruto de sus manos y alábenla en la puerta a sus hechos. ¿Sabe lo que necesitamos desesperadamente en nuestros días? Aunque sea con comodidades modernas, necesitamos hogares a la antigua. Madres, la clase de hijos que críen serán el más maravilloso testimonio o ejemplo de lo que ustedes han sido. Me gusta aquello de estar involucrado en la comunidad. Y doy gracias a Dios por todos los clubes y asociaciones que existen y trabajan para sus comunidades. Escuché de una mujer que era miembro de varios clubes y segunda vicepresidenta de la Sociedad para Prevención de la Crueldad contra los Abuelitos Huérfanos. que sufran del pie de atleta. Esta buena señora era esto y aquello y lo demás allá y de lo demás acá. Y finalmente, cuando ella murió, en su tumba pusieron el siguiente epitafio. Aquí descansa Juanita Pérez. Murió por estar en tantos clubes. Escúcheme, cuando se llega al punto final, ¿qué podría ser mejor que escuchar a los hijos decir: te amo, mamá? Gracias por haber sido tal clase de madre. Los hijos la llaman bienaventurada, su esposo la alaba y su comunidad reconoce que ella es esposa y madre buena y piadosa. Ahora, todo lo que esta mujer hizo, lo hizo porque Dios le dio la capacidad y la habilidad para hacerlo. Y por eso ella fue hermosa. Tal vez no fue hermosa físicamente, no lo sabemos. La Biblia nada dice al respecto. Pero sí sabemos que interiormente ella era hermosa, porque era una mujer de virtud. Amigas, si eso les hace sentir un poco inadecuadas, permítanme recordarles una vez más que esto es una guía, una meta, un ideal. Es algo que siempre debemos anhelar alcanzar. ¿Conoce usted en forma personal e íntima a Jesús? Usted no puede ser en verdad un buen hijo, o una buena hija, o un buen esposo, o una buena esposa, o una buena madre, o un buen padre, o un buen hermano o hermana, si es que no conoce a Jesús. Por eso le pido que, si usted no tiene a Cristo como una realidad en su vida, haga esa decisión espiritual ahora mismo.
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2: 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Soy Andrés García Vigio y ha sido un placer estar con usted hoy. 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

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El Salmo 27:3 dice: aun cuando un ejército me asedie, no temerá mi corazón. Aun cuando una guerra estalle contra mí, yo mantendré la confianza. Dios quiere darnos confianza y seguridad, aún en tiempos difíciles. Confiemos en Dios.

Eres nuestra esperanza, eres luz en la oscuridad, eres paz alcanzado, eres Dios.

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Pobres en espíritu. Vivimos en la era de una generación soberbia y arrolladora. Sin embargo, Jesús nos dice contraculturalmente que son felices los pobres en espíritu. El término griego refiere a lo más bajo en la escala social. A estos que reconocen su indigencia espiritual es que el Señor los hace herederos del reino de los cielos. Son personas que dependen totalmente de alguien que los ayude a salir de su situación porque están completamente imposibilitados de hacerlo por sus propios medios. Se dan cuenta de la necesidad que tienen y que, a consecuencia de ello, confían totalmente en Cristo y su gracia salvadora por medio de la fe para sacarlos de ese estado de indefensión, para justificación y nueva vida por su obra en la cruz. Pobre en espíritu no refiere a cuánta plata poseamos, poco o mucho. Al mismo tiempo, esta actitud de pobreza espiritual no debe esconder una falsa modestia o presentándose como pobrecitos. Ser pobre en espíritu tampoco significa que tengamos que ser ignorantes, personas con las cuales no se puede tener una conversación razonable y que siempre están evadiéndose de la realidad. El cristiano debe aceptar el desafío de crecer en su bagaje cultural e intelectual, pues Dios nos creó como seres racionales y con habilidades en las que podemos desarrollarnos. Pero, sin importar en qué lugar de la escala social estemos, si queremos ser bienaventurados, debemos empezar reconociendo que en nosotros mismos no hay mérito, fuerza o poder para lograrlo, y que solo quien se inclina humildemente ante Dios, abandonando la soberbia y vanagloria de este mundo, podrá obtener sentido, identidad y una herencia eterna. ¿Reconoces tu pobreza espiritual? Meditación escrita por Esteban La Rosa, Uruguay. 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

Hola, les habla Ingrid Rosario y quisiera enviar un saludo y también decir felicidades a ti, madre, por este día. A todos ustedes, las madres en el mundo, gracias por lo que hacen por sus hijos, gracias por lo que hacen por nosotros, por entregarnos su amor y su cariño. Que el Señor los bendiga y felicidades otra vez.

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1: Este es el versículo de la semana que se encuentra en Proverbios 23:25 y dice, «Alégrense tu padre y tu madre, y regocíjese la que te dio a luz». Una vez más, Proverbios 23:25 dice, «Alégrense tu padre y tu madre, y regocíjese la que te dio a luz».
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3: Jesús, acuérdate de mí cuando vengas en tu reino. El ladrón en la cruz estaba cansado del desastre que había hecho de su vida. Pedía ser parte de algo mejor y Jesús salvó a este hombre al instante. Hoy estarás conmigo en el paraíso. Vivimos en una era en la que cuestionar demuestra que eres muy sofisticado y la claridad sugiere que debes ser muy ingenuo. El mundo presenta la fe como una travesía larga y compleja. Puedes buscar la espiritualidad toda tu vida, pero aparte de Jesucristo nunca llegarás a conocer a Dios. Todas las cosas le fueron entregadas al Hijo por el Padre. Jesús no dice, ve y continúa en tu larga búsqueda. Él dice, ven a mí y yo los haré descansar.
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4: Cuando pienso en mi mamá, pienso en mi mejor amiga, mi cómplice. Y sí, también en la persona con la que más peleo. Porque seamos honestos, tenemos nuestros momentos. Pero al ratito ya estamos riéndonos como si nada. Es la primera a la que llamo para todo, aunque ya sé que me va a decir, te lo dije. Y la verdad, no la cambiaría por nada en el mundo. Hoy, si tienes a tu mami, tómate un momento para decirle cuánto la amas, abrázala. Y mami, te quiero. Gracias. Soy Ivy Zamora de Alcance a la Comunidad de KHCB.

Jesús, fortaléceme. Ayúdame, Señor, porque la lucha es tan fuerte y yo me siento tan débil para pelear. Dame sabiduría, lléname de tu poder. Dime cómo vencer las tentaciones porque he fallado. Me es fácil hacer cosas que no debo hacer, y esta es la batalla de todos los días. Aunque reconozco, Señor, que he dejado de orar y leer tu palabra. Por eso me siento como desprotegido. Los dardos del enemigo me han herido. Pero en este momento y en este lugar, yo te pido con todo mi corazón que me perdones, que sanes mis heridas y me levantes una vez más en tu luz para poder pelear. Pero ahora no en mis fuerzas, sino en el nombre de Jesús.

No sabes tú que yo fui el que crucifiqué a Jesús y que públicamente lo exhibí en una cruz. Soy el príncipe de este mundo, pues demostré mi dominio y mi poder. Y tú, siendo tan debilucho, ¿crees que me vas a vencer?

Recuerda, hijo mío, yo ya vencí por ti. Y cuando tú peleas solo, es porque te apartas de mí. Pero hoy te digo, levántate en mi nombre, que sobre todo nombre es. Ponte la armadura para que puedas resistir. Saca la espada del Espíritu, que es la palabra que te di. Y pelea, hijo mío. Pelea sin temores. Es cierto, Satanás es el príncipe de este mundo. Pero yo soy el Rey de Reyes y Señor de Señores.

Dios ofrece palabras de consuelo. Dice en Salmo 9:9, Jehová será refugio del pobre, refugio para el tiempo de angustia. En ti confiarán los que conocen tu nombre, por cuanto tú, oh Jehová, no desamparaste a los que te buscaron. Dios nunca le abandonará. Búsquelo. Un mensaje de sus amigos aquí en Radio Amistad.

Hola, estimados oyentes. Les habla Daniel Domínguez y este es su programa, A César lo que es del César, un programa auspiciado por Radio Amistad en cooperación con el Centro Familiar Cristiano. 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En los capítulos 21 al 25 de Deuteronomio que hemos leído durante esta semana, encontramos una larga serie de leyes y principios que permitían al pueblo vivir con orden, justicia y responsabilidad en su nuevo país. Dios regula temas muy variados: homicidios no resueltos, protección de los más vulnerables, préstamos, divorcios, salarios justos y aún casos relacionados con el patrimonio de una viuda sin herederos. Todo esto nos recuerda algo muy práctico: la importancia de prepararnos responsablemente para el bienestar de nuestra familia. Y no hablo solamente de lo espiritual, sino también de lo legal y familiar. Hace poco tratamos este tema.

0: lo representa en caso de incapacidad? ¿Tiene instrucciones médicas anticipadas? ¿Quién cuidará de sus hijos menores? ¿Quién administrará sus bienes? No se trata solamente de la preocupación por una redada migratoria o de una crisis económica, se trata de amar responsablemente a quienes dependen de nosotros. La prudencia también es bíblica. La prudencia no está distanciada de la fe. Pero hay algo aún más importante todavía. Si hoy usted ya no estuviera aquí, ¿dónde estaría? ¿Dónde pasaría usted la eternidad? Perder los bienes es mucho. Perder la salud es más. Pero perder el alma es pérdida tal que no se recobra jamás. La Biblia dice, cree en el Señor Jesucristo y serás salvo tú y tu casa. Hoy puede usted venir a Cristo con arrepentimiento sincero, reconociendo sus pecados y confiando en Jesús como su único y suficiente Salvador. Él murió en la cruz por nosotros y resucitó para darnos vida eterna. Y mediante la fe en Él podemos tener paz, perdón, salvación y la gracia para prepararnos, no solo nosotros, sino también nuestra familia. 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Que Dios te bendiga.
1: Soy Miguel Ángel Jacinto, director de noticias de Radio Amistad. Hoy quiero honrar a mi abuela Rosa en el Día de las Madres por su cuidado y amor. Mi abuela nos cuidó a mis hermanas y a mí mientras mi madre se encontraba trabajando en California. Ella nos enseñó a confiar y depender en Dios. Todos los días se levantaba temprano para leer su Biblia y orar por todos sus hijos. Dios le llevó a su presencia hace algunos años y damos gloria a Dios por su legado en nuestras vidas.

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1: Este es el versículo de la semana que se encuentra en Proverbios 23:25 y dice: alégrense tu padre y tu madre, y regocíjese la que te dio a luz. Una vez más, Proverbios 23:25 dice: alégrense tu padre y tu madre, y regocíjese la que te dio a luz.
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3: Dear listening friends, today we are continuing with a series of messages titled Portrait of Grace that Dr. Michael Youssef has prepared for us.
4: Estimados amigos oyentes, hoy estamos continuando con la serie de mensajes titulada Retrato de la Gracia que el Dr. Michael Youssef ha preparado para nosotros.
3: Just as Jacob, many of us want to do things our way. We want to chart our own course and leave God out of our plans.
4: Como Jacob, muchos de nosotros queremos hacer las cosas a nuestra manera. Queremos trazar nuestro propio curso y dejar a Dios fuera de nuestros planes.
3: But to look for God and pray should always be our first option, not the last resort. Prayer should start by looking for God's plan for our lives. Recognize all the blessings received and not permit that a moment of crisis make all the evidence of the grace that God has manifested during all our lives disappear.
4: Pero buscar a Dios y orar debe ser siempre la primera opción, no el último cartucho. La oración debe comenzar por buscar el plan de Dios para nuestras vidas, reconocer todas las bendiciones pasadas y no permitir que un momento de crisis haga desaparecer toda la evidencia de la gracia de Dios que se ha manifestado durante toda nuestra vida.
3: In the continuation of the study of this theme, Dr. Michael Youssef emphasizes the importance of acting on the consequence of this undeserved favor of grace and mercy.
4: En la continuación del estudio de este tema, el Dr. Michael Youssef enfatiza la importancia de actuar en consecuencia de ese favor no merecido que es su gracia y su misericordia.
5: Hello, listening friends.
4: Hola, amigos oyentes.
5: We welcome you to this broadcast.
4: Bienvenidos a esta transmisión.
5: I am so glad you joined us today.
4: Estoy muy complacido de que se nos haya unido hoy.
5: Today we're going to talk about a very important subject.
4: Y vamos a hablar acerca de un tema muy importante.
5: This subject is crucial not only for your family relationships, but for all your relationships.
4: Este tema es crucial no solo para sus relaciones familiares, sino para todas sus relaciones.
5: This subject is vital to your walk with the Lord.
4: Este tema es vital para su andar con el Señor.
5: This subject is restitution.
4: Es el tema de la restitución.
5: And we will see true restitution in Genesis chapter 33, verses 1 to 20.
4: Y veremos verdadera restitución en Génesis capítulo 33. Versículos 1 al 20.
5: Family conflicts are always unpleasant.
4: Los conflictos familiares siempre son desagradables.
5: Family fights are painful and distasteful.
4: Las peleas familiares siempre son dolorosas y amargas.
5: But the process of reconciliation can be equally disconcerting.
4: Pero el proceso de reconciliación puede ser igualmente desconcertante.
5: The process of reconciliation after a family feud can be daunting.
4: El proceso de reconciliación después de una disputa familiar puede ser desalentador.
5: In fact, in many a family conflict, some people find it easier to stay apart than to reconcile.
4: De hecho, en muchos conflictos familiares, algunas personas encuentran más fácil permanecer apartado que reconciliarse.
5: Why is that?
4: ¿Por qué es eso?
5: Because some people find it easier to keep on harboring resentment.
4: Porque algunas personas encuentran más fácil mantenerse flotando en su resentimiento.
5: They find it easy to continue to nurse their anger.
4: Ellas encuentran más fácil continuar alimentando su ira.
5: They find it easier to rationalize their reasons for the fallout.
4: Ellas encuentran más fácil racionalizar sus razones para la caída.
5: They comfort themselves with the position that they were right in the matter.
4: Ellas se consuelan a sí mismas con la posición de que estaban en lo correcto.
5: Why do people do this?
4: ¿Por qué las personas hacen esto?
5: Because some people will do anything to avoid confrontation.
4: Porque algunas personas harán cualquier cosa para evitar la confrontación.
5: In the last message, we saw Jacob limping across the river.
4: En el mensaje anterior, vimos a Jacob cojeando por el río.
5: After God wrestled with him and God won and Jacob surrendered.
4: Después que Dios luchó con él y Dios ganó y Jacob se rindió.
5: After God confirmed to Jacob yet again his plan for his life.
4: Después que Dios confirmó a Jacob una vez más el plan para su vida.
5: After the joy of meeting God face to face.
4: Después del gozo de encontrarse con Dios cara a cara.
5: After the joy of victory and blessing that came from surrender.
4: Después de la alegría de la victoria y la victoria que vino de esa rendición.
5: Now it is time for Jacob to do what he has been dreading for 20 years.
4: Ahora es el momento para que Jacob haga lo que había evitado por 20 años.
5: Have you guessed it yet?
4: ¿Ya sabe de qué se trata?
5: Facing his brother Esau, whom he wronged 20 years before.
4: Encontrarse con su hermano Esaú, a quien él lastimó 20 años antes.
5: When Jacob stole Esau's birthright, his mother Rebekah told him to go away until his brother's anger had subsided.
4: Cuando Jacob le robó a Esaú la primogenitura, su madre Rebeca le dijo que se fuera hasta que la ira de su hijo se apaciguara.
5: Now Jacob faces his brother Esau with the assurance of God's blessing and protection.
4: Ahora, Jacob enfrenta a su hermano Esaú con la garantía de la bendición y la protección de Dios.
5: But nonetheless, Jacob has to clean up some past dealings.
4: Pero no obstante, Jacob tenía que limpiar algunos problemas pasados.
5: My listening friend, if there is one thing that we all must understand about reconciliation and restoration, it is this.
4: Mi amigo oyente, si hay una cosa que todos debemos entender acerca de la reconciliación y restauración, es esto.
5: Reconciliation and restitution are outward manifestations of our salvation.
4: La reconciliación y la restauración son manifestaciones externas de nuestra salvación.
5: They are our outward manifestations of God's forgiveness of our sins through Jesus Christ.
4: Ellas son expresiones externas del perdón de Dios por nuestros pecados a través de Jesucristo.
5: God's forgiveness must be expressed in our willingness to ask others for their forgiveness when we have wronged them.
4: El perdón de Dios debe ser expresado en nuestra disposición a pedir a otros su perdón cuando lo hemos lastimado.
5: Restitution is a word that is missing among believers' vocabulary today.
4: Restitución es una palabra que se deja pasar entre el vocabulario de los creyentes hoy.
5: And yet it ought to be at the forefront of our reconciliation with others.
4: Pero aún así, debemos dar el primer paso para nuestra reconciliación con otros.
5: My listening friend, please listen carefully to what I'm going to tell you.
4: Mi amigo oyente, por favor, escuche cuidadosamente lo que le voy a decir.
5: Lack of willingness to make restitution cheapens repentance.
4: la falta de disposición para buscar la reconciliación le quita valor al arrepentimiento.
5: Lack of restitution throws doubt on the authenticity of our repentance.
4: La falta de restitución arroja dudas sobre la autenticidad de nuestro arrepentimiento.
5: In Genesis 33:3, when Jacob encountered his brother Esau, he immediately set about the task of making restitution.
4: En Génesis 33:3, cuando Jacob se encuentra con su hermano Esaú, él inmediatamente se dedica a la tarea de lograr la restitución.
5: He bowed down to the ground 7 times.
4: Él se inclinó en tierra 7 veces.
5: 20 years earlier, Jacob had tricked his brother Esau out of his father's blessing.
4: 20 años antes, Jacob había robado a su hermano Esaú la bendición de su padre.
5: Now, after God wrestled with Jacob and Jacob lost to God, God changed Jacob's heart.
4: Ahora, después que Dios luchó con Jacob y Jacob perdió ante Dios, Dios cambió el corazón de Jacob.
5: And the evidence of his changed heart was that Jacob repented of his past sin.
4: Y la evidencia de ese corazón cambiado fue que Jacob se arrepintió de su pecado pasado.
5: And in addition, he bore the fruit of repentance.
4: Y adicionalmente, él produjo el fruto del arrepentimiento.
5: When Jacob received the forgiveness of God for his sins, he became willing to confess his sin against his brother.
4: Cuando Jacob recibió el perdón de Dios por sus pecados, él se dispuso a confesar su pecado contra su hermano.
5: And asked for his brother's forgiveness.
4: Y le pidió perdón a su hermano.
5: Jacob could have said, "Well, God said to my mother that Esau would serve me."
4: Jacob pudo haber dicho, "Bien, Dios le dijo a mi madre que Esaú me serviría."
5: Jacob could have said, "Regardless of what I have done or have not done, Esau should be subservient to me."
4: Jacob pudo haber dicho, "Independientemente de lo que haya hecho o no, Esaú debe ser mi siervo."
5: But after Jacob's heart was touched by God,
4: pero después que el corazón de Jacob fue tocado por Dios,
5: Jacob recognized the wrong that he had done.
4: Jacob reconoció el error que había cometido.
5: He confessed his sin, he repented of his sin, but he also made restitution for his sin.
4: Él confesó su pecado, se arrepintió de su pecado, pero también hizo restitución por su pecado.
5: My listening friend, when God touches your heart,
4: mi amigo oyente, cuando Dios toca su corazón,
5: when God forgives your sins,
4: cuando Dios perdona sus pecados,
5: when God blesses you with salvation,
4: cuando Dios lo bendice con su salvación,
5: when God ministers to you by his grace,
4: cuando Dios le ministra por su gracia,
5: you must be ready to do the same toward others.
4: Usted debe estar listo para hacer lo mismo con los demás.
5: You must be willing to right the wrong, even if it takes 20 years.
4: Usted debe estar dispuesto a enmendar el error, aun si requiere 20 años.
5: Let me ask you this, my listening friend.
4: Permítame preguntar esto, mi amigo oyente.
5: Are you carrying bitterness towards someone?
4: ¿Está usted guardando amarguras hacia alguien más?
5: Are you loaded with anger and resentment toward someone?
4: ¿Está usted cargado de ira y resentimiento hacia alguien más?
5: Have you sinned against someone?
4: ¿Ha pecado contra alguien?
5: Have you wronged someone?
4: ¿Ha lastimado a alguien más?
5: Have you taken advantage of someone?
4: ¿Se ha aprovechado de alguien?
5: Have you taken someone else's property?
4: ¿Se ha apoderado de la propiedad de otro?
5: Have you cheated someone?
4: ¿Le ha hecho trampa a otro?
5: Have you cheated God of his tithe and offering?
4: ¿Le ha hecho trampa a Dios con su diezmo y ofrenda?
5: Let me tell you on the authority of the word of God.
4: Permítame decirle bajo la autoridad de la palabra de Dios.
5: That there is no amount of singing of hymns that will help you.
4: Que no hay cantidad de himnos cantados que le ayudarán.
5: There is no amount of Bible studies that you can attend that will help you.
4: Que no hay cantidad de estudios bíblicos a los que pueda asistir que lo ayudarán.
5: There is no amount of sermons that you can hear that will help you.
4: No hay cantidad de sermones que usted pueda escuchar que lo ayuden.
5: There is no amount of making excuses for your sin that will help you.
4: No hay cantidad de excusas que presente por su pecado que lo ayuden.
5: None of that will substitute for your righting the wrong.
4: Nada de eso sustituirá la corrección de su error.
5: Some people may say to me, you don't understand my predicament.
4: Algunas personas podrían decir, usted no entiende mi predicamento.
5: Some people will say to me, you don't know my real world.
4: Otras personas me dirán, usted no conoce mi realidad.
5: My friend, all these excuses will not work.
4: Amigo mío, todas esas excusas no funcionarán.
5: Jacob bowed down 7 times and said, my Lord Esau, and then insisted that his brother accept his gifts.
4: Jacob se inclinó 7 veces y dijo, mi señor Esaú, y luego insistió en que su hermano aceptara sus regalos.
5: My listening friend, it takes humility to do that.
4: Mi amigo oyente, se requiere humildad para hacer eso.
5: What we don't often understand is that when you decide in your heart to make restitution,
4: lo que con frecuencia no entendemos es que cuando usted decide en su corazón restituir,
5: when you decide in your heart to seek forgiveness for the wrong that you have done,
4: cuando usted decide en su corazón buscar el perdón del mal que ha hecho,
5: God is working on the other end as well.
4: Dios también está tratando del otro lado.
5: Let me show you.
4: Permítame mostrárselo.
5: Everything the Bible tells us about Esau is that he did not fear God.
4: Todo lo que la Biblia nos dice acerca de Esaú es que él no temía a Dios.
5: He was into instant gratification.
4: Él buscaba la gratificación instantánea.
5: He was tough and he was rough and he was wild.
4: Él era duro, rudo y aventurero.
5: But God had already gone ahead of Jacob and changed even Esau's heart.
4: Pero Dios ya se había adelantado a Jacob y cambió incluso el corazón de Esaú.
5: And when you decide in your heart to right the wrong,
4: y cuando usted decide en su corazón corregir el error,
5: God will run ahead of you and prepare the other person's heart.
4: Dios correrá delante de usted y preparará el corazón de la otra persona.
5: God will go ahead of you and work things out to your surprise.
4: Dios irá delante de usted y hará cosas que lo sorprenderán.
5: In fact, notice that Jacob and Esau never talked about the problem or the sin or the past.
4: De hecho, note que Jacob y Esaú nunca hablaron acerca del problema o el pecado o del pasado.
5: They never discussed the old hurt.
4: Ellos nunca discutieron las viejas heridas.
5: Do you know why?
4: ¿Sabe por qué?
5: Because often an embrace can speak much more eloquently than words.
4: Porque con frecuencia un abrazo puede hablar mucho más elocuentemente que las palabras.
5: Before God touched Jacob's heart,
4: antes de que Dios tocara el corazón de Jacob,
5: before God wrestled with Jacob,
4: antes de que Dios luchara con Jacob,
5: Jacob sent others ahead of him.
4: Jacob envió a otros para que se adelantaran a él.
5: He sent gifts ahead of him.
4: Él envió regalos con anticipación.
5: But here he goes out in front and meets Esau face to face.
4: Pero aquí él va al frente y se encuentra con su hermano Esaú cara a cara.
5: Jacob, having been conquered by God, now had new courage to face his past sins.
4: Jacob, habiendo sido conquistado por Dios, ahora tenía nuevo valor para enfrentar sus pecados pasados.
5: Having been conquered by God, Jacob now had new strength to go and face his brother.
4: Habiendo sido conquistado por Dios, Jacob ahora tenía nuevas fuerzas para ir y enfrentar a su hermano.
5: In our reconciliation, we often forget the power of God that is working in others.
4: En nuestra reconciliación, con frecuencia olvidamos que el poder de Dios está obrando en los demás.
5: Let me tell you something about not resolving past conflict and sin.
4: Permítame decirle algo acerca de los pecados y conflictos pasados no resueltos.
5: The problem with past conflict and bitterness is this.
4: El problema con el conflicto pasado y la amargura es este.
5: If past conflicts are not dealt with, they do not go away, they go underground.
4: Si los conflictos pasados no son tratados, ellos no se irán, ellos están solapados.
5: And when past conflicts and sin go underground, they can poison the soil and they can hurt a whole lot of people.
4: Y cuando los conflictos y pecados pasados están solapados, ellos pueden envenenar el suelo y pueden herir a muchas más personas.
5: My listening friend, I want to tell you that restitution is not easy.
4: Mi amigo oyente, yo quiero decirle que la restitución no es fácil.
5: Bearing the fruit of repentance is not easy.
4: Producir el fruto del arrepentimiento no es sencillo.
5: Facing past sins can give you a horrible feeling in the pit of your stomach.
4: Enfrentar los pecados pasados pueden darle una horrible sensación en la boca de su estómago.
5: But when you do it in Jesus' name,
4: pero cuando usted lo hace en el nombre de Jesús,
5: when you do it in Jesus's power and for Jesus' sake,
4: cuando usted lo hace en el poder y por la causa de Jesús,
5: you will have all the strength you need because God will go ahead of you and prepare the other person.
4: Usted tendrá toda la fuerza que necesita porque Dios irá delante de usted y preparará a la otra persona.
5: Somebody may say, well, what if the person I have wronged refused to forgive me?
4: Alguien podría decir, bien, ¿y si la persona a la que he lastimado se rehúsa a perdonarme?
5: That is not your problem, that's their problem.
4: Ese no es su problema, es problema de la otra persona.
5: That is not your problem, that is their problem with God.
4: Ese no es su problema, es el problema de la otra persona con Dios.
5: Repentance involves costly obedience, not merely repeating some words.
4: El arrepentimiento involucra costosa obediencia, no sencillamente repetir algunas palabras.
5: And that is why genuine repentance has such a powerful impact on others.
4: Y ese es el porqué el genuino arrepentimiento tiene tan poderoso impacto en los demás.
5: When Esau saw his brother's true humility and confession and repentance, he was overwhelmed.
4: Cuando Esaú vio la verdadera humildad, confesión y arrepentimiento de su hermano, quedó abrumado.
5: And so instead of killing him, he ran to him and embraced him.
4: Y por tanto, en lugar de matarlo, corrió a él y lo abrazó.
5: He fell on his neck and kissed him.
4: Él abrazó su cuello y lo besó.
5: My listening friend, I want to tell you something very important.
4: Mi amigo oyente, yo quiero decirle algo muy importante.
5: Asking for forgiveness will remove the shadows that are hanging over you.
4: Pedir perdón removerá las sombras que están colgando sobre usted.
5: Asking for forgiveness will restore you to full spiritual health.
4: Pedir perdón restaurará su total salud espiritual.
5: And asking for forgiveness will also bring you answers to your prayers.
4: Y pedir perdón también traerá respuesta a sus oraciones.
5: Unconfessed sin will always hinder answers to your prayers.
4: Pecado inconfesado siempre obstaculizará sus oraciones.
5: The psalmist said in 66:18.
4: El salmista dijo en el Salmo 66:18.
5: If I cherish a sin in my heart, God will not answer me.
4: Si en mi corazón hubiese yo mirado a la iniquidad, el Señor no me habría escuchado.
5: Listen carefully, my listening friend, as we conclude.
4: Escuche con atención, mi amigo oyente, mientras concluyo.
5: At the end of this broadcast, take a moment and examine yourself.
4: Al final de esta transmisión, tome un momento y examínese a sí mismo.
5: What sin do you need to confess?
4: ¿Qué pecados necesita confesar?
5: To God.
4: A Dios.
5: To a spouse.
4: A su esposa.
5: To a father or mother.
4: A su padre o madre.
5: To a son or daughter. To a coworker or a neighbor.
4: A un compañero de trabajo o vecino.
5: Today, make the decision to make that phone call or make that visit.
4: Hoy, tome la decisión de hacer esa llamada o hacer esa visita.
5: Whatever it is, decide today to make restitution.
4: Cualquiera que sea, decida hoy hacer esa restitución.
5: And God's Spirit will go before you and prepare the way.
4: Y el Espíritu de Dios irá antes que usted y preparará el camino.
5: Until next time, I wish you God's richest blessing.
4: Hasta la próxima oportunidad. Yo les deseo las más ricas bendiciones de Dios.
3: Dear listening friends, thank you for joining us in this program number 7 of the series of messages titled Portrait of Grace that Dr. Yusuf has prepared for us.
4: Estimados oyentes, amigos, gracias por acompañarnos en este programa número 7 de la serie de mensajes titulada Retrato de la Gracia, que el Dr. Yusuf ha preparado para nosotros.
3: The process of reconciliation after a family dispute may be discouraging. In many family conflicts, some people find it easier to stay away than to reconciliate, because it is easier to keep floating in resentment and they will do anything to avoid confrontation.
4: El proceso de reconciliación después de una disputa familiar puede ser desalentador. En muchos conflictos familiares, algunas personas encuentran más fácil permanecer apartado que reconciliarse, porque le resulta más fácil mantenerse flotando en su resentimiento y harán cualquier cosa para evitar la confrontación.
3: Reconciliation and restitution are external manifestations of our salvation. They are external expressions of the forgiveness of God for our sins through Jesus Christ. God's forgiveness should be expressed in our willingness to ask others for forgiveness when we hurt them. And we should take the first step towards reconciliation with others.
4: La reconciliación y la restitución son manifestaciones externas de nuestra salvación. Ellas son expresiones externas del perdón de Dios por nuestros pecados a través de Jesucristo. El perdón de Dios debe ser expresado en nuestra disposición a pedir a otros su perdón cuando lo hemos lastimado y debemos dar el primer paso para nuestra reconciliación con otros.
3: The lack of willingness to seek reconciliation takes value away from repentment and brings doubts about the authenticity of our repentment. Listening friend, when God touches your heart, forgives your sins, blesses you, and ministers to you through His grace,
4: la falta de disposición para buscar la reconciliación le quita valor al arrepentimiento y arroja dudas sobre la autenticidad de nuestro arrepentimiento. Amigo oyente, cuando Dios toca su corazón, perdona sus pecados, le bendice y le ministra por su gracia.
3: You should be prepared to do the same thing with others. You should be willing to right the wrong, even if this takes 20 years.
4: Usted debe estar listo para hacer lo mismo con los demás. Debe estar dispuesto a enmendar el error, aun si eso requiere 20 años.

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Dice el Salmo 91, el que habita al abrigo del Altísimo se acoge a la sombra del Todopoderoso. Yo le digo al Señor, tú eres mi refugio, mi fortaleza, el Dios en quien confío. 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
1: El día de hoy haremos una escala en el libro de Ageo. No sabemos mucho de este hombre fuera de que él tuvo un llamado único. Es muy probable que regresó a Jerusalén con otros 50.000 judíos bajo el liderazgo de Zorobabel para reconstruir el templo. Poco después, la oposición y la indiferencia llevaron a que la obra se detuviera y esto duró 16 años. Junto con Zacarías, a Ageo se le dio la tarea de motivar a la gente a reedificar el templo y reordenar sus prioridades espirituales. Ageo tenía una meta aún mayor que la de simplemente reedificar el templo. Ya que este representaba el lugar en donde Dios moraba, él vio la existencia del templo como una invitación para que Dios regresara a morar en medio de la nación una vez más.

Hola, les saluda Alejandra. Quiero felicitar a todas las madres en su día. Espero que pasen un día muy especial con todos sus seres queridos. El amor de una madre es incomparable. Con mucho cariño, feliz.

0: La palabra de Dios nos dice: los que teméis a Jehová, confiad en Jehová. Él es vuestra ayuda y vuestro escudo. 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
1: Y ahora, el pronóstico del tiempo para Houston en Radio Amistad. Se reporta 88 grados y despejado. El viento sopla desde el sureste de 10 a 15 millas por hora. Esta noche, tormentas eléctricas con una temperatura mínima cerca de 68 grados. Después mañana, tormentas eléctricas con una temperatura máxima cerca de 82 grados. Mañana por la noche, parcialmente nublado con una temperatura mínima cerca de 72 grados. El pronóstico del tiempo en KHSB Houston. ¿Sobrevivieron los dinosaurios el diluvio? Bueno, vamos a hablar un poquito acerca de los dinosaurios. Hoy estamos con el ingeniero químico John Pendleton. Él estuvo con nosotros la última vez para contarnos acerca de unas apariciones de aparentes dinosaurios pterodáctilos allí en México. Hoy continúa contándonos de estas apariciones de parte de los mexicanos indígenas.
2: Bueno, en 2007 había una señora que venía dos veces por semana a ayudar a mi esposa con el aseo de la casa. Y un día vino y trajo con ella su hija menor de 7 años. De una manera u otra se la di o agarró mi libro, un libro que tengo sobre pterosaurios, o sea, todo dinosaurio volador. Uh-huh. Excelente libro, enorme, ilustrado, fotografías de fósiles, reconstrucciones de pterodáctilos y todo eso, también dibujos, excelente libro. Pues sucede que ahí en la casa estuve yo haciéndome un café y estaba enseguida, como había un bar intermedio, la cocina, el comedor, estaba la niña con su libro y viene la señora, nomás echa un vistazo allá y dice: ah, eso lo ven en el rancho de donde soy. Eso ya se acabó todo. Desde entonces le dije a Dios: oye, si tú tienes la culpa que llegase muy... Entonces, ¿cómo? No, esos los ven en el rancho donde soy. ¿Cómo? Y me cuenta historia. O sea, ella no ha visto, pero tantas otras experiencias. Pues un día dice: pues ya, llévenos ahí. Y vamos allá. Empezamos a hablar con gente que lo han visto así, asá. Y en otra ocasión íbamos para... Ella quería ir también. Entonces, oye, ¿puede acompañarnos mi cuñada? Sí, está bien. Entonces, estamos yendo en camino. Y casi jugando, hablando de mí mismo, dije: ¿y qué sabe usted del pájaro grande? Así es el término que usamos. Uh-huh. Y dice: ¿sabe qué? El año pasado casi me agarró. Uh-huh. ¿Cómo? Pues estaba visitando a sus papás en el rancho. Ya vive en la ciudad, la señora Cecilia. La cuñada de Ruth. Y entonces dije: ¿cómo fue eso? Pues en la mañana temprano salí de la casa para necesidades personales. Uh-huh. Y estaba arreglando, tenía una pequeña cerca en el rancho que es nomás así palos. Uh-huh. Y alambre de púa. Uh-huh. Estaba arreglando la cerca y como su espalda estaba hacia el este. Uh-huh. Y vio justo por el suelo que le pasó rápido una sombra en el suelo. Y enseguida atrás de ella están dos pinos altos y flacos, pero escuchaba rozar así las alas y alateos, que como estaba frenando, y vio la criatura volando hacia ella para agarrarla. Pues como estaba ya media agachada, se agachó más y escapó ser agarrada y fue volando al siguiente terreno. Pues tan asustada se fue corriendo a la casa. Entonces, cuando hicimos una entrevista con ella, con cámara, con mi secretario, le pregunté, y pues, ¿qué tan grande era? Como lo vio así, de frente, ¿eh? Y extendió sus brazos. Pues extendí los míos, como soy más alto, entonces mis brazos son más... Pues aquí es como unos 6 pies. No, fue unos 4 o 6 pies más. Y entonces le dije, ¿y cómo se veía? Como la portada de su libro de pterosaurios. Wow. O sea, como lo vio, como le digo, ojo a ojo, estaba ahí, cara a cara. Wow. Y para mí es el testimonio más impresionante. Y, o sea, que no lo vio de lejos, no fue de no, así. Totalmente así presente en eso.
1: Estamos hablando con el misionero ingeniero químico John Pendleton, que últimamente está en busca de estos pterodáctilos. Allá en cerca de Zacatecas. ¿Cómo se llama el pueblito?
2: Bueno, estamos más o menos de 2 horas de camino
1: De Zacatecas.
2: De Zacatecas ciudad.
1: Y nos va a contar entonces, ¿está tratando ahora de atraparlo? ¿Para qué fin?
2: Bueno, todo es para la gloria de Dios. Y Dolly, si te puedes imaginar, si tuviera hoy en la mano un pterodáctilo, un dinosaurio volador vivo, y estamos hablando de buen tamaño, ¿qué impacto tendrá en el mundo entero? Y y también, porque nos han dicho, ¿desde cuándo en las noticias, en las escuelas, dicen, no, los dinosaurios se extinguieron hace 70 millones de años? Nunca estuvieron con el hombre, no estaban en la arca con Noé, y no hay vivos hoy. Y lo tengo así, en la mano. Ahora, no estoy ni creo que voy a convencer a todo el mundo.
1: No
2: lo creo. Pero niños desde los 5 años y bisabuelos hasta los 95 años y toda gente también dice, algo está mal. Nos han dicho que están extintos y este chavo tiene uno vivo. Algo está mal. A ver, ¿qué otra cosa mal nos han dicho que no es verdad? Entonces vas a despertar en mucha gente una inquietud que lo que nos han dicho no ha sido verdad. Y es tiempo que aprendamos. Y yo voy a decir, mire, la verdad es que sí, la Biblia tiene razón. La palabra de Dios tiene razón. Dios los hizo, los mantuvo vivos en el arca con Noé. Hay vivos hoy. Y hay otras cosas que tienen que saber que son verdades que no les han dicho. Les han ocultado. Entonces va a abrir mucha oportunidad de compartir del amor de Dios, la verdad de Dios.
1: Gracias, hermano John, por compartir con nosotros esta linda experiencia acerca de este pterodáctilo que está buscando, y vamos a orar para que el Señor bendiga su búsqueda.
2: Muchas gracias.
1: Dolly Martín para Radio Amistad.

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Con mucha pasión, ella me enseña la palabra de Dios y me impulsa a crecer espiritualmente. Su ejemplo me recuerda que también existen las madres espirituales, mujeres con un amor sincero que edifican nuestra fe. 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

visto un hombre diligente en su trabajo? En la presencia de los reyes estará. No estará en presencia de los de baja condición. Seamos diligentes en nuestro trabajo, sabiendo que el Señor nos exaltará a su debido tiempo. Gracias por estar en sintonía de Radio Amistad.

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1: Cuando estás lleno de gozo, es más fácil ser amable porque estás lleno de compasión. Y él dice que su gentileza sea conocida por todos. ¿Por qué? Porque el Señor está cerca. Es casi como una advertencia. Hey, Dios está cerca, así que sé amable. Sé paciente con las personas. Cuando estás irritado, cuando estás estresado, eres cortante con la gente. Tu paciencia se acorta. No le das mucho margen a las personas. Aquí él dice, regocíjense siempre, que su gentileza sea conocida. Mato y Kilakias, ¿por qué? Porque el Señor está cerca.
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La Biblia dice, ¿por qué te abates, oh alma mía? ¿Y por qué te turbas dentro de mí? Espera en Dios, porque aún he de alabarle, salvación mía y Dios mío. 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Este es el versículo de la semana que se encuentra en Proverbios 23:25 y dice, «Alégrense tu padre y tu madre, y regocíjese la que te dio a luz». Una vez más, Proverbios 23:25 dice, «Alégrense tu padre y tu madre, y regocíjese la que te dio a luz».

Padre eterno, Dios de grande majestad, creador de las luces. A ti Jesucristo, que tanto nos amaste que te hiciste nuestro hermano. A ti Espíritu Santo, que nos convence del pecado todo.

0: Bienvenidos a Respuestas Hoy. Soy Joe Owen de Respuestas en Génesis. La palabra de Dios sobre el matrimonio. En 2015 vimos en Norteamérica la redefinición del matrimonio, una en la que se permite la unión homosexual legal. Nuestros hijos están creciendo en un mundo muy diferente al de las generaciones pasadas. Entonces, ¿cómo podemos ayudarles a pensar bíblicamente sobre temas como el matrimonio? Bueno, debemos empezar enseñándoles lo que dice la palabra de Dios. Al fin y al cabo, el matrimonio no es una institución social, gubernamental o cultural. Es institución de Dios, por lo que solo Dios tiene la autoridad para definir el matrimonio. Y lo ha definido muy claramente cuando dice, varón y hembra los creó. El matrimonio es una unión limitada por Dios a un hombre con una mujer. Y lo que Dios ha juntado, que el hombre no separe.
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2: Hola, soy Julisa y quiero enviarle un saludo muy especial a todas las madres en este día tan especial. Bendiciones.
3: Como danzó David delante de ti, yo
4: también. Hemos venido a alabarle. Hemos venido a bendecir su nombre. El Señor es digno.

soy Kevin Díaz. Quisiera compartir un versículo de la Palabra de Dios que viene del libro de Salmos, capítulo 40, versículo 5, y dice así: Muchas son, Señor mi Dios, las maravillas que tú has hecho. No es posible enumerar tus bondades en nuestro favor. Si quisiera anunciarlas y proclamarlas, serían más de lo que puedo contar. Animándole a confiar en las promesas que encuentra en la Palabra de Dios.

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1: Hola, soy Milton de los Santos. Los científicos que rechazan la Biblia creen que la capacidad del hombre de ver la luz de estrellas distantes y galaxias puede compararse a un torpedo letal que hunde el barco del creacionismo de una tierra joven. Pero no están tomando en cuenta que hay muchas posibles soluciones de cómo la luz de estrellas distantes podría llegar a la Tierra muy rápidamente. Una de las teorías es explicada por el miembro de la Junta de Momentos de la Creación, el Dr. Donald Clark, quien posee un doctorado en bioquímica física. Él cita Isaías 42:5 e Isaías 45:12 como prueba de que el cielo no es uniforme, sino que ha sido estirado por Dios. Ahora bien, si la misma estructura del espacio ha sido estirada en ciertas partes, explica, entonces la luz viajaría mucho más rápido a través de estas partes estiradas que a través de las partes no estiradas. Él utiliza una cuerda de guitarra como una analogía. Apretar una cuerda produce un sonido más agudo cuando se toca, debido a que causa que la onda de sonido viaje más rápido a través de la cuerda. De manera similar, un espacio estirado haría que la luz viaje más rápido a través de él. En su artículo, Dar sentido a la luz de las estrellas,

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Soy Dolly Martín, directora de Radio Amistad. Mamá era una mujer hospitalaria. Mi iglesia invitaba a misioneros para dar conferencias y seguido se hospedaban en nuestro hogar. Era mucho trabajo para mi mamá, pero a mí me encantaba porque durante las comidas ellos nos contaban historias del campo misionero. Yo era una esponja absorbiendo todo lo que decían. El Señor usó la obra sacrificial de mi madre para despertar en mí un deseo por servirle en el ministerio a tiempo completo. Gracias, mami.

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1: Este es el versículo de la semana que se encuentra en Proverbios 23:25 y dice: alégrense tu padre y tu madre, y regocíjese la que te dio a luz. Una vez más, Proverbios 23:25 dice: alégrense tu padre y tu madre, y regocíjese la que te dio a luz.

0: ¿Conoce realmente quién es Jesús? ¿Sabe por qué Él es tan importante en la historia de la humanidad?
1: Me gustaría que vayamos al capítulo 9 del libro de Hechos. Este capítulo habla de la conversión de probablemente uno de los hombres más brillantes de su época. Su nombre era Saulo, el que perseguía a los cristianos, y no solo les perseguía, sino que daba su aprobación cuando morían. Él dio su aprobación en la muerte de Esteban cuando estuvo de pie ahí, sosteniendo las ropas de aquellos que le apedreaban. El texto bíblico dice: en el viaje sucedió que al acercarse a Damasco, esto se encuentra en el versículo 3, una luz del cielo relampagueó de repente a su alrededor. Él cayó al suelo y oyó una voz que le decía: Saulo, Saulo, ¿por qué me persigues? ¿Quién eres, Señor? Preguntó. Note que él ha estado persiguiendo a las personas que llaman Señor a Jesús, y de repente él también le llama Señor a Jesús. Y él dijo: ¿Quién eres, Señor? Yo soy Jesús a quien tú persigues, le contestó la voz. Levántate y entra en la ciudad, que allí se te dirá lo que tienes que hacer. En ese incomparable pasaje está uno de los mayores momentos históricos de nuestra civilización, porque la conversión de Pablo cambió el curso de la historia, ciertamente del mundo occidental. El mundo está buscando a alguien que nos libere del lío en que estamos metidos. Dios ha establecido que Jesucristo sea el gobernante mundial en el futuro. La Escritura dice en 1 Corintios capítulo 15, cuando Él entregue el reino, luego de destruir todo dominio, autoridad y poder, toda rodilla se doblará, toda rodilla confesará que Jesucristo es Señor y Maestro. Ahora, para algunos, Jesús es un héroe revolucionario, pero es más que eso. ¿Quién es esta persona que ha hecho más para transformar la historia humana que ningún otro? ¿Quién es esta persona que demanda que usted le llame Hijo de Dios y le pide entrar en su vida para controlarla y afirma que Él le puede dar vida eterna? ¿Quién es Él? Él vivió solamente 33 años en esta tierra. El viaje más largo que hizo en su vida fue de 160 kilómetros. Algunos decían que Él era un loco. Otros decían que Él era un revolucionario. Algunos decían que Él era un hombre malvado. Otros decían que Él era el Hijo del Dios viviente. Sabemos que Él era un hombre. Era el hombre representativo. La Biblia dice en Isaías 53, fue contado entre los transgresores. Él se identificó con ellos en la cruz cuando murió. Él fue contado entre los transgresores. Él estaba tomando nuestros pecados. Él se convirtió en pecado por nosotros. Él murió como el hombre perfecto, como el Dios hombre. Las palabras Hijo del Hombre se encuentran 83 veces en el Nuevo Testamento. Leemos que Él tuvo hambre, tuvo sed, se cansó. Él tenía el gozo de las amistades, fue malentendido y despreciado. Él tenía que luchar con tentación y soportar la decepción. Él también afirmó ser el único Hijo de Dios. Leemos acerca de su preexistencia. En el Evangelio de Juan capítulo 1 dice: en el principio ya existía el Verbo, y el Verbo estaba con Dios, y el Verbo era Dios. Él dijo: ciertamente les aseguro que antes que Abraham naciera, yo soy. Y con esa declaración Jesús se diferenció de cualquier otro hombre que haya vivido jamás, porque Él dijo: antes que haya nacido Abraham, yo existía. En Colosenses capítulo 1 encontramos palabras maravillosas, porque por medio de Él fueron creadas todas las cosas en el cielo y en la tierra, visibles e invisibles, sean tronos, poderes, principados o autoridades, todo ha sido creado por medio de Él y para Él. Él es anterior a todas las cosas que por medio de Él forman un todo coherente. Una vez Jesús preguntó a sus discípulos: ¿quién piensa la gente que soy? ¿Quién piensan ustedes que soy yo? En el capítulo 16 de Mateo leemos lo siguiente: ¿quién dice la gente que es el Hijo del Hombre? Le respondieron: unos dicen que eres Juan el Bautista, otros que Elías y otros que Jeremías o uno de los profetas. ¿Y ustedes quién dicen que soy yo? «Tú eres el Cristo, el Hijo del Dios viviente», afirmó Simón Pedro. «Dichoso tú, Simón, hijo de Jonás», le dijo Jesús, «porque eso no te lo reveló ningún mortal, sino mi Padre que está en el cielo». Pedro, tú has respondido correctamente, «Yo soy el Hijo del Dios viviente», y con eso Jesús nos dice quién es Él. Jesús nació en Belén, nació de una virgen en un establo, pero antes de esto Él ya existía. Ese no fue su comienzo, ese no fue su origen, Él no tenía un padre humano. Si Él hubiese tenido un padre humano, podríamos decir que ese fue su comienzo, pero no lo fue. El Hijo que fue concebido en el vientre de María era del Espíritu Santo. Jesús era el Hijo de Dios. Él era Dios mismo haciéndose carne, y el Verbo se hizo hombre y habitó entre nosotros, dice Juan 1:14. Otra cosa que me parece muy interesante es que Jesús nunca pidió perdón por los pecados. Él desafió a cualquiera para que comprobara si había error o pecado en su vida. ¿Cómo podemos explicar la diferencia entre Jesús y todos los demás hombres que han vivido? ¿Cuál es la causa primordial del odio, la avaricia, la lujuria y la guerra? Eso encontramos en todo hombre que ha vivido, menos en Jesús. ¿Cómo explicamos a Jesús? Ellos solo pudieron hallar tres cargos en contra de Él. Uno de ellos era que Él amaba a los pecadores, y Él le ama. Yo soy un pecador, usted es un pecador, Él nos ama a todos. Segundo, Él sanó, limpió de la religiosidad el día sábado, y en tercer lugar, Él declaró ser igual a Dios. Esos son los tres cargos que pusieron en contra de Él. Note su tremenda autoridad. Nunca nadie ha hablado como ese hombre. Él perdonó el pecado. Ahora ningún profeta en la historia ha intentado siquiera perdonar el pecado, pero Él perdonó el pecado. Él tenía autoridad sobre la naturaleza. Él le dijo al mar en una tormenta, «Silencio, cálmate», y la calma vino inmediatamente. Él hizo que los ciegos vieran, que los sordos oyeran y que los mudos hablasen. Él tenía autoridad sobre la enfermedad. Él tenía autoridad sobre los demonios. Y permítame decirle, yo creo que los demonios son muy reales en nuestro mundo actual. Pero después mire la forma en la que murió. Ningún otro hombre murió de esa manera. Estalló un relámpago, rugió el trueno, la oscuridad cubrió la tierra. Él estaba en una cruz, sufriendo y muriendo. Los soldados confesaron que Él era el Hijo de Dios. Usted mira a Jesús muriendo y sangrando en su lugar, tomando el juicio y el infierno que usted merece para que pueda tener vida eterna, para que usted pueda recibir perdón, para que usted pueda tener paz, para que usted pueda tener realización en la vida, para que usted pueda saber de dónde viene, por qué está aquí y hacia dónde va. Si usted mira a Jesús como muere en el lugar que nos pertenecía a usted y a mí, y no rinde su corazón a Él, entonces en verdad tiene un corazón muy duro. La Escritura dice en Primera de Pedro, «Él mismo en su cuerpo llevó al madero nuestros pecados». Y debido a que Él murió en la cruz, la Biblia dice, «Dios arroja al fondo del mar todos nuestros pecados. Dios no se acordará más de sus pecados». Existe un juicio que se aproxima, y usted tendrá que enfrentar ese juicio. Y Él tiene un video grabado de todo lo que usted ha pensado, de todas sus intenciones, de todas sus acciones, de las cosas que usted ha olvidado, las cosas que usted quiso ocultar. Todo está en el video de Dios, en fotos y en grabación. Tal vez usted diga, «Dios, yo no merezco el infierno». Ahí usted verá las cosas que hizo, las cosas que pensó y las cosas que dijo. Y usted dirá, «Sí, esa única vez escuché de tu amor y tuve la oportunidad de reconocer que tú eras Dios y no la aproveché». Usted verá esta escena una y otra vez y usted dirá, «¿Por qué no corrí hacia Cristo ese día?». Porque solo los que conocen a Cristo se salvarán. Jesús fue enterrado pero resucitó. «¿Por qué buscan ustedes entre los muertos al que vive?», dijeron los ángeles a aquellas mujeres que fueron a ungir el cadáver. «No está aquí, ha resucitado. Si Jesucristo estuviera muerto, quiero decir esto cuidadosamente, si Jesucristo estuviese muerto y no resucitó, no veo ni un poco de esperanza para la raza humana. La Biblia dice en Romanos 10:9, si confiesas con tu boca que Jesús es el Señor y crees en tu corazón que Dios lo levantó de entre los muertos, serás salvo. Usted dirá, oh, yo creo todo eso. Pero verá, usted no sabe el verdadero significado de la palabra creer. El significado de la palabra creer es que usted está totalmente comprometido con Él y solo con Él, no con su bondad, con su moralidad, con sus buenas obras, con su buena familia, con el servicio de la iglesia, con su bautismo o cualquier otro ritual. Usted está comprometido solo con Cristo. Si Jesús no hubiera resucitado, por supuesto, Él no fuera Dios. Pero también está el poder de Cristo en la vida de toda persona. Lo que Él ha hecho en mi vida propia, Él me cambió completamente y también a mi familia. Cristo hizo eso. Y Cristo puede hacer eso y mucho más por usted. Tal vez usted pregunte como Saulo, ¿quién eres, Señor? Pero la pregunta que usted debería responder es, ¿quién es Jesús para usted? Pablo tuvo miedo y tembló, y estaba maravillado y sorprendido en ese camino a Damasco. Pero él hizo la pregunta correcta, Señor, ¿qué quieres que haga? Y el Señor le dijo, levántate y ve. Jesús está de pie en la puerta de su corazón. Y la Escritura dice que Él está tocando. Mira que estoy a la puerta y llamo, si alguno oye mi voz. Note, oye su voz. ¿Ha escuchado su voz durante este programa? ¿Le ha hablado? Y abre la puerta, entraré y cenaré con él y él conmigo. Le voy a pedir en este momento que abra la puerta de su corazón.
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Hola, soy Kevin Díaz y hoy quiero darle gracias a Dios por la vida de mi madre. Cuando la pienso, pienso en su inmenso amor y cómo ella nunca dejó de estar presente. Ella nos enseñó mucho a luchar y siempre seguir adelante en medio de varias dificultades conforme íbamos creciendo. Nosotros no tuvimos un padre ejemplar, por lo tanto, ella tuvo que llenar varios vacíos con sacrificio, trabajando y buscando incluso el alimento cada día. Pero ella lo hacía con mucha alegría, su esfuerzo y el amor de Dios lo podíamos ver allí. Mis hermanos y yo pudimos salir adelante, ahora estamos todos grandes y gracias a ese buen ejemplo hoy nos podemos gozar de ser una buena familia. Y hoy, a la misma vez, también es un privilegio para nosotros poder cuidar de ella en esta etapa de su vida. Y bueno, gracias mamá por siempre estar allí y nunca rendirse.

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1: ¿Cómo has visto a Jesús revelado en otros? ¿Por qué crees que Dios implanta su presencia en estos vasos de barro? El pensamiento de hoy está escrito por Amy Butcher Pye. Amy escribe. Después de la muerte de su madre, Johnny Erickson Tada reflexionó sobre cómo nuestros cuerpos terrenales son como vasos de barro que contienen el tesoro de la presencia de Cristo. Pensó en un equivalente moderno para describirlos, una caja de cartón. Sabía que la caja de su madre, con sus esquinas desgastadas, ahora estaba vacía, pero había sido el recipiente donde había habitado el tesoro del Espíritu de Cristo. Johnny señala que los que siguen a Jesús permiten que Él brille a través de ellos, muchas veces a través de las arrugas que aparecen cuando sus cajas se van deteriorando con la edad. Así evocó las palabras de Pablo sobre el tesoro que aparece en vasos de barro para que se revele que la excelencia del poder sea de Dios y no de nosotros. Aunque Pablo estaba tribulado y angustiado por lo que sufría, no estaba derribado ni destruido. Sabía que la vida de Cristo se revelaría a través de sus sufrimientos en el cuerpo. ¿Cómo está tu caja de cartón? Quizás sientas que las arrugas aumentan mientras gimes bajo el peso del dolor o la enfermedad, pero ten la certeza de que Jesús está siendo revelado en tu cuerpo. Al rendirte a Él, hará brillar su luz a través de ti para que quienes están en tinieblas reciban su amor y su vida. Oremos, Espíritu de Dios, brilla a través de mí. En el nombre de Jesús. Amén. 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

Hola amigos, les habla Danilo Montero, aprovechando la oportunidad de que estamos celebrando el Día de las Madres. Quiero enviarle un abrazo y mis felicitaciones a todas esas madres preciosas en todas partes que hoy en día reciben a sus hijos y a sus nietos. ¡Qué maravilla de día! Y de veras que les deseo lo mejor y deseo que pasen un tiempo junto a la gente que ustedes aman. Madres preciosas, feliz Día de la Madre. Danilo Montero les envía un abrazo.

aquellos que habían gritado Hosanna y habían aclamado a Jesús como rey unos días antes, sintieron que la esperanza estaba sellada en esa tumba. Pero con la piedra removida y la tumba vacía, la esperanza renació aquel

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1: Y ahora, el pronóstico del tiempo para Houston en Radio Amistad. Se reporta 87 grados y mayormente nublado. El viento sopla desde el este de 15 a 20 millas por hora. Esta noche, tormentas eléctricas con una temperatura mínima cerca de 68 grados. Después mañana, tormentas eléctricas con una temperatura máxima cerca de 82 grados. Mañana por la noche, parcialmente nublado con una temperatura mínima cerca de 72 grados. El pronóstico del tiempo en Radio Amistad.

0: ¿En qué piensas?
1: Que la eutanasia tiene muchas preguntas sin contestar.
0: Como por ejemplo, ¿quién toma la decisión final?
1: Sí, esa es una. ¿Y por qué razones se permiten las matanzas de misericordia?
0: Bueno, yo sigo pensando en los millones que se sienten inútiles, cansados. Ellos no ven una razón para vivir que valga la pena.
1: La respuesta a su problema no es el inducir la muerte, eso sería homicidio o suicidio.
0: Entonces, ¿qué solución propones?
1: Recuerda, Jesucristo invita a los que están cansados y cargados a encontrar su descanso en Él.
0: No había pensado en eso.
1: Jesús es tierno, es manso, la gente pone su fe en Él y encuentra vida nueva. Él imparte a nosotros justicia, fuerza, la vida toma significado y propósito.
0: Claro, entonces realmente es algo por lo cual vale la pena vivir.
1: Pero cada persona tiene que creer en Él y aceptarle.
0: Ahora veo, es una perspectiva completamente nueva.
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Mi papá no era muy expresivo con sus sentimientos y emociones. Yo sabía que él me amaba, pero me preguntaba si yo le caía bien. En su funeral, me sorprendí cuando sus compañeros de trabajo me dijeron que él estaba muy orgulloso de mí y que le encantaba hablarle sobre mí. Me hubiera gustado oírlo personalmente. ¿Alguna vez se pregunta si Dios es así? Jesús no desea que usted se pregunte si le ama. Visite diosleama.com. diosleama.com.

el Señor mismo, con voz de mando, con voz de arcángel y con trompeta de Dios, descenderá del cielo, y los muertos en Cristo resucitarán primero. Luego nosotros, los que vivimos, los que hayamos quedado, seremos arrebatados juntamente con ellos para recibir al Señor en el aire, y así estaremos para siempre con el Señor.

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1: 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Una vez más, Proverbios 23:25 dice: alégrense tu padre y tu madre, y regocíjese la que te dio a luz.
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4: El libro de Salmos, Salmo 57, versículos 6 al 11.
5: Mis enemigos me tendieron una trampa. Estoy cansado de tanta angustia. Cavaron un pozo profundo en mi camino, pero ellos mismos cayeron en la trampa. Mi corazón está confiado en ti, oh Dios. Mi corazón tiene confianza. Con razón puedo cantar tus alabanzas. Despiértate, corazón mío. Despiértense lira y arpa. Con mi canto despertaré al amanecer. Te daré gracias, Señor, en medio de toda la gente. Cantaré tus alabanzas entre las naciones, pues tu amor inagotable es tan alto como los cielos, tu fidelidad alcanza las nubes. Exaltado seas, oh Dios, por encima de los cielos más altos, que tu gloria brille sobre toda la tierra.
4: El primer libro de Samuel, capítulo 6.
6: Así que el arca del Señor permaneció en territorio filisteo por un total de 7 meses. Entonces, los filisteos mandaron llamar a sus sacerdotes y adivinos y les preguntaron:
7: ¿Qué debemos hacer con el arca del Señor? Díganos.
8: Díganos cómo devolverla a su propio país.
9: Devuelvan el arca del Dios de Israel junto con un regalo. Envíen una ofrenda por la culpa, para que la plaga se detenga.
10: Entonces, si se sanan, sabrán que fue la mano de Dios la que causó esta plaga.
7: ¿Qué clase de ofrenda?
11: ¿Qué clase de ofrenda por la culpa debemos enviar?
10: Ya que la plaga los hirió a ustedes y a sus 5 gobernantes, elaboren 5 tumores de oro y 5 ratas de oro como los que asolaron la tierra. Hagan estas cosas para demostrar su respeto al Dios de Israel. Tal vez entonces Él deje de afligirlos a ustedes, a sus dioses y a su tierra.
7: No sean tercos y rebeldes como lo fueron Faraón y los egipcios. Cuando Dios terminó con ellos, estaban deseosos de dejar ir a Israel. Así que construyan una carreta nueva y busquen 2 vacas que acaben de tener cría. Asegúrense de que las vacas nunca hayan llevado yugo. Engánchenlas a la carreta, pero encierren sus becerros en un corral. Pongan el arca del Señor en la carreta y junto a ella coloquen un cofre con las ratas de oro y los tumores de oro que estarán enviando como ofrenda por la culpa. Después, dejen que las vacas vayan por donde quieran. Si cruzan la frontera de nuestra tierra y van hacia Bet-Semes, sabremos que fue el Señor quien trajo este terrible desastre sobre nosotros. Si no la cruzan, sabremos que no fue la mano de Dios que causó esta plaga. Más bien, sucedió por pura casualidad.
6: Así que llevaron a cabo las instrucciones. Engancharon dos vacas a la carreta y encerraron sus crías en un corral. Luego pusieron el arca del Señor en la carreta junto con el cofre que contenía los tumores y las ratas de oro. Y efectivamente, las vacas, sin desviarse a ningún lado, siguieron directo por el camino hacia Bet-Semes, mugiendo por todo el camino. Los gobernantes filisteos la siguieron hasta los límites de Bet-Semes. Ahora bien, los habitantes de Bet-Semes estaban cosechando trigo en el valle, y cuando vieron el arca, se llenaron de alegría. La carreta entró en el campo de un hombre llamado Josué y se detuvo junto a una roca grande. Entonces, la gente hizo pedazos la